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amada iglesia del Señor, con cada uno de ustedes, muy buenos días. Les saludamos en esta mañana, en el precioso y maravilloso nombre que es sobre todo nombre, nombre de nuestro Señor.

agradecidos a nuestro Dios, a nuestro Creador, por regalarnos este maravilloso día, hoy viernes 22 de mayo del año 2026. Un día muy especial que Dios nos ha regalado, un día más de vida que Dios nos ha regalado. ¿Cuánta gente, pues, ya no está, ya no llegó a este día? Murieron quizás el día de ayer, por la noche, o minutos antes, no sé. Pero nosotros aún tenemos ese privilegio, en el amor del Señor, ese privilegio de poder ver este día, viernes 22 de mayo. Les damos la cordial de las bienvenidas a cada uno de ustedes a lo largo y ancho de nuestra región del Cusco y también las regiones vecinas, como es la región de Arequipa. Muy buenos días, amados hermanos, en toda la región de Arequipa. Buenos días, amados hermanos, en la región de Puno, Puno el Altiplano. Bienvenidos a nuestra programación A Solas con Dios. La región de Apurímac, lo propio, nuestro saludo fraterno a cada uno de ustedes y la bienvenida. Gracias por ya estar con nosotros. Gracias por estar pendiente de la programación de Radio Vida. Apenas que arranca, minutos antes de las 4 de la mañana, bueno, ya en el aire con ustedes. También damos la bienvenida a nuestros oyentes en la región de Ayacucho. Buenos días, hermanos, en la región de Ayacucho. En la región de Huancavelica, más que todo, nuestro saludo a todo el pueblo quechua hablante. Gracias. Nuestro saludo fraterno a la región de Huancavelica. La región de Lima capital, por supuesto. Lima es una ciudad, podemos decir, cosmopolita, porque ahí están concentrados nuestros hermanos de las diferentes regiones de nuestra patria peruana, sea la costa, la sierra y la selva. Ahí habitan en la ciudad de Lima. Y también hermanos nuestros de otros países, ¿no? Así que muchas gracias, especialmente a todo el pueblo cristiano, a todo el pueblo evangélico, a todo el pueblo quechua hablante o bilingüe, ¿no? Hablamos el castellano y también el idioma que nos dejó nuestros ancestros, los incas, ¿no? El quechua. Saludos también a la región de Junín, Huancayo, gracias. La región más alta de nuestra patria, Cerro de Pasco. Nos sintonizan también ahí nuestros hermanos. En la selva central, por Yurimaguas, también saludos a nuestros hermanos que nos siguen en Pucallpa, en Tingo María, y en toda la selva peruana. También la región de Madre de Dios, su capital, Puerto Maldonado. Muy buenos días a nuestros hermanos en toda esa extensa pampa de la región de Madre de Dios, ahí en esa zona minera llamado La Pampa, ¿no? Kilómetro 108, 109, 110, 111, 115, en toda esa extensa pampa de la región de Madre de Dios. Nuestro saludo también allá por Laberinto, por San Juan, por Delta 1, 2, 3, también por Santa Rosa, Santa Rita, por Mazuco, qué lindo, ¿no? Mazuco, que está ubicado en el distrito de Inambari, ¿no? Mazuco, al frente, cruzando, bandeando el río Madre de Dios, está pues Caichiwi, Huaypetue, La Nueva y demás poblaciones. Bueno, gracias a la región de Madre de Dios por su sintonía. Nuestro Dios, pues, les bendiga
a cada uno de ustedes en esta mañana. Y así también a nuestros hermanos que están en otras regiones, ¿no? Muchas gracias. Yo sé que siempre en cada región ahí están nuestros hermanos que nos sintonizan, especialmente nuestros paisanos cusqueños o también de la región de Puno, bueno, que habitan en diferentes regiones. Muchas gracias por estar siempre conectados a su Radio Vida, desde que arranca o inicia su programación hasta que finalice. Nuestra transmisión diaria es aproximadamente

así también otros países, el país sureño de Chile. Gracias, amados hermanos, también quienes radican en esos países, hermanos nuestros. Gracias, saludos cordiales a cada uno de ustedes. Yo sé que nos sintonizan también en el viejo mundo, allá por Europa, por Italia, por Milano, allá en Roma, también en México, en Centroamérica, Norteamérica. Siempre hay un peruano y un cusqueño que radica, así que saludos pues a cada uno de ustedes en esta mañana. Bienvenidos a nuestra programación A Solas con Dios. Les saluda vuestro hermano en Cristo, Abraham Rojas Áviles. Conmigo estamos orando los días viernes de 4 a 6 de la mañana y los días sábados también de 4 a 6 de la mañana. Y por supuesto tenemos también nuestra programación 7 de la mañana, su programa El Sembrador, de lunes a viernes. Pero estamos orando con ustedes los días viernes y sábado. Yo sé que ya saben, así que hermanos, muchas gracias por abrirnos su puerta de su hogar para poder nosotros ingresar a través de vuestros receptores o también a través de ese dispositivo llamado celular con cada uno de ustedes en esta mañana. Bienvenidos a todos nuestros seguidores por el Facebook, la plataforma del Facebook de Radio Vida. Ya se conectan y bueno, si tienes una petición de oración, escribe y nosotros estaremos orando siempre también por cada uno de ustedes. Yo sé que estamos en este mundo lleno de problemas, lamentos, tristezas, llantos, dolor, y bueno, siempre necesitamos la ayuda del Señor. Y por qué no, también necesitamos el apoyo de siempre siervos del Señor que intercedan con nosotros también, ¿no? Entonces, siempre juntos, orando el uno por el otro, llevaremos adelante, seguiremos adelante en este nuestro caminar, nuestro andar diario, ¿sí? Así que ya les invito a que dispongamos nuestros corazones, acerquémonos a papá, pongámonos en señal de humillación, de rodillas delante del Señor en esta mañana para poder clamar al Señor. En estos momentos, sí, la ciudad del Cusco está, la región del Cusco, especialmente las provincias altas, estamos soportando pues el clima, ¿no? El clima, el frío, el rasante, temporada de la helada, pero eso no nos impide a que nosotros podamos levantarnos ahí de nuestra cama y ponernos de rodillas delante de papá. Ponernos de rodillas delante de papá para poder orar. Nosotros no le tememos al miedo, ¿verdad? Sí, así que, hermano mío, levántate ahí de donde estás, levántate, ponte de rodillas y vamos a clamar al Señor en esta mañana. Oremos juntos, elevemos juntos nuestras peticiones al Señor, ¿sí? Así que les invito ya que dispongámonos cada uno de nosotros y acerquémonos a Dios en oración. Este es su programa A Solas con Dios, de lunes a domingo, en este horario de 4 de la mañana a 6 de la mañana.

Padre bendito, Dios de los cielos, Padre nuestro que estás en los cielos, santificado sea tu nombre. Venga tu reino hacia nosotros. Perdona nuestras ofensas, así como nosotros perdonamos a nuestros deudores. Padre, reconocemos, Padre, nuestros errores. Padre, perdónanos en esta mañana. Lávanos con tu preciosa sangre, mi Señor Jesucristo. Aquella sangre inocente derramada en la cruz del Calvario por cada uno de nosotros. Esa sangre vertida. Gracias, Padre, y te pedimos de todo nuestro corazón, perdona nuestras faltas. No somos dignos de estar delante de tu presencia. Hemos hecho lo malo delante de tus ojos. Te hemos ofendido, Padre, con nuestro hablar. Muchas veces con nuestro pensamiento. Otras veces con nuestras actitudes, nuestro carácter. Con nuestros labios, nuestras palabras. Señor Dios mío, perdónanos, papá. Perdóname, Señor, perdona mis faltas. Borra, mi Dios, mis rebeliones, Padre. Límpiame con hisopo y seré limpio. Así como dijo el salmista, te pido en esta mañana, Padre. Y permítame, Señor, ingresar en este lugar santísimo que es tu presencia. Permítame acercarte delante de tu altar, Padre Santo. Vengo, Señor, con un corazón contrito y humillado, Padre Santo. Señor, te pido de todo mi corazón, papito lindo. Voltea tu mirada hacia nosotros, hacia mí. Voltea tus oídos al clamor, Señor, en esta mañana, al clamor nuestro. Santo Dios. Estén atentos tus oídos a la oración de tus hijos, de tu pueblo, en esta mañana preciosa, Padre. Aquí está tu pueblo, tu iglesia, rendido ante tus pies, papito lindo. Papá, tú conoces cada vida, cada corazón. ¿En qué condición, cómo se acerca a ti, papá? Señor, vivimos en un mundo caído. Vivimos en un mundo lleno de maldad, odio, rencor, resentimiento. Señor Dios mío, un mundo lleno de enfermedades, problemas, papá. Señor, estamos en este mundo caído a causa del pecado, Padre. Señor, es por eso que en esta mañana, Señor, venimos ante tu presencia, Padre, reconociendo nuestros errores, reconociendo nuestras faltas, papá. Te pedimos de todo nuestro corazón tu misericordia, tu bondad, tu amor para cada uno de tus hijos, Padre. En esta mañana, tu iglesia, tu pueblo rendido ante tus pies. Señor Dios mío, tu iglesia es una sola iglesia, Padre Santo. Somos tu pueblo, somos tu iglesia. Gracias, Padre. Lo que estemos mientras en este mundo, estamos, Señor, separados por las denominaciones, Señor, pero sabemos que tenemos un solo Padre y que estamos unidos en un

solo bautismo, en una sola fe. Eso es lo más importante, Padre bendito. Gracias, Señor. Aquí están tus hijos de las diferentes denominaciones, Señor, en esta parte de nuestra patria peruana, en esta región del Cusco, Padre. Sé que hay muchas denominaciones, iglesias tuyas, Santo Dios. Gracias, papá. Aquí estamos, tu pueblo, tu iglesia. La Iglesia Evangélica Peruana, Señor, rendido ante tus pies desde la Asamblea Nacional, en las diferentes regiones, los sínodos, en las diferentes provincias, los presbiterios, los consistorios, comités, llamados iglesias locales y grupos. Gracias, Padre, porque nos permites una vez más acercarnos a tu presencia y conversar contigo, mi Dios. Aquí estamos también tus hijos de la Iglesia Evangélica Maranata, desde la Asamblea Nacional o Junta Nacional, las iglesias zonales y subzonales, Padre, en toda esta región del Cusco y, por qué no, en las regiones vecinas, así como Madre de Dios, Puno y Apurímac. Gracias, amado Dios, por tu Iglesia Evangélica Maranata del Perú. También tus hijos de la Iglesia Evangélica Las Asambleas de Dios del Perú, presentes también en esta mañana, Padre. Todo el liderazgo, la membresía, Señor, tus hijos presentes en esta mañana, Señor, haciendo llegar nuestras peticiones, Padre, acercándonos a tu misma presencia. Gracias por permitirnos ingresar al lugar santísimo, que es tu presencia, amado Dios. Lo propio tus hijos de la Iglesia Evangélica Bautista, Señor, la Iglesia Bautista, la Convención, la Iglesia Bautista Independiente. Gracias, Señor, por tu amada Iglesia. La Iglesia Metodista del Distrito Surandino Inca, presente también en esta mañana, Padre. La Iglesia Evangélica Presbiteriana, Alianza Cristiana Misionera, y otras denominaciones, Padre Santo, Señor, aquí en Cusco, en las regiones de Arequipa, Puno y también la región de Apurímac. Señor, tu hijo de la Iglesia Pentecostal, Jesucristo, Dios Paatini. La Iglesia Evangélica Pentecostal del Perú y muchas otras iglesias tuyas, Padre, rendidos en esta mañana ante tus pies, papá. Bendito Dios. Oramos, clamamos, entregamos nuestras peticiones, Padre, en tus manos, papá. En este día, Padre, Señor, queremos siempre hacer tu voluntad. Señor, movernos en tu propósito, en tus propósitos, amado Dios. Apenas que salgamos de casa durante el día, siempre, Padre, te pedimos movernos solamente en tu voluntad, Padre. Porque sabemos que separados de ti, nada podemos hacer, mi Dios. Tú eres el aire que respiramos. Tú eres nuestro único Dios Altísimo, nuestro Padre, nuestro Creador. Por eso, Señor, nos encomendamos en tus manos. Te encomendamos este día, Padre Santo, Dios mío. Este día, Señor, algunos de

nosotros saldremos de viaje hacia provincias o regiones. Algunos de tus hijos se van a rumbo al trabajo. Señor Dios mío, Padre, te pedimos tu guía en este día, Padre Santo. Cada paso que queremos dar sea siempre en tu cuidado, en tu dirección. Te pedimos, Padre, que tu Espíritu Santo siempre sea nuestra guía. Y nosotros andando conforme siempre a tu voluntad, Padre Santo. No queremos desviarnos de la senda que tú nos has dejado trazado, Padre. No queremos salirnos ni a la derecha ni a la izquierda, ni a diestra ni a siniestra. Queremos andar, Señor, en este día siempre en tu voluntad, Padre. Señor, te entregamos nuestros corazones. Padre Santo, haz lo que tú quieras con nosotros, Papá. Nos ponemos delante de ti, Señor, como ofrendas de sacrificio vivo. Nos ponemos en tus manos como barros en las manos del alfarero, Padre. Señor Dios mío, toma control de nuestras vidas, Papá. Toma control de nuestra existencia, bendito Dios, Padre eterno, Dios de los cielos. Papá, moldea nuestra vida, moldea nuestro carácter siempre a tu voluntad, Señor. Haz de nosotros como tú lo quieres, Padre bendito. Papito lindo, aquí estoy en esta mañana, Señor, delante de tu altar. Señor, tenemos necesidades. Tenemos, Señor, luchas, aflicciones, dolores, Padre Santo. Aún, Señor, cuando los años pasan, la parte física, Señor, que tú nos has dado también, poco a poco se va cansando, Señor. Conforme que van pasando los años, ya no somos iguales en la parte física, Señor. Ya diferentes enfermedades, Señor Dios mío, nos rodea, Padre Santo. Nos ataca. El cuerpo ya no quiere responder como en la etapa de la juventud. Cuánto queremos correr, avanzar, cuánto queremos hacer muchas cosas, pero la parte física, Señor, ya no nos ayuda. Pero ahí estás tú, Señor, para darnos fuerza y fortaleza. Para seguir adelante, Señor, en la tarea que tú nos has encomendado, Papá. Yo sé que largo camino nos espera. Sé que hay mucho, Señor, por trabajar. Pero con tu ayuda, Señor, lo lograremos. Señor Dios mío, solos no vamos a poder hacer nada, Señor. Somos conscientes, Padre. Necesitamos de ti, Señor, en todo momento, en todo aspecto, en todo proyecto, en todo, Señor. Necesitamos de ti, Padre Santo, porque solos no lograremos, Padre. Solo con tu ayuda, Señor, lograremos tus propósitos, Padre Santo. En esta mañana, Señor, lo propio, ahí está tu pueblo, Padre Santo, pidiendo, buscando, Señor, tu ayuda, bendito Dios.

eterno, papá. Tú sabes, tú conoces, Padre. Señor Dios mío, muchos estamos luchando solos, papá. Es en este momento, Señor, nos acercamos a tu presencia, sabiendo que tú eres nuestro alto refugio, nuestra fortaleza. Tú eres, Padre Santo, Dios mío, nuestra roca de salvación. Dios mío, queremos acobijarnos debajo de tus alas, papá. Santo Dios, sabemos que tú eres nuestro Jehová Rafa, nuestro sanador, bendito Dios. Tú eres aquel médico por excelencia. Tú eres el doctor de doctores, Padre. Muchos de tus hijos, Señor, estamos enfermos en la parte física. Diferentes enfermedades, achaques, dolores.

ninguna enfermedad, por más incurable que sea, Señor, pueda ser difícil para ti, Padre Santo. Sabemos que para ti ni la muerte es problema, mi Dios. Sabemos de la obra que hizo tu Hijo, nuestro Señor Jesucristo, aquí en la tierra, Dios Hijo. Resucitó a Lázaro cuando yacía ya 4 días muerto. Resucitó a la hija de Jairo, una muchachita de 12 años de edad. Resucitó al hijo de la viuda allá en Naín, el único hijo que tenía su sustento. Padre, para ti ni la muerte es problema. Tampoco esta enfermedad, Santo Dios. Tú eres un Dios todopoderoso, omnipotente, Señor. Bastará una sola palabra tuya y tus hijos quedaremos sanos de este azote, Señor, Dios mío. Papá, consuela, Señor, mi alma, consuela, Señor, la vida de cada uno de tus hijos, Padre, que están pasando, Señor, tiempos de luchas y de pruebas. Justamente, Señor, en este momento, allá en los hospitales, principalmente en el hospital aquí en Cusco, el hospital de contingencia Antonio Lorena. Ahí están, Señor, mi Dios, tus hijos, Padre. Papá. Señor Dios mío, Padre, apiádate de cada uno de tus hijos que están hospitalizados, Padre. Señor Dios mío, el día de ayer, Señor, me permitiste visitar un momento, Señor, allá al hospital de contingencia. Ahí en los hospitales hay mucha necesidad, Padre bendito, Dios de los cielos. Papá, las gracias sean a ti, mi Dios, en esta mañana. Te pido, Señor, por la vida de tu hijo Mariano Guamán, que se debate entre la vida y la muerte. Cuando hablé, Señor, aunque sus ojos no pudo abrir, pero solamente vi salir lágrimas de sus ojos. Yo sé que sus oídos, Señor, escuchan. Por ahí también está tu hijo Daniel, Padre Santo, Señor. Él es de Quillabamba, juntamente con su esposa. Gracias, pude orar por él, Señor, por su salud. Señor, te pido, haz tu milagro en su vida. Y es de edad avanzada, pero aún tiene, Señor, Dios mío, aún tiene fuerza, Señor, para seguir trabajando en tu obra, papá. Apiádate, Santo Dios. También pude encontrarme, Señor, con un hijo tuyo que está hospitalizado, Señor. Es de Madre de Dios, Puerto Maldonado, poquito más abajo. Alegría, Señor, Dios mío. Gracias, papá. Señor, tu hijo también vino ante tus pies arrepentido, Señor. Hizo cuentas contigo, Señor. Se reconcilió contigo, Padre, porque durante este tiempo ha estado alejado, Señor, de tus caminos. Se alejó por ciertas cosas que pasó ahí en la iglesia donde congregaba. Señor, ciertas heridas en su corazón, papá.
Te pido, Señor, que tú sanes aquellas heridas que lleva en su corazón. Dios mío, Padre, y acéptalo, recíbelo, Señor, a tu hijo, porque él vino arrepentido, Señor, a tus pies, papá. Obra en su vida, bendito Dios. Señor, cuánta necesidad hay en los hospitales. Aquí en Cusco, el hospital regional, hay muchos de tus hijos, Señor, que están hospitalizados. Algunos con una enfermedad terminal, Señor, llamado cáncer. Esperando su muerte, papá. Señor Dios mío, tú eres un Dios todo poderoso, papá. Si quieres, Señor, puedes sanar, Señor, a tus hijos, papá. Te pido de todo mi corazón, dale, Señor, denos una nueva oportunidad, papá. Te prometemos, Señor, servirte, trabajar en tu obra hasta el último día de nuestras existencias, papá. Mi Dios, en esta mañana, Señor, también hay muchos de tus hijos en las clínicas aquí en Cusco. Clínica Pardo, Clínica Paredes, Max Salud y otras clínicas, Señor Dios mío. Yo sé que ahí, Señor, están tus hijos, Padre, internados, papá. Algunos, Señor, están siendo evaluados y los médicos aún no están dando exactamente con la enfermedad, Señor Dios mío, que ellos tienen. Pero tú sabes, Señor Dios mío, por qué está tu hijo.

Padre Santo, Dios mío. Tú formaste, Señor, Dios mío, nuestras entrañas. Tejiste, Señor, nuestras venas, Señor, nuestros tendones, Señor, Dios mío. Gracias, Señor, somos una obra, Padre, tuya, Padre Santo. Somos tu creación, bendito Dios. Y por ello, Señor, tú sabes, Señor, qué es lo que está fallando, Señor, en nuestro organismo. Así como el fabricante de un auto sabe cómo funciona por dentro, porque él lo hizo, él lo trabajó, él lo diseñó. Entonces rápidamente puede saber dónde está la falla. ¿Por qué? Porque él es el fabricante, él lo hizo. Lo propio, Señor, tú eres nuestro creador, papá, nuestro hacedor, y tú solamente sabes, Padre Santo, dónde está la falla, Señor, qué es lo que está pasando, por qué esa enfermedad, Padre. Es por ello que acudimos a ti, bendito Dios, en esta mañana, Padre Santo. Creemos, Señor, en tu poder, en tu soberanía, Padre Santo, Dios mío. Papá, te pedimos, Señor, haz tu milagro en cada vida, en cada corazón, Señor, de tus hijos. Pero a la vez también, Señor, hay otro tipo de enfermedad, Padre Santo. La enfermedad espiritual. Hay muchos enfermos, Señor, a causa del pecado. El pecado también, Señor, es como una enfermedad, es la enfermedad.

sea sanado, Señor, espiritualmente, papá. Porque no solamente la enfermedad física, también hay enfermedad espiritual, Señor, por el pecado, Padre Santo.

hijos de todo, Señor, sumergidos, Padre, en el pecado. Ahí está esa gente. Cuánto quiere salir con sus propias fuerzas, pero no puede, Padre Santo, por si no puede, Señor. El ser humano es inútil en esa parte, no puede salvarse por sí mismo de ninguna manera, Padre Santo, no puede, papá. Porque la salvación no es por obras, nadie puede salvarse, solamente la salvación es un regalo tuyo, Señor. Por gracia sois salvos, dice tu palabra, Padre bendito. El ser

puedes, papá. Por eso te pido en esta mañana, Señor, alcánzalo con tu amor. ¿Cuánta gente está sufriendo, papá? Señor Dios mío, Padre Santo, su vida diaria es sufrimiento tras sufrimiento, porque está, Señor,

Eres sumergidos en el vicio del alcoholismo, la juventud sumergido, Señor, en la drogadicción, consumiendo droga, marihuana diariamente, Padre, fumando ahí en los barracones, papá. Alcánzalos con tu amor. Rompe toda esa cadena de opresión, toda esa cadena que ata, papá. Tú tienes el poder para romper esas cadenas, papá. Las cadenas caerán por los suelos, bendito Dios, porque hay poder en el evangelio tuyo, hay poder en la sangre de Cristo, hay poder en el nombre tuyo, poderoso Dios.

quedará libre, Señor Dios mío. Por eso, Señor, nuestra oración en esta mañana. Cuánta juventud, Señor, estos días, Señor, soportando el frío, Señor, amanecen en las calles, alcoholizados, tirados en el suelo, Señor Dios mío. Y muchos mueren, papá, congelados por el frío en las zonas altoandinas. Cuántas señoritas sumergidos en la prostitución, vendiendo su cuerpo, Señor Dios mío. Cuánta gente metido en la drogadicción, papá. Que tu evangelio, Señor, llegue a aquellos oídos. Que tu Espíritu Santo obre, papá. Por eso en esta mañana te pedimos, levanta, Señor, obreros tuyos, misioneros, Señor, que llevan, Señor, tu evangelio, papá. Dice tu palabra, bendito Dios, a la verdad, la mies es mucha, obreros son pocos. Hay pocos obreros tuyos, Señor, quienes anunciamos, Padre, tu evangelio, Señor Dios mío. Y hay mucha gente sumergido en el pecado. Hay mucha gente, Señor, en las manos del enemigo, en las tinieblas, papá. Hay mucha gente. Señor, levanta siervos tuyos, misioneros, obreros tuyos, Señor.

Evangelio San Lucas, capítulo 15, 16. Ahí está, Señor, la gran tarea, la tarea misionera, Señor, que tú nos has encomendado de ir y anunciar el Evangelio tuyo a todo el mundo, a toda creación, a cada criatura, Señor Dios mío. Nosotros somos llamados, Señor, a anunciar, Padre, ese Evangelio tuyo, bendito Dios. Papá, ayúdanos, Señor, a cada uno de tus hijos. Nosotros tenemos esa tarea, papá. Esa tarea no solamente es de los misioneros, de los obreros, es también tarea nuestra, papá. Ayúdanos, Señor, quita todo temor, Padre, de nosotros. Tú nos has dado un espíritu de valentía, no un espíritu de cobardía. Seamos valientes, Padre Santo, en anunciar tu evangelio. Sin miedo, Señor, tenemos que anunciar tu evangelio. Sin temor, tenemos que anunciar el evangelio tuyo, Señor Dios mío. Papá, danos fuerza, danos valor, aumenta.

encomendado, bendito Dios de los cielos. Papá, porque un día, Señor, nos pedirás cuentas, Padre. Un día, Señor, nos pedirás cuentas. Un día, Señor, estaremos delante de tu presencia, Dios mío, rindiendo cuentas de lo que hemos hecho, Señor, en esta tierra. Papá, denos fuerza, fortaleza a cada uno de tus hijos, Padre bendito. Nosotros, tus hijos, tenemos que llevar, Señor, frutos, papá. Tenemos que ser, Señor, árboles que lleven mucho fruto, Padre Santo. Y, Señor, los frutos son cuando un alma se acerca a ti, cuando una persona, reconociendo sus pecados, se acerca a ti, Señor. Ahí se ven los frutos, Padre bendito. Gracias, papá. Sé que nuestro Señor Jesucristo está hacia la puerta. Pronto ha de sonar aquellas trompetas, Señor. Pronto veremos venir a tu Hijo, nuestro Señor Jesucristo, sobre las nubes. Bendito Padre eterno, papá. Pero antes que llegue ese momento, Señor, tenemos que cumplir nuestro trabajo, Padre. Tenemos que anunciar tu evangelio. Bien claro dice tu palabra, y este evangelio será predicado a todas las naciones para testimonio, y entonces vendrá el fin. Dice tu palabra, Padre Santo. Todavía hay personas, Señor, en todo el mundo que aún no han escuchado el evangelio tuyo. Hay pueblos muy, muy alejados, Señor, en lo más recóndito, allá en la selva más profunda. Hay, Señor, civilizaciones, Padre. Hay etnias, Padre, que aún, Señor, no han tenido un contacto con la gente civilizada. Aún no han tenido contacto, Señor, con las personas. Señor, ahí tiene que llegar tu evangelio.

aquellas personas que nunca han escuchado este evangelio. Por eso, Señor, te pedimos, Señor, tu ayuda, Padre. Una de las maneras también de alcanzar tu evangelio, Señor Dios mío, ya que la ciencia ha avanzado, la tecnología, Señor, ha avanzado mucho, ha evolucionado mucho. Papito Dios, Padre, ahí tenemos, Señor, herramientas, Padre Santo, así como el internet, las emisoras radiales, Padre Santo, que puedan, Señor, llegar a aquellos lugares, Padre Santo, y que aquellas personas puedan escuchar, Padre Santo, Dios mío poderoso. Te pido en esta mañana, Señor, levanta, Señor, tu obra en cada lugar, en cada sitio, en cada rincón de nuestra patria. Emisoras tuyas, Señor, dedicados a tu obra. Emisoras tuyas que transmitan, Señor, tu mensaje, el evangelio tuyo, Padre Santo. Señor, levanta, papá. Gracias, Señor, por tu obra. Gracias por las emisoras radiales, Señor, Dios mío, porque a través de aquellas emisoras, por las ondas de esa emisora, tu evangelio, Señor, está predicado, Señor Padre eterno. Gracias, papá.

ayuda a tu pueblo. Ayúdanos, Padre Santo, a cumplir, Señor, tu mandato, papá. Porque a diario vemos, Señor, mucha gente camino al cementerio. Esto pueden dar fe tus hijos que viven, Señor, cerca a los cementerios. Ellos están viendo diariamente, hay muchas personas que han muerto en sus pecados y están siendo llevados a ser enterrados. Somos conscientes, Padre, que quizá de esos muchos solamente hay uno y dos o dos máximo. Personas que han muerto creyendo en ti, Señor, aceptando a tu Hijo como su Salvador personal, pero en su gran mayoría, Señor, hay gente que ha muerto en sus pecados. Y nosotros somos responsables de aquellas personas. A nosotros nos pedirás cuentas, papá. Tuvimos oportunidad de poder hablarles a esas personas tu evangelio. Tuvimos esa oportunidad de alcanzarles, pero no lo hicimos, papá. ¿Por qué? Porque no tuvimos tiempo. Estamos atareados con el trabajo, otras responsabilidades, que no tenemos tiempo, Señor, para poder, Señor, alcanzar tu evangelio a aquellas personas. Y un día nos pedirás cuentas, Señor, de aquellas almas que se han perdido, aquellas almas que han muerto en sus pecados y delitos. ¿Qué diremos ese día, Padre? ¿Qué excusa presentaremos ante tu presencia? No creo que ninguna excusa será válida ese día, Padre. Papá. Por eso te pedimos en esta mañana, Padre, levántanos a tus hijos. Séme aquí, Señor, envíame a mí. Es lo que podemos decir como el profeta, tu hijo, el profeta Isaías, papá. Decir, heme aquí, envíame a mí. Yo iré. Eso es lo que esperas de tu pueblo, Padre bendito. Papá. Es nuestra oración en esta mañana. Bendito Dios. Gracias, papá. Gracias por tu radio Vida Cusco. Por otras emisoras tuyas, Señor, por tu radio Vida Marcaconga Comayo. Gracias por tu radio Vida allá en Yauri Espinar, bendito Dios. Pronto, muy pronto, Señor, en el día indicado saldrá al aire, Padre Santo. Bendiciendo aquella ciudad. Fortaleciendo a tus hijos, Señor, de las diferentes iglesias, denominaciones. Bendiciendo aquellos corazones, tocando vidas, Padre Santo, Dios mío. Te pedimos, Señor, por esta ciudad, Padre. Gracias por esta señal. Gracias por Radio Vida en Quillabamba, Señor, Dios mío. Por Radio Vida allá en Puerto Maldonado, Señor, por la señal 760 AM. Y aún, Señor, por la señal en FM, Padre bendito, 96.7. Gracias, papá. Es tu amor, es tu misericordia. Cuánto amas, Señor, aquella región de Madre de Dios, especialmente la ciudad de Puerto Maldonado, que será bendecida, Padre Santo, con esta señal en frecuencia modulada estéreo, Padre. Papá. Yo sé que toda esa extensa pampa, Señor Dios mío, necesita ser alcanzado con el evangelio tuyo, Padre. Yo sé que hay mucha gente que habita esa región. Algunos serán nacidos en el lugar, pero en su gran mayoría son personas, hijos tuyos, Señor Dios mío, que habitan aquellos lugares, son de la región de Arequipa, Puno, Cusco principalmente, Padre.

Maldonado. Gracias, Señor Dios mío, Padre eterno. Haz tu obra, papá, Señor Dios mío. Gracias, Señor. Gracias por las emisoras, Señor, que están trabajando de la mano con nosotros, enlazado con nosotros ya de muy temprano, desde las 4:00 de la mañana. Gracias, Señor, por levantar esas obras tuyas también en provincias, en distritos, Señor Dios mío. Bendícelos, Padre, derrama, Señor, tu bendición. Son emisoras tuyas que anuncian tu evangelio, Padre bendito. Sé propicio con ellos, papá. Derrama la bendición tuya, Padre Santo, en abundancia sobre cada uno, Señor, de aquellas emisoras. Por tus hijos, Señor, que están encargados, Señor Dios mío, en aquellas emisoras tuyas. Tú conoces la necesidad, Señor Dios mío, de cada una de ellas. Provéele, Señor, porque sabemos que tú eres nuestro Jehová Jiré, nuestro proveedor, nuestro Jehová Jiré. Gracias, papá. Tuyo es el oro y la plata, bendito Dios. Gracias, Padre eterno. Gracias, mi Dios. Para ti sea la gloria y la honra.

0: 22 de mayo, Padre.
1: Porque Él te ama.
0: Gracias, mi Dios.
1: Con amor eterno.
0: Te doy gracias por la vida que tú me das, Padre. Porque cada día que pasa, Señor, veo tu milagro, Señor, aún más, Padre. Mi vida es un milagro tuyo.

Glorifícate, Señor, en su vida, Padre Santo, obra en su vida, bendito Dios. Muévete poderosamente, mi Dios, en su vida, Padre eterno. Gracias por la vida de mis hijos, Padre, que tú me has regalado. Tres hijos preciosos, Señor, que tú me has dado, Señor. Mi hija Yesenia Ginosi, Johan Nicolás y Ruth Mayra, Señor. Gracias por esos hijos tuyos que tú me has dado, Señor, porque son regalos tuyos.

tu palabra, que la bendición de Dios son los hijos. Gracias, papá. Ayúdame a guiarlos con sabiduría tuya, Padre Santo. Ayúdame, Señor, a encaminarlos en tus sendas, Padre bendito. Usa sus vidas, Señor, en tu obra, Padre Santo, Dios mío. Aún con sus profesiones puedan servirte, puedan alabarte, Padre bendito. Gracias, papá. Lo propio te doy gracias por mis hijos espirituales. Preciosos hijos que tú me has regalado, Señor, Dios mío. Aún son muchos, papá. Gracias, Padre. Soy consciente que no puedo visitarlos, Señor. ¿Por qué? Porque son muchos, quizá. Pero, Señor, nunca me cansaré de orar por ellos, de pedirte, de clamarte, Señor, porque tú estás con ellos, Padre Santo. Tú conoces, Señor.

sánalo, Señor, restáuralo, Padre. Mi mamita Lidia, Señor, mi hermana mayor, lo propio te pido por su salud, Padre de mí. Por mis hermanos, Señor, por mi hermano mayor, Víctor, por su familia, Padre Santo, Dios mío. Muévete poderosamente, Señor, en aquellas vidas, Padre Santo. Dales fuerza, papá. Aumenta su fe. Fortalécelos, Padre bendito. Señor Dios mío. Sé que tienen sueños, anhelos, Señor. Obra en sus vidas, papá. Gracias. Mi hermano David, su familia, mi hermano Noé. Te pido, Señor, aún, Señor, por mi hermano menor. Señor Dios mío, sé que hace mucha falta, Señor, una esposa, porque tú te lo llevaste, Señor, a la esposa que lo viste. Dios mío, Señor, es su vida en tus manos, sus hijos, Señor, que

estás tú, Señor, consolando aquellos corazones. Perdóname. Sanando aquellos corazones, Padre. Te pido, Señor, por esta familia, Pastor. Aún por mi sobrino, Señor. Por Siermi, por José, por Lía. Tanta falta, Señor.

princesa. Su esposa Leticia Maxi Guamán. A un señor por su hija. Yamerí Shamira Puma Maxi. Está mal, parece. Oramos por Yair, señor Abdiel Puma Maxi. Aún por Yamelí, señor Dios mío. Ella tiene un problema, señor. Los médicos aún no están dando exactamente cuál es el mal. ¿Por qué ella no está pudiendo caminar? ¿Por qué? ¿Qué está pasando? Hay problemas en su columna, en su cadera. Ella apenas puede moverse con muletas, papá. Ella es una niña. ¿Cuánto tiene por delante, papá? No permitas que quede así, señor.

llama Padre. Sánalo, Señor, restáuralo, Padre. Rompe toda atadura, Señor Dios mío. En tus manos, Señor, Yamelí.

bendiga esta familia. Bendiga la familia de tu hijo Luis Alberto Chacón Cuba, Señor, allá por 15,000, por Marcapata, por San Lorenzo, Padre, en tus manos. Bendice la vida de tu

hijo Ronnie, Padre Santo. Gracias, papá. Bendice la vida de tu hija Marta, Señor Dios mío, donde se encuentre. La vida de tu hija Rosa Elizabeth Tapia. La vida de tu hijo Ander Sergio Mamani, Señor. En tus manos, Padre, esta familia. Aún oramos, Señor, por tu hijo Arturo Cárdenas Serrano, su esposa María Angélica Rojas, Señor, por sus hijos, por María Esmeralda, por Josué Gabriel. Señor, bendiga esta familia allá en Sahuayaco, Padre bendito. Fortalécelos aún más, Padre Santo.

Tu hijo Ander Sergio Mamani, Señor, en tus manos. Tu hijo Gabriel Saico Mamani, allá en Canas, Cochapata.

poderosas manos, bendito Dios. Oramos por tu hija Reina Moreno, Padre Santo. Por tu hijo Hilario Reimer, Padre amado, Señor Dios mío. Oramos por tu hija Linda Rosa Cano Quispe, Señor, por sus hijas, Señor Dios mío, papá, por Abigail, Señor Dios mío, por Esther, por Josué, Padre bendito, aún por sus papitos Gumercindo, Elena, papá, por sus hermanos David, Luis.

Padre bendito. Por Rolando, Señor Dios mío. Por su mamá Paulina Machi, su papá Mario Jawa. Por su familia, Padre Santo, allá en Casa Cunca. Señor, es la oración de tu hijo Rolando. Escúchalo, Padre. Gracias, papá. Oramos por Lucía Escobedo, tu sierva.

0: Julia Cruz, Señor, que el día de hoy está cumpliendo un año más de vida. Bendígalo, Padre eterno, Señor, Padre Santo, este día que lo pase en tus poderosas manos. Bendito Dios de los cielos. Por Conagua Mildred, Señor. Por Hilda Muñoz Silva, Padre Santo. Por Rosa Coa, oramos en esta mañana, Padre. Por Hilario Reimer, Señor Dios mío, allá en Lima, Señor. Por toda la familia Hilario Hurtado Champi, Señor Dios mío. Por su salud, Dios mío. Gracias, papá.
1: De rodillas estoy.
0: Glorifícate en estas vidas, poderoso Dios. Oramos, Señor, por tu hijo Aniceto Avilés, su esposa Teresa Condori Santa Cruz, aún por sus hijos Yanina Oscar, Mariuska Michelle, aún, Señor, por sus nietos, oramos esta, en esta mañana, por esta familia, poderoso Dios.

oramos por la vida de tu hijo Pío Alfredo Sotomoyo, su esposa Gumercinda Valverde, por todos sus hijos, aún, Señor, por tu hija Fanny Sotomoyo Valverde, por su esposo Yubriel Valverde.

0: Dios Padre Santo, oh Dios mío, bendígalos poderosamente,
1: si me
0: Padre.
1: Fallaste, Dios.
0: Gracias, papá. Gracias,
1: si
0: mi Dios.
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0: gracias
1: mejor.
0: Por esta mañana preciosa. Gracias por estar atento a nuestras oraciones. Este día, Padre, queremos salir de casa contigo. Guía nuestros pasos, papá. Guía mis pasos. Yo tengo el deber también, Señor, de servir al pueblo que me vio nacer. Este día saldré de casa. Sé tú mismo, Señor, en mi salida y en mi entrada, papá. Mi familia en tus manos. Gracias, Señor. Gracias, Padre eterno, poderoso Dios.

todas estas peticiones. Lo alcanzamos en el nombre precioso de tu Hijo, amado nuestro Señor Jesucristo. A Él sea la gloria por los siglos de los siglos.

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muy buenos días, linda audiencia, digna audiencia, muy buenos días, bienvenidos a nuestra programación A Solas con Dios. Qué gozosos, qué contentos estamos esta mañana, después de haber estado de rodillas delante de Papá nuestro Dios. Estamos muy contentos, estamos muy felices, estamos muy bendecidos en este día, viernes 22 de mayo del año 2026. Con nosotros el ministro.

Dios, tú me escogiste, Padre bendito. Hay una hermosa palabra del Señor escrita por el apóstol, perdón, por el profeta Jeremías. En el capítulo 1, versículo 5, dice esta hermosa palabra del Señor: antes que te formaste en el vientre te conocí, y antes que nacieras te santifiqué, te di por profeta a las naciones. Dice el profeta Jeremías: y yo dije, Señor Jehová, he aquí, no sé hablar porque soy niño. Fue la respuesta del profeta Jeremías. Como es nuestro Padre eterno, nos escogió antes que hicimos formados en el vientre.

Sunki. Saluditos en la semana, Lisífora Palomino. Bendiciones, Lisífora Palomino. También para mi mamita Benita Amau Champi. Mamá Benita, y Maynayan, Ocayay. Mapay, Cuijampajpas, papá, señor Dioninchispas, Sumas Miski, Sutillando, Rey. Yapayaykichis, Iglesia Evangélica Maranata de Oropesa. Y Maynayan, Caposanquichis, hermano Yay, Pastor Wilber Condori. Napay y campa Gillapayan Oro Pesa Yastapi Tía Jota y Cunapa Raúl Chipa. Bendiciones Ander Sergio Mamani. También para mi hermano Reiner Hilario, ¿no? Su apellido es Hilario, pues no, Reiner Hilario, allá en Lima Capital. La semana Hilda Muñoz, Milrete Coragua, Ronald Josué Cruz Curasi, Ana Guamán Ligas, Jorge Condori, Lucía Escobedo, también para Yus Yamelit Quispe, para Rolando, para Inocenci Laroz, dice, ¿no? Eugenia Enríquez Mesa, para Marlenich Aña, Rosa Juárez Mamani, para mi

Pepe Jiménez, Delia Cedil Casana, Raquel Quispe, Luis Alberto Chacón, nuestro desanimador estrella. También para Cristóbal Castillo Lima, Rosa Alinda Cano Quispe, Janet Baños. También para Juan Belisario Amanqui, José Terci Gallegos, Berta Curo Fumaya, Hermelinda Pilco Taipe, Apolina Romero. Para nuestra hermana Lidia León Puma. También para Reina Moreno, Karina Quispe Champi. También para Radio Altura, claro que sí, estamos en cadena con Radio Altura. Para nuestra hermana Estela Gutiérrez, también para Herminia Texi Aime, bendiciones Lino Arge Huarca. Muchas gracias, mi hermano Gabriel Saico Mamani, mi mamita Livia Rojas, bendiciones a mamá Patricia Villarruel Sauñi, para Ander Sergio Mamani, para todos nuestros hermanos que nos siguen a través de las redes sociales, nuestra hermana Yoni Quispe León, su esposo Santos Sachulli, sus hijos allá por Huancaro, Las Américas. 5 de la mañana con 43 minutos, aquí en Añata, Joraspa, sus Cailatan, Paua, 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Oh Dios mío, dice este precioso tema musical a cargo de nuestro hermano Saulito Gómez Amaya desde Ayacucho, Morochucos, Pampa, Cangallo, Panay, Eugenia, Concha, Callañaupa. Bendiciones, hermana mía, nuestro Dios te bendiga a toda esa linda familia allá por Morochucos, Pampa, Cangallo, Ayacucho. Te quiero mucho, dice mucho. Saludos, ahí está ese precioso.

5 de la mañana con 47.

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Adelante, adelante, faltan pocos días para la boda. 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Así que saludo a Ronaldcito del Perú Profundo y para la doctora Aire. Saludos. 5:05 de la mañana con 50 minutos. 5:50. 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

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anapaikamosun gracias tocayo Abrán por siempre estar a disposición para la obra del señor así que esta mañana el sembrador estará a cargo de nuestro hermano Abrana pasa choque puma yo me voy de viaje a la provincia de Paruro hay deberes que cumplir así que gracias amados hermanos por la sintonía hasta aquí conmigo. Conmigo será Dios mediante ya el reencuentro el día lunes a las 7 de la mañana. Lunes, punchaita, ñancha, tupasunchis, kunan viernes, pacarín, sábado, mincha, domingo. Que tengan un lindo fin de semana. Conmigo será Dios mediante hasta el día lunes a las 7 en punto de la mañana. Hoy a las 7 el sembrador estará a cargo de nuestro hermano Abrana Pasa Choque Puma, Guajarica Munguich, celular para Yupay Nimam, si no es como Naitariki, Parlaru con Kitsu de Chanchiso. Así que muchas gracias, 5 de la mañana con 54. Hasta aquí nuestro Dios les bendiga. Muy buenos días.

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0: Buenos días, hermanos y hermanas. ¿Qué tal? ¿Cómo se encuentran el día de hoy? Ya nos encontramos en un nuevo día más que nos da nuestro Señor Jesucristo. Hoy día, viernes, día 22 de mayo, que nos encontramos este día. Agradecer a cada uno de ustedes, hermanos. Muchas gracias por estar acá en la sintonía de Radio Vida. Desearles lo mejor en este día. Y bueno, no, saludos a todos los hermanos y hermanas que nos estén escuchando desde acá, desde el Cusco, nos estén escuchando desde provincias también, o nos estén escuchando desde las plataformas de internet, ¿no, hermanos? Ya sea por Facebook o por Google, igualmente para cada uno de ustedes, muy buenos días, tengan un muy bonito día. Lo que estén haciendo, quizás ahorita no, y estén quizás saliendo al estudio, al trabajo, y aún estén en casita, estén desayunando aún. Pero igualmente, hermanos, no, nosotros con cada uno, según ¿no? nuestras actividades que estemos haciendo, siempre hay que seguir adelante también la obra de nuestro Señor Jesucristo, leyendo su palabra, meditando su palabra y también compartiendo más personas para que puedan conocer más de la palabra del Señor. No, más de esa palabra que es muy útil para que nosotros podamos tener una buena vida a los ojos de nuestro Señor Jesucristo, también para que nosotros estemos en el correcto camino, ¿no? También, hermanos, encomendar nuestras vidas por mediante de la oración a nuestro Señor Jesucristo, porque siempre hay dificultades que nos van a agobiar, entonces muchas veces nosotros mismos no vamos a poder solos, entonces para eso también sirve la oración, para que nosotros podamos pedir apoyo de nuestro Señor Jesucristo, para que Él nos pueda guiar, proteger, porque con Él, ¿no? Como dice su palabra, hermanos, somos más que vencedores. Entonces, ¿no? Teniendo en cuenta siempre esto, hermanos, entonces muy bueno, muy buenos días con cada uno de ustedes. Gracias por estar acá. Saludos a todos los hermanos oyentes que nos escuchan desde los diferentes consistorios, comités o grupos. Muy buenos días con cada uno de ustedes, hermanos. Agradecer a todos los cuerpos que nos estén escuchando, ¿no? Entonces, buenos días con cada uno de ustedes. Muchas gracias. Ahora sí voy a pasar con mi mamá. Muy buenos días, hermanos. Tengan un muy bonito una muy bonita mañana y día. Gracias.
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buenos días, Ima Unchaipuitas Canchi. ¿Qué día es? Viernes 22 de mayo, Ajnachu. ¿22 o 21? Ya, Jiraca, gracias Señor Dios en Chisma, Monastro Tereconia, Nicona, buenos días, Perú, Suyuntinta, Costa, Sierra, Selva, Nispa, Ñapa y Cabiquico. Jinata, rey de países, vecinos, buenos días, hermanos, en Bolivia, en Ecuador, Chile, Brasil, amables oyentes, a todos estamos saludando a todo el mundo. Si es que está ligando Radio Vida hasta ahí, a todo el mundo, entonces muchas gracias, gracias, gracias a nuestro Señor que estamos en vida todavía. Hay que agradecer, hay que estar al tanto. Así es, hermanos, entonces estamos saludando a pastores que llevan la palabra de Dios al mundo entero. Así es que gracias, Señor. 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

celestial, Dios Todopoderoso, te damos gracias en esta mañana. Gracias, Señor, por ese tiempo que nos regalas, bendito Dios. Te agradecemos infinitamente, Padre Celestial. Bendice estas programaciones de este día y todos los días, Padre amado. Te agradecemos, Señor, por todo lo que haces, por todos tus siervos, Señor, que derramas las bendiciones. Señor Dios Todopoderoso, oramos, Señor, que toco los corazones de este tiempo, Padre. Gracias, Señor. Te pedimos que nos ayude, Señor, que utilices nuestro corazón, nuestra mente para tu gloria, Señor. Gracias por ponernos, Señor, en este lugar, en esta programación, utilizando estos medios de comunicaciones, Padre Celestial. Gracias, Dios de los cielos, Padre eterno, Jesucristo, mi Señor, mi Salvador. Gracias, Dios de los cielos. Oramos agradecidos, Señor, pidiendo toda la dirección tuya, Dios mío, en el nombre de tu Hijo Jesús, nuestro Padre Celestial. Así sea. Amén. Amén.

0: Muy buenos días, hermanos, amigos, en este hermoso día. Ya estamos a las 7 de la mañana con 08 minutos. Bienvenidos a nuestra programación a través de la frecuencia de los 680 Radio Villa en la ciudad de Cusco, Perú. Buen día. Fin de semana, viernes 22 de mayo del año 2026. ¿Qué tal, amigos? Buenos días, Juay Kichai Panachai. Buenos días, Panaygunapa, Juay Kichai Gunapa, Yachtamasikona, Ayomasikona, Runamasikona, Inegmasikona. Para todo el pueblo en general, la ciudad de Cusco, Perú, en este hermoso día. Viernes, fin de semana, antesana. La gracia y la bendición de Dios que le acompaña para cada nuestros oyentes de Radio Vida en este hermoso día.
1: David Rojas, siempre adelante, con Cristo Jesús. ¿Qué dices?
0: Agradeciendo a nuestro Dios Todopoderoso por todos los tiempos que Dios nos ha regalado. Chirichin, chiremos ya maquipis, urpa, corpara, me caerá, pues, bueno, casi hay tiempo, ya chirik, ya tan chisconape, y un chisconape. Así estamos iniciando esta programación en este hermoso día, la hora del sembrador. Saludos para mi hermano Abraham Rojas Avilés, que dice a mi hermana Rita Estete Valera, y Jacob Pazona Paiqui. Muy buenos días en la casita, en el viaje rumbo a Paruro. Ajá. Mi hermano Abraham Rojas Avilés, Dios me lo bendiga siempre en toda la trayectoria de la vida. Las 7 de la mañana con 10 minutos. 7 de la mañana con 10 minutos.

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A ver cómo está nuestra señal. Maynempe con Kaikua. Bueno, falta de conexión. Marca Conga Acomayo. Batiricusancia. Si está completamente conectado, muchas gracias, hermanos. ¿Sí? En los distritos de Sangarará, la provincia de Acomayo, centro poblado, Marca Conga. Dios me lo bendiga. Gracias, pueblo del Señor. ¿Ya? Ariancha, ahí está, gracias, está comprobado, mi hermana, claro, claro que sí. Alim, gracias, Alik. Bueno, gracias a Dios, estamos controlando a señal abierta a través de control remoto nuestras programaciones Radio Vida, ¿ya? Gracias, hermanos. Alim, Alim, teléfono, pues que apuente, si hay posibilidad de llamarnos a esta hora de programación este día, pueden llamarnos también al 930-4949-00 con cacho una junera, que sea. Y machi, pasan, pasan. Eso sí, 7:12. Dios manda huillazo, sayari. Al 930-4949-00, teléfono completamente habilitado para este horas de programación. Dios manda huillazo. 93.7. Continuamos al vecino de la provincia de Canchis de Acomayo, Sicuani, Perlas de Vilcanota. ¿Qué tal, amigos? Buenos días. Ariancho, alguna persona para que Ariancho Panquichis, ¿ya? 91.3 FM, 10 años trabajo radial en la ciudad de Sicuani, Canchis, Perú.

0: Ahí al frentecito se llama, hay una comunidad, no, sector se llama Machajmarca, así se llama pues. Continuamos todos los comunidades así de aledañas, distrito de San Pedro, San Pablo, todo lo que es por Chara, ajá. San Pedro, San Pablo, camino hasta la ciudad de Sicuani. Para todas las comunidades, mis hermanos amigos, así alcanzamos la señal de Radio Vida, la frecuencia de los 91.3 FM. Cancura, Pasona, Paico y Distrito Maragrín y todas las comunidades, muchas bendiciones. Alianche, monas, jorejnicona, Dios, ninchamichasunquiches, así también. Para todos mis hermanos de la sesión Reusura Canji, la Oreda del Evangelio. Siempre predicando. Gracias a Dios por estar ahí encabezando esta sesión. Vuestro hermano Abraham Apasacho que Puma siempre. Así de, ha sido de bendición estar con todos mis hermanos de la ciudad de Sicuani, Canchis, Perú.
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0: Así, hermanos amigos, juntos sembraremos el Evangelio del Señor Jesucristo, nuestro Señor y Salvador.
1: No hay rojas.
0: Vamos, pueblo del Señor, así de bendición todos los días. A Papuncho y Kikona Panaycuna, al 930-49-4900 en estas horas de programación, la hora del sembrador.
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0: Anacheto en Kikona Panaycuna, cotiriramon chichayamuico cancunaman. A juntos a predicar el Evangelio del Señor, ya, todos los días. Ha sido de mucha bendición es contar con todos mis hermanos amigos oyentes de Radio Vida, desde la ciudad de Cusco, Perú.
1: ¿Qué dices, mi hermano Abraham Aparza Choquepuma? A predicar el Evangelio.
0: Así que hermanos, comparten nuestras programaciones a través de plataforma Facebook. Bueno, chichacunata papá. Anguna pues ya pache en Guayquipana y con Arik compartí capoitia que hizo bajo a ir a Basenchista, Zapapón Chejena, Tarikunchis, Anguna. Y más o más, Tamanas Cuarejnicona, todos los días, siempre, a través de la frecuencia de los 680 amplitud modulada tu radio vida. Comparte, comparte nuestras programaciones, ya. Anima, anima, Enricona, Panaycona, Caposanchis, que Guayno, Basenchis, Chayarita, Kikoraban, Zapaponchay, ¿ah?

Radio Revelación por la región de Puno. 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Radio Vida son crotumanta pacha, así a señal abierta. Más que todo por plataforma Fuimos a nivel local, nacional e internacional.

¿Cómo estamos, Radio La Verdad, por Tinto con Gati? O con Gatiños de Corazón, muchas bendiciones. Dios le bendiga. Radio La Verdad, por Tinto con Gati. ¿Qué tal, amigos? Saludos cordiales para toda la Iglesia Evangélica Maranata, Tinto con Gati. La plan de transmisión está pues al frentecito de Ritior Cochimbachap, Ausangati, como quien dice. Así están las cosas. Radio La Verdad por Tinto con Gati. Así también Radio Altura por Paucartambo, Huancarani, Radio Neón Cristiana. ¿Qué tal, amigos? Mis hermanos amigos de Radio Nueva Luz, Santa Rosa, que ya uno. Yancho, buenos días, buen día siempre. En el camino del Evangelio. Muy buenos días para cada uno de mis

0: Compartimos toda nuestra programación desde la ciudad de Cusco, Perú. Estamos ubicados exactamente Avenida Suiza, número 248 en Naciones Unidas, Distrito San Sebastián. Muchas bendiciones, vamos con este tema musical en este hermoso día. Taki Kunatarik, Kankurao y Eric Sánchez, al estilo de tu radio vida. Mi hermana Valentina Choque Flores, siempre. Ajá.
1: Mi hermano Abraham Aparza Choque Puma.
0: Así como dice, suena. ¿A dónde vas, amigo mío? Nachato, Kichai, Banachai. Compartimos nuestra alegría en el corazón. Y Nacho, vamos, pueblo del Señor.

las 7 de la mañana con 20 minutos. Ahí estamos a estas horas de programación. Bueno, bueno. Na paikilla ya pachera ma parikona porque son apagar pica y causa de reto y con kichis askei askei. Estamos, gracias por escribirnos a través de plataforma Fuego siempre. Gracias, gracias. Agradezcamos de todo nuestro corazón.

Así que bonito, 7:23 en tu radio vida. Gracias, hermanos amigos, por estar escuchando en la casa, en el trabajo, en todo trayectoria de la vida. Muchas bendiciones. Esta es la programación, la hora del sembrador.

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Que dice los temas musicales de tu Radio Vida. Gracias, hermanos amigos. Y la voz de mi hermana Valentina Choque Flores, siempre por Chincha, Perú, Lima, la capital. Gracias, comparte nuestras programaciones a través de plataforma Facebook, siempre por Cusco, Perú. Hoy más que nunca, seguir adelante en el camino del Evangelio. Mis hermanos amados que escuchan Radio Vida todos los días. Y Nacho Manacho, ay que chay panachay.

0: Eso sí, qué bonito. Siempre en nuestra programa Cines de tu Radio Vida, la hora de sembrador. Gracias, hermanos amigos, por escucharnos. Para Jesús Quispe Ramos, así también para Mateo Quispe Maida, para Maroja Rodríguez, para Emiliana Taca, eso sí, para Violeta Arapa, Felipe, Pastor Felipe Ancasi, buenos días, Dios me lo bendiga. Siempre adelante.
1: Jesús, mire y marca.
0: Para Rosa Cotiri Anosi, buenos días, hermanos amigos, muchas bendiciones. Muchas bendiciones para Ana Huamán. Así, gracias, hermanos amigos. Siempre nos falta mi hermana Gloria Gutiérrez Choque. Gracias. Para Marta Benavente. Para Cristóbal Castillo Lima. Alirán Chicapanquiches para Aidy Salinas. Sí.
1: Dios manda huillas.
0: Pastor Abraham, buenos días, Dios me lo bendiga. Siempre, siempre escuchando sus programaciones radiales, dice. A ver, aquí llamamos Eterno Verano, vuestras hermanos. Ajá, ¿cómo estamos, hermanos? Ariancho, hay que chay para chay. Cristóbal Castillo. Para Yone Tintaya, gracias, hermano. Buenos días, siervos del Señor. A ver, saludos, dis. Zunco, col que panta, Dios me lo bendiga grandemente, hermanos. Ahora más que nunca, siempre.

Las 7 de la mañana con 28 minutos. Gracias, hermanos amigos. Ahora es tiempo. Gracias por escribirnos. Panayone Tintaya. Buenos días, hermanos. Saludos desde Sunco Colquepata para Juan Ramos Quispe, Alina Rosa Cano, para gracias a mamita Vicentina Aquino, Arianch, con la paz, mamita Dios Nilsamichazón, para Mateo Quispe, Maita, Guayquechay, saludos para distrito de Osicayos. Carabaya para los hermanos de Usicayo, Caripum, Maita Chere. Así estamos, gracias, hermanos, para Ronald Josué Cruz. Hermanos, buenos días. Siempre saludos para mi mamá, Julia Cruz. A ver, curioso, que hoy está de cumpleaños. Muchas bendiciones. Para Willington Torres. Así para cada uno de mis hermanos amigos. ¡Ay, suena lo mejor!

da mucha bendición estar junto con mis hermanos oyentes de Radio Vida. Disfruta nuestras músicas a todo dar en esta hora de programación y la hora del sembrador. Muchas bendiciones para cada uno de mis hermanos amigos que están ahí con los mensajes de Felita. Gracias a Total Sintonía, nuestras promociones de Radio Vía en la ciudad de Cusco. ¿Qué dice? ¿Qué dice, pueblo del Señor? Ajá. Con más alegría, siempre todos los días, junto a tu Radio Vida.

Eso sí que bonito. Vamos, Joel, con No de Menos. Muchas bendiciones. Así también para Luciana Fernández. Para Celio Chuy Gutiérrez. Saludos, hermanos, amigos. Escuchando desde.

La selva región Junín, Perú. Ajá. A la distancia, un abrazo. Muchas bendiciones, hermanos, amigos. Saludos para Noelia Condori. Gracias, hermanos, amigos, por estar junto con nosotras. A través de nuestro programa Cine de Radio Vida para Ruanda Champi, para Azteca y Niña. Saludos desde Brasil, desde el vecino país Brasil.

Bueno, les capas en que se va a ir a vacío, eres ni crata, na peicona, siempre un abrazo a la distancia. ¿Qué es callacho? Alillancho. Imaginalla, ya. Son copis, son cotillos, taitanchispa, coe, que no hay monacuinimpa, ya. Yancanapi, poripi. Maipiña, caspapa, su hay quicona para icona. Gracias, hermanos. Ahí está nuestro teléfono de tu radio vida, 930-4949-00. No te olvides, ya. Teléfono chis, listo, chalanca, ya. Oaxaca y una cola baja, no te preocupes, ahí estamos. Para poder escuchar vuestras llamaditas, ajá, a señal abierta.

Oiga, ¿quién está? Oiga, era como Shiki, con el Hikona, para ir con Eric. Siempre, como de siempre, Radio Vida tiene sus avisos, comunicaciones, nos encargan nuestros hermanos. Ahí las actividades, todo lo que se necesita comunicarnos, ¿eh? El espaciere para todos los avisos de las iglesias evangélicas, porque contamos con las programaciones para todas las denominaciones de la ciudad de Cusco. Gran, gran aniversario de la iglesia evangélica peruana Chimbiahuancho Limatambo Pampaconga de la provincia de Anda. A ver, tenemos los días 23 al 24 de mayo. A ver, sábado 23, estudio bíblico, tema liturgia de la iglesia evangélica. Expositor Nicanor Chuquimaki, para el día domingo 24, día central de aniversario. A ver si estará con nosotros. Ahí está mi hermano Noé Rojas Avilés. Se le invita a todas las iglesias venir con grupos musicales. Todos son bienvenidos. Ya era mi querido compañero, es gran aniversario de la iglesia evangélica con Cacha Centro, Nueva Jerusalén. Los 16 años, 16 años predicando el evangelio. Hace también aniversario del Radio Nueva Jerusalén, la frecuencia de los 94.9. Radio Nueva Jerusalén, Ben Raimi Chacuinín, pues que hayamos jañado de Jicona para Jicona. Gracias, hermanos. Ajá. Guarda y gana kunchis, yanka kunchis, papá Dios ninchis, vámonos, gracias, gracias, se le invita. Así también, ¿qué cosas hay? Ajá, para los días 28 al 31 de mayo, expositor de la palabra de Dios, Pastor Alfredo Franco. Para lo cual se le invita a todas las iglesias de Curahuasi, Limatambo, Mollepata, distrito de San Pedro de Cachora. Así también, ministerios de alabanza, todos son bienvenidos. ¿Qué más tenemos? Invitación a la Iglesia Evangélica Peruana, Grupo Tío 12, invita a una convención bíblica los días 4 al 6 de junio. Ajá. Así que ahí estamos ya, Hogar Cristiano. Tema, Hogar Cristiano. Expositor, ministro Damián Quispe Gaspar, para lo cual se la invita a todos los consistorios, comités, grupos del Presbiterio Valle Sagrado. Ajá. Así como se dice, Llancho Totora, Achapampa, Achahuanta, a ver, Sayafaya, Tío Grande, Muñayo, Guama, Mojupata, Chayu, Chajlabamba y otras iglesias. Anima, anima, así que no te lo pierdas esta ocasión.

Le mandamos gran puyada, parrillera, pro salud. A ver, señor Juan Francisco Guamán Avilés, lugar Loza Deportiva de Juan Espinosa Medrano. Bajar en el parador Grifo Dorado, paradero Subida, bajar en borde del río. Fecha mañana, sábado 23 de mayo, a partir de las 9 de la mañana. Hoy por mí, mañana por ti. Bueno, chay, una pasca, paciencia, chay, una para, chay, ya, chay.

Y tenemos la hora exacta a las 7 de la mañana con 39 minutos. 7 con 39. En tu radio vida, Maipiñan, querido en Gisaber. Gracias por compartir nuestras programaciones.

saludito para Mari Rojas Chañoa, para Willington Condori, para Pilar Quispe, para Ezequiel Quispe Guamán. Hola hermanos, bendiciones desde Puerto Maldonado, para López Shaila, para Néstor Paco, muchas bendiciones para Jesús Quispe, para Mateo Quispe Maita, Niancho, buenos días, para Sergio Chuy Gutiérrez. A la distancia, un saludo cordial para cada uno de mis hermanos oyentes de Radio Vida. Eso es 7:42 minutos.

Así vamos, vamos rápidamente. La palabra de Dios. En esta ocasión y la hora del sembrador a través de la frecuencia de los 680. Amplitud modulada, tu radio Vida en la ciudad de Cusco. Dios pasimita pas y achas un chiste manach. Estamos 7:44 minutos. Vamos ahí con nuestro hermano Abraham Rojas Avilés. Muchas bendiciones. Vamos, pueblo del Señor.

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No dar lugar a la carne. No proveer a la carne las cosas que él quiere. No satisfacer los deseos de la carne. 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

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Cheitinin el hombre ya está en la situación caída. La humanidad ya está en una situación caída. 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Versículo 6. Entonces el Señor dijo a Caín, ¿por qué te has airado? ¿Por qué ha decaído tu rostro? Versículo 7. Si haces lo bueno, ¿no serás acepto? Pero si no obras el bien, el pecado está a la puerta deseando dominarte. Pero tú debes dominarlo. 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

0: 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Ya está hecho. 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Qué triste, ¿verdad? 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Abortar todo impulso de la carne, todo impulso de la carne. Aborta. Canca chaita, corte. Ama coichu lugar ta okay. Alichu, ¿ya? Evangelio San Mateo, capítulo 16, versículo 23. Y me animo a que ikuna para ikuna. Evangelio San Mateo, capítulo 16, versículo 23. Pero Jesús se volvió y le dijo a Pedro, apártate de mí, Satanás, pues eres un tropiezo para mí. Tú no ves las cosas como las ve Dios, sino como las ve los hombres. 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Jesús está anunciando su muerte, ¿verdad? En este versículo. Versículo más arriba, Jesús anuncia su muerte. 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Ama, Señor. Versículo 22, 16, 22. Entonces Pedro lo llevó aparte y comenzó a reprenderlo, diciendo, Dios no lo quiera, Señor. Esto no puede pasar. 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

¿Qué tal, amigos? Ya estamos en la hora exacta, en las 8 de la mañana con 13 minutos. Bienvenidos a nuestra programación, la segunda hora de programación, este hermoso día. David de Plataforma

Buenos días, hermanos amigos, muy buenos días. May piñan tariconches, may piñan capanquiches, hay cañan que irun quiches. Y mataña robaron quiches, gracias por la bendición de Dios. Muchas bendiciones en este hermoso día. Al 930-49-4900, tu radio vida, teléfono completamente abierto.

quiero saludar a mis hermanos. ¿Cómo les gusta nuestro programa Cienis? A todos lugares de la región del Cusco, Perú. Desde la Vía Suiza 248 de la ciudad de Cusco. Desde el estudio principal de Torre Vida en Cusco, Perú, San Sebastián, tierra de los champas. ¿Qué dice mi hermano Lionel Candia? Saluditos para Daniela Paza, Ana María Solano, para Ernesto Pérez Sixi. Saludos para mi hermana Marlene Yucra. Buenos días, aquí allá. Siguen trabajando. Mi hermana Silvia Quispe Letona. Aprovecho para ahí. La Yutach Osarangi para ahí. Ariancho. Saludos para mi hermano Mario Guaylace Díaz, Guaylace Producciones. Para mis paisanos, Dios me lo bendiga. Para Rolando Champi Kisani. Para Irma Ancali Quispe, muchas bendiciones. Para Hermelinda Pico. Para Juan Ramos Quispe, ay, que chay, buenos días. Para Rosa Cotiri Anosi. Para William Condori. Para Maruja Rodríguez. Para Alina Cano, para Rosa Cano, para Vicente Aquino, a Vicentina, mamá, Vicentina, buenos días. Para Lupe Zomine, para Martín David Hortano, saludos hermanos desde el distrito de, a ver, Pacobamba, se le digo Pacarejambo. De la provincia de Andahuayla, Dios me la bendiga, muchas bendiciones. Saludo para Anita Aguirre Asunción. Para Yodice Huarcalia Aino. Saludos, hermanos. Para la Iglesia Maranata de Quillabamba. Para los responsables. Para Parsi Vaca y los hermanos Richard Ángel Honorato, siervos de Dios. Y estamos a las 8 de la mañana con 16 minutos en esta hora de programación. Un abrazo a la distancia. Que Dios me la bendiga. Allianchka Panquichis. Saber en Apaikuni, la Pachella Guairaba Serenitrata. Así también tenemos unas listas que podía saludar en esta ocasión.

Muchas bendiciones para Gregorio. Abre Cascamaita, Guayque, buenos días. Siempre por Marcaconga, Distrito de Sangrada, provincia de Acomayo. Para mis manos de la Iglesia Evangélica Maranata de Unión Chahuay. Ahí entra la grupa zona Paico y Maranata de Unión Chahuay. Sangrará Acomayo, Crisólogo Cascamaita. Diomedes Flores, para Miguel Conori, para Alfonso Cascamaita, para Bonifacio Quispe, para Eresmo Nina, para Eduardo Mamani, para Máxima Mamani, para Jesús Cascamaita, para Ferdinand López, Aliancio. Saludo para Edgar Cala, para Teodoro Nina, para Hermelegina Cascamaita, para Braulio Gloria y Cascamaita. Muchas bendiciones, hermanos amigos, para Hermenegildo Cascamaita, para Braulio Gloria Cascamaita, para Leonardo Mamani, para Aybilen Quispe, para Fernando Condori. ¿Qué tal, amigos? Muy buenos días siempre.

Quispe, la provincia Comayo, para Constantino Quispe, para Wilfredo López, para Simona Nira, para Juliana Cascamaita, para Claudio Quispe, para Damiana Quispe, Damiana, pues, ¿no? Muchas bendiciones, Nacho, Lucio Lima González, suena bien, ¿no?

0: Esa horas de programación, gracias también por la visita de mi hermano Lucio Lima González. Bueno, ahora nuestros espectadores. Es un cusqueño, bueno. Natural, papá. Bueno, ¿qué tal, papá? Bueno, a ver. Papá, ya. Bueno, ahí estamos. Adelante, papá.
1: Muy bien, buenos días, papá Abraham. ¿Cómo están? Bendiciones. Siempre tú animando al pueblo cristiano, a todos los oyentes de Radio Vida. Que el Señor te bendiga. Creo que es un gozo seguir expandiendo la palabra del Señor.
0: Gracias, hermano Lucio. Bueno, primeramente agradecemos, hermano, gracias por estar bien ocupados en Centro Comercial Paraíso. ¿Dónde están?
1: Estamos nosotros ubicados en Centro Comercial Paraíso W10.
0: Gracias, papá. Le agradecemos a nombre de la sesión infinitamente, gracias hermanos por recoger las ofrendas, que le conoce, que le visita. No sé con qué gracias los hermanos vienen, bueno, buscan a Radio Vida. De su hermano, yo personalmente le aprecio, hermano, tienes bastante paciencia. Dios ha sido muy bueno por nosotros, Dios te bendiga, hermano. De eso agradezco, hermano, por darnos ese apoyo de poder recibir las ofrendas, todo lo que viene, los avisos, no sé cómo, hermano, hay paciencia, hermano. Gracias, hermano Lucio, de eso agradezco, hermano. Así que gracias, hermano, Dios le bendiga.
1: Gracias, hermano. Todo es para el Señor y creo que para el Señor debemos dar un tiempo especial.
0: Así, hermano, gracias. Así que saludos para mi hermana Julia
1: Tinta. Bueno, gracias.
0: Mi hermano es de la Iglesia Evangélica Peruana Construyó Santiago, ¿no?
1: Santiago.
0: Así que, hermano, gracias, papá. Bueno, ahí los están viendo nuestros hermanos. Ahora sí lo van a conocer. ¿Quién es Lucio Lima González? Me parece que todos los días hablamos. Bueno, están tal aquí, tal cosa, ¿no? Gracias, hermano. Así que, bueno, los saludos para nuestros oyentes. Bueno, como productor de Shalom, no sé qué otras más que en la Iglesia Santiago, otras cosas, ¿no?
1: Gracias hermano por todo el aprecio que tienen hacia nosotros. Estamos muy contentos y siempre nuestra misión es seguir orando por Radio Vida para que siga adelante.
0: Gracias hermano lindo, así que bueno, gracias también a su programación todos los sábados a las 6 de la mañana, ¿no? Hay una programación bonita, hermano, yo sí que le escucho, hermano, así que muchas bendiciones, gracias por la visita en esta ocasión. Bueno, los tiempos que bueno que nos da, Dios nos da, sigamos trabajando, hermano. Bueno, ahora pues usted ya se radica por Ticatica, me parece. Gracias por la bendición, el hogar, qué tremendo. Dios la ha bendecido también. Yo podía llegar, ¿no? Así que, hermano, saludos para mi hermana Julia y toda la familia, hermano. ¿Ya?
1: Gracias, muchas gracias. Bendiciones, hermanos, a todos. Bendiciones. Gracias.

Así que, hermanos amigos, estamos en las 8 de la mañana con 24 minutos. 8 con 24 en este hermoso día. Agradeciendo a nuestro Dios Todopoderoso. Gracias, gracias, pueblo del Señor. Bueno, maipiñan taricunchis y mañan maicañan capacientes. Saluditos, bueno. Bueno, para Juliano Quispimero. Saludos, hermanos, desde Ollanteitambo, la comunidad Sarromira Sondormayo. Muchas bendiciones para Nadia Luz Pacuala Sencilla. Para ahí, buenos días. Ahí está, sí, mi hermana Nadia Luz. Muchas bendiciones. Mi hermana Abraham, buenos días. Buenos días, bendiciones, mi hermanos. Escuchando Furo Sintonía, su programación radial. ¡Saludos!

Gracias, hermanos amigos. Realmente agradecemos a todos nuestros hermanos amigos. Bueno, poder saludar siempre nombre por nombre las bendiciones, las ricas bendiciones para cada uno de mis hermanos. Allá, Chicapanx, Marcahuangacos, Consistorio y la Iglesia Evangélica Peruana, para mi hermano Juan Condori, Alejandrina, Huacanqui, Allá, Chicapanx, Sagrado Sano Paique, para Roberto Flores, Maikachay, Dios Niyanchi, Samichasink. Roberto Flores. Y ya se ha vuelto ingeniero de la radio de Marcaconga, gracias a Quechay, Dios Nietzsche, Michelle, para Miguel Nina, Francisca, Juanaiki, para Wilson Condori, para Yanira Puma, para Abraham Huaranga, para Verónica Nina, para Ernestina Flores, para Viviana Hincho, para Benedicto Quispe, para Valentina Taco Allancho, para Icona Siembra, para Marcaconga, para Honorata Ayala, y para Hermano Baja Campo Pacio. Para Plácido Quispe, para Aurora Condori, para Jaime de la Torres, Cristina Aima, para Ernesto Condori, para Victoria Palomino, para Elmer Cascamaita, para Raquel Quispe, para Gregorio Cascamaita. Presentación Quispe, muchas bendiciones para cada uno de mis hermanos amigos.

0: Damos las 8 de la mañana con 27 minutos. Ciudad Blanca de Arequipa. Vamos con mi hermana Feliciana Álvarez en su sexto volumen musical. Saludo para mi hermana Magdalena Seiko por la Ciudad Blanca de Arequipa, que dice a mi hermano Alex Seiko. Dame para mi hermano Victoria Cabana. Muchas bendiciones. En la Ciudad Blanca de Arequipa tenemos oyentes, fieles oyentes de Radio Vida.
1: Pueblo

0: Gracias, hermanos, amigos. Para mis hermanos de la Iglesia Evangélica Peruana, Pumacanchi, Ariancho, para Victoriano Cabana, para David Zapaza, para Jaime Singuña, para Lorenzo Lopinta, Honorato Cotiva, para Víctor Manuelo, para Ramón Paco y otros para cada uno de mis hermanos. Sebastián Yucra, Ariancho. A ver, Nicolás Chani, ya pa' que no pa' que ya.
1: Vamos, sellados por el Espíritu.
0: Saludos para mi misionero de Canchanura, para Vicentina Quispe Zamora, para Luis Alberto Ramos Canto, para Eulogio Zamora Caguana. Arirancho Capanquichis, muy buenos días siempre. Para Rosalio Coragua Huanca, para Delia Ramos con Nori, para Seferina Chávez, para Ramigia Janco, para Ever Huanca Díaz, para Nilda Ramos Ariant. En Mangura, para Tiborcio Paucar Quispin, para San Esidro Tío de Pumacanchi, Claudio Báez. Estamos en la hora exacta a nivel nacional, 8:32 a.m. Se imaginan, capaz, en que es alirancho, gracias, hoy que hay que ir con la pared con allá.

Saludos para el pastor Darwin Torres. Bueno, él se encuentra en los Estados Unidos. Gracias, pastor. Dios me lo bendiga. Darwin Torres. Bueno, ahí está, pues, en Norteamérica. Pastor, buenos días. Dios me lo bendiga. Muchas bendiciones.

0: José Yucra Taracaya. Papá, buenos días. Hola, hermano. Enorme abrazo de la distancia. Saludos desde Lima, Perú, ciudad de los Reyes. Saludos para mi hermana Marta Choque Alcamara por Puerto Maldonado. Yancho para ahí, Marta.
1: Para que toda persona que crea en Jesucristo, para que tenga vida.
0: Saludos para mi hermana Marcia Quispe. Buenos días, hermanos. Saludos desde La Joya, Arequipa. Muchos saludos, bendiciones. La Joya, la costa peruana.

Ali, Quecho, Suni, hermano, buenos días, saludos desde Puerto Maldonado, distrito de Guaypetue, saludos para el distrito de Corca, de la

Como niar, Romanei, para mi madrecita Angela Suni Quispe, para mi papito Aristeres Quecho Alfaro. ¿Qué más tenemos? Tenemos para todos los hermanos que de la iglesia Romanei a seguir adelante con la obra del Señor y la obra del Señor.

Saludo para Liliana Sayo, hermano, buenos días. Estamos escuchando en Chinchero Cooper. ¿Qué tal, amigos? Siempre adelante. Saludos para mis manos en Chilchicaya, siempre por provincia de Acomayo, distrito Sangrará, para mis hermanos en Chilchicaya, comunidad campesina Chilchicaya, en Sangrará, Acomayo, para mis hermanos Feliciana Cañari, para Albertina Villa, para Mire Cañari, Olinda Mamani, para Nicanor Nira, para Jacinto Quispe, Edwin Cañari, Tomás Aquispe, Laura, Yancho Capanquites, y Maynayagui. Saludos para todos mis hermanos de la Iglesia Evangélica, las Asambleas de Dios del Perú. Siempre por Chinchicaya, Sangrará, Comayo.

Jesucristo. Muchas gracias. Cine para Benigna Huamán. Saludo para mi hermano Abraham. A ver, hermano Abraham, buenos días. En Quillahuata estamos en sintonía con mi familia Wilfredo Suta. Claro, pues mi hermano Wilfredo, ¿qué tal? Buenos días, papá. Mis hijos. A ver, saludos. Gracias a nuestro Dios. Para mí, Marta Choca Alcamari, saludos, hermano Abraham. Muchas bendiciones. Para Cintia Huellas Aucaya. Gran Polla Parrillada para Pro Salud en San Francisco Guamán Áviles, lugar Loza Deportiva. Juan Espinosa Medrano, bajar en paradero Grifo Doradito, paradero subida, bajar en borde del río, fecha mañana sábado 23 de mayo. Ajá. Gran Pollada Parrillada Pro Salud de Juan Francisco Guamán Áviles.

0: Diciembre, en esta hora de programación a través de la frecuencia de los 680 amplitud modulada. A señal abierta. Saluditos para misioneros de la Iglesia Evangélica Maranata Jayune Kikijana. Ay, quisiera escuchar ahí un temita de Kikijana. Bueno, ¿cómo se llama? Se dice celestial. Bueno, muchas bendiciones. A ver, saludo para mi hermana Cipriana Luna, para Aquilino Melo, para Gregorio Melo, para Marco Chino, para Isidro Quispe, para Bernardina Gutiérrez. Ajá, Gutiérrez, ¿no? Para Hipólita Colequi, para Bonifacio Mamani, para Eulogia Huiza, para Feliciana Quispe. Alguna persona para aquí, y mañana que pongas al yanjo, Dios niches, amiches, son guisa.
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0: Saludo en Espinara para mi hermana Dina Taracaya. Muchas bendiciones. Muy prontito retornamos a la localidad de Espinara, Yauri. Chirichan, chiricha, pero qué rica la bendición de Dios a la distancia. Un abrazo. ¿Dónde estará mi hermano Agripino? Muchas bendiciones.

saludo para mi hermano Danilo Mendoza por Apumarca, Tambobamba, y ancho la gran persona para aquí. Invitación a la iglesia evangélica peruana, grupo Tío 2B, invita a una convención bíblica los días 4 al 6 de junio del año 2026. Tema: Hogar Cristiano, expositor Ministerio Damián Quispe Gaspar.

gran aniversario de la Iglesia Evangélica Can, a ver, Evangélica Can, Concha, Concacha, Concacha, Concacha Gums. Se le digo canchanura. Muchas bendiciones. Gran aniversario de la Iglesia Evangélica Concacha Centro, Nueva Jerusalén. Los 16 años predicando el Evangelio y también aniversario de Radio Nueva Jerusalén, la frecuencia de los 94.9. Los días 28 al 31 de mayo, expositor con la palabra de Dios, Pastor Alfredo Franco.

Muchas menos tienes. A ver. Capajmarca, Centro Poblado, Cancahuani, Arillón, Chicapanquite. Saludos para mis hermanos. A ver. Esta es la Iglesia Pentecostal del Perú, pe. Nada menos, nada más. Saludos para mi hermano Santiago Vallejo Pérez. A ver, es Sergiana Aguado, Evangelina Guzmán, para Reina Condori, para Catalina Hurtado, para Justina Quispe, para Justina Curo, para Paulina Cuiro, para Tomasa Puma, para Rolandino Quiña Yanch, para Valentina Molina, en donde siempre, en Capajmarca, Centro Poblado, Cancahuani, para mis hermanos de la Iglesia Evangélica Pentecostal del Perú. Gran aniversario de la Iglesia Evangélica Peruana Chinguahuacho Libatambo Pampaconga de la provincia de Anta, los días 23 al 24 de mayo. Muchas bendiciones para el día sábado 23, estudio bíblico, el tema liturgia de la iglesia a cargo del expositor Nicanor Choquemaki, para el día domingo, día central de aniversario, con el hermano Noé Rojas Avilés.

Y damos la hora exacta a las 8 de la mañana con 42 minutos. Señoras piñantaricunches, hoy día estamos viernes 22 de mayo. May piñancasianchis, ¿cómo estamos? A ver, ¿de dónde estamos? Ajá. Arnulfo Alfaro. Ok, buenos días. May pincaponqui, vamos siempre por Urubamba, Valle Sagrado. Nayun Pantoja, Dios me lo bendiga, hermano, desde Alto Cosco, siempre escuchando Radio Vida. Gracias, hermanos, amigos. Para Cintia Huella Saucaña, Arinach. Llegaste a mi vida, al son de Requinta, en este día muy importante. ¿Qué tal, amigos? Así como siempre, muchas bendiciones, compartimos nuestra alegría del corazón para cada uno de mis hermanos, hoy más que nunca.

0: Aló, buenos días, Radio Vía, buenos días.
1: Buenos días, ok.
0: Buenos días, wow, ¿qué chay?
1: Buenos días, lista.
0: Buenos días, papá, ¿allí en Ponche?
1: Allá en Choque, y me han dicho que si se ha hecho la mapa de Caman que construye, allá de Armand, que la paga de Yapan, güey, para con acá, es que ni se ha mapa de con esto. Dios pasó, tendré buenos días, cacho, un ispa.
0: Gracias, papá, y chayca, wow, ¿qué chay?
1: Gracias. Gracias, sí. Casi hermanos, Radio Blanca Paps, animando con la gente siempre, y a Upajero Ancone, que hay Radio Apachuca, hermano.
0: Gracias, hermanos, soy Tiquita Papa William, y imagina que hay que allá Rayan, tarde y calca. Gracias, hermano, gracias, guay, que hay aman, con jamón, que hay que aman, que hay que aman,
1: y ahora está pasivo, no me estoparán, hermano.
0: Gracias, hermano lindo, muchas gracias, Dios me lo bendiga.
1: Sí, hermano, para eso que hay pan.
0: Gracias, papá.
1: Gracias, hermanito, lindo, muy amable. Gracias.
0: Muchas gracias, hermano.

Muchas bendiciones en Maracapata para Benigno Díaz Quispe. A la Radio Cultural Maracapata, la frecuencia de los 103.9 FM. Fortaleza Divina. Anatavayaga, qué tremendo, hermanos amigos. Allí, Marik, estamos en esta hora de programación. 8:46 minutos.

Muchas bendiciones para Rosario Surco Muño. Muchas bendiciones, pastor. Saludos para mi pareja Bernardino, hijos Erika, Fernando. A ver, Ayapata, Puno, para la iglesia. Ayapata, hermanos de la iglesia. Rosario Surco Muño. Espérame, capanguice.

0: Y vaya suma, Juan Kichay para Chey. Gracias, saludos para mis hermanos de Ayarrayán, distrito de Taray, Calenca, casa de Quita nomás.
1: Mi hermana Johnny Pumaltamirano, siempre con Cristo Jesús.
0: Anchata, Juan Kichay para Chey. Agradezco y Kichay a nombre de la asociación Misión Vida en la ciudad de Cusco, para cara oyentes de Radio Vida todos los días.

Llamó la hora exacta, 8:48, llegando a la parte final de su patrón de emociones en este hermoso día. Hoy, viernes, para Karen, sábado, pues ya llega a pasancia. 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

0: 65, 80, 77 de tu hermano Abraham Pasacho que Puma, siempre por Cusco, Perú, luces, sonidos, Armagedón. Alincho Capanquich, ¿eh? vamos ahora sí, llegando a la parte final de las programaciones en este hermoso día, 8:49.
1: 8:49.
0: Saludos para mi hermana Cerila Ramos, gracias Panay por Yaurisque Pomati, Alianche, saludos para tu esposo, para toda la familia, muchas gracias por la bendición de Dios, Panay y Dionisio Amchazunquia, Ñaupajlama, Anchatan, Agradecikikiko, a nombre de la Asociación Cristiana Misión Vida, Caicosco Yactamanta, para mi hermana Roberto Guamaní, Cerila Ramos, en Yaurisque Pomati.

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Muchas bendiciones. Ahora sí, lo mejor de nuestra programación, vamos a leer la palabra de Dios. Sí.

0: ¿Qué dice mi hermano Mario Chambi Pare, siempre por Cusco? Saludos.
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0: Estamos leyendo Lucas capítulo 16, versículo 19. Como de siempre, sabemos estos pasajes bíblicos. Otra cosa es escuchar, otra cosa es oír la palabra de Dios. Entender, tenerlo en nuestros corazones y lo vemos de gracia y de bendición. Había un hombre que rico, que se vestía de púrpura de lino fino, hacía cada día banquete con esplendidez. Había también un mendigo llamado Lázaro, que estaba echado de la puerta de aquel lleno de llagas. Ansiaba saciarse de las migajas que caían de la mesa del rico. Aún los perros venían y lamían las llagas. Aconteció que murió el mendigo, fue llevado ¿a dónde dice? Por los ángeles al seno de Abraham, y también murió y fue sepultado. Ajá.
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0: ¿Qué dice la palabra? En el Hades alzó sus ojos, estando en tormento, vio de lejos a Abraham y Lázaro en su seno. ¿Qué más dice la palabra? Versículo 24. Entonces él, dando voces, dijo: Padre Abraham, ten misericordia de mí, envía a Lázaro para que moje la punta de dedo en agua, refresque mi lengua, porque estoy atormentado en esta llama.
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0: El rico pensó que sus cinco hermanos, sin duda, crecía en un mensajero que resucitara, pero Jesús dijo que si no creyeren a Moisés, a los profetas, los que siempre hablaban de la importancia de cuidar de los pobres, ni siquiera una resurrección los convendría. Note, ironía. Ironía de la declaración de Jesús que hizo el camino en Jerusalén hacia la muerte, estando totalmente seguro que si resucitara, gran parte de líderes religiosos no lo aceptarían.
1: El corazón de Dios está dolido.
0: Los fariseos consideraban la prosperidad como una prueba de rectitud. Jesús alarmó esta historia donde premia un mendigo enfermo y se castiga a un hombre rico. El rico no fue al infierno por su riqueza, sino que dice la palabra, sino por su egoísmo. ¿Qué cosa hacía? No alimentó a Lázaro. No le permitió entrar en su casa, ni cuidó de su salud. A pesar de sus

0: muchas bendiciones. Fue un hombre duro de corazón. La cantidad de dinero que tengamos no es lo más importante, sino la forma en que usamos. Los ricos pueden ser generosos o avaros. Lo mismo sucede en los pobres. ¿Cuál es la actitud frente a sus posesiones? Las acaparan con egoísmo y las usan para beneficios de los demás. 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Hoy en día, ¿cuántos así viven? No se recuerdan del Dios poderoso, del eterno Señor Jesucristo. Se olvidaron de su vida, de su alma. Muchos están muriendo en el perdición de sus pecados y no tendrá la vida eterna. Que iba a echar un ari, Lázaro su tío. Que iba a echar un man en Lázaro, que iba a echar un señor causa de Morgan Angeich. A su hombre es otro es. Hay que tener mucho en cuenta, ¿ya? Que iba a echar un acá. Un cosca cargan, Lázaro su tío. 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Gracias, hermanos. Chayopes aquí, regresamos al día, el día lunes. Gracias, hermanos. Chayapis aquí, kusaikichis, tinkoro kusunchis. Lunes, pacarata, papá Dios, monachtinka, causa y cachtinka. Nadie es seguro por la vida, nadie está libre por la vida, pero confiamos en Dios. Yo sé que Dios lo va a hacer, hermanos. Bueno, tukukuipi, gracias. Hoy kikuna, panaikuna. Kashanya, napaikuna, pachpis, tiznianchis, amichas, Juan Carlos Pineda. Pineda, gracias, hermanos. Saludos desde Quiquijana de Radio 15.000. Gracias, hermanos. Para Juan Carlos Pineda, muchas bendiciones. Dios bendiga. Hasta el día lunes. Gracias, papá, por enlazarnos nuestra programación de Radio Vida. Muchas bendiciones. Dios me lo bendiga.
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Buenos días también a todos mis hermanos que nos escuchan a través por el internet, a través por el Facebook. ¿Cómo están mis amados hermanos en esta mañana? Que el Señor me los bendiga a cada uno de ustedes. Buenos días también a mis hermanos ahí en los 13 provincias de nuestra ciudad imperial del Cusco. ¿Cómo están mis hermanos? Y que nos escuchan a través de los 680 amplitud modulada, tanto también en nuestros filiales. Buenos días, mis amados hermanos. Buenos días, Radio Vida, allá en Puerto Maldonado, en los 760 de amplitud modulada. Y mainallan, y mainallan, y mainan callan radiunchis. Chayukupipas, apishanchu, chamanachu, campas, y mainea, cachampas, Buenos días también a mis hermanos de Radio Vida, Radio Vida. A ver, Maipin, Radio Vida, capuashanchis. Acá y marca Kunga, Sangarara, Acomayo, 93.7 FM. Y mainea, ñañeikuna, traikuna, marca Kunga, Sangarara, Acomayo, yachtanchis. ¿Cómo están mis hermanos por Acomayo, Radio Vida? Buenos días a todos mis hermanos ahí que también nos escuchan siempre ahí, Radio Vida, en los 93.7 FM, allá por Marca Conga, Sangarará, Acomayo. Que el Señor me los bendiga también, buenos días a todos mis hermanos que nos escuchan a través por el Facebook, a través por el Internet, a través por la página web.
¿Cómo están mis amados hermanos? Que el Señor me los bendiga a cada uno de ustedes en esta mañana. Hoy 22 de mayo, estamos viernes 22 de mayo. Estamos a los 22 días del mes de mayo, mis amados hermanos.

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Así es, mis hermanos, yo sé que muchos, quizás en el trabajo también nos escuchan.

las chacras, muchas veces nos escuchan nuestros hermanos. Que el Señor me los bendiga, hermano, hermana mía. De repente usted nos escucha en la ciudad, en el trabajo, en los mercados, centros comerciales. Que el Señor me los bendiga a cada uno de ustedes. Hermano, hermana mía, siempre adelante, siempre en el camino del Señor, en donde te encuentres, en donde me estés escuchando en esta hora de la mañana. Muchas bendiciones, hermano, hermana mía, y yo sé que muchos nos escuchan también en los mercados, centros comerciales, tanto también en las tiendas de abarrotes, tiendas de plastiquería. En los restaurantes también nos escuchan nuestros hermanos, que el Señor me los bendiga y están a full sintonía. En los servicios de taxis también nuestros hermanos taxistas, mis hermanos, mis hermanas ambulantes también, que el Señor me los bendiga a todos mis hermanos también, mis hermanas ahí en los mercados que nos escuchan. En, se

pescados, ahí todos los mariscos que venden ahí. Siempre escuchando Radio Vida en otros lugares, departamentos del Perú. Muchas bendiciones, mis amados hermanos. Y así también en otros países, también, ¿eh? En otros países. Muchas bendiciones, mis amados hermanos, ahí que están escuchando allá por Brasil, por Santiago de Chile, tanto también por Argentina, nos escuchan, tanto también por Ecuador, en el país de Ecuador también nos escuchan por Cuenca. Muchas bendiciones, mis amados hermanos, siempre a seguir adelante en el camino del Señor. Gracias por estar escuchando Radio Vida. Muchas bendiciones. Voy a seguir tus pasos, Señor, aún en las luchas, aún en las pruebas, Señor, seguiré escalando peldaños. Aunque no es fácil ser cristiano, no es fácil ser un evangélico, no es fácil pisar las pisadas de nuestro Señor Jesucristo, pero seguiremos escalando peldaños con la

en las luchas, aún en las pruebas, sé que no es fácil, sé que no es fácil pasar el desierto, sé que no es fácil pasar una prueba, pasar una lucha, no es fácil. Muchas veces quieres rendirte en medio de esas pruebas, muchas veces te sientes solo, sientes que nadie está contigo cuando pasas esas pruebas, cuando pasas esas luchas, muchas veces sientes hasta que Dios no te escucha, piensas hasta eso, hermano, hermana mía, pero recuerda la palabra del Señor que nos dice que no nos dejaría el Señor, que no te dejaría, que Él estaría contigo, dice la palabra del Señor. Yo no las dejaré, yo no las desampararé, yo estaré con ustedes hasta el fin del mundo, dice la palabra del Señor. Entonces confía en esa palabra. Pasar un desierto, pasar una lucha, pasar una prueba, es pasar, es difícil, hermano, hermana mía. Nadie puede decir que es causa de gozo, que es causa de alegría pasar una lucha, pasar una prueba. No, hermano, hermana, muchas veces vas a llorar, muchas veces vas a querer desaparecer de este mundo, hermano, hermana mía. No es fácil, pero con el Señor sé que todo venceremos. Y yo sé que una lucha, una prueba tampoco es eterno, ¿no? Todo tiene

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De la mañana con 33 minutos, Agna Piña Carujens, gracias, Cachun, que hay programa Chispas, ñañay, turay, pejpa, maipa, y anapainingwan, emirininwan, millos, kirimushanchis, que hay programa Chispas, ñañay, turay. 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

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Gracias, gracias, Torachay Valentín, saludos, Napaiki, Persnaiki, Pajpas, tanto también gracias por el apoyo de Chávez Flores, contratistas, de nuestro hermano Oscar Chávez, maestro de obra, Torachay 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Gracias, gracias, Aripa y Kunan y Ana Parimansky, programan chisman. 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Bendiciones a todos mis hermanos que están ahí escuchando Radio Vida. Saludos también para el señor Julio, el señor Gregorio. Y Aria Kamshankits, tanto también saludos para mi hermano Mario Garrido. Turachei, Maipi, Yankei, Shankits, muchas gracias.

es que una pscarullanta. Saludos también allá por Ecuador, país Ecuador. Ahí nos escucha nuestro hermano Rubén Lituma. Muchas bendiciones, hermano Rubén Lituma. Que el Señor le bendiga allá por el país, por Ecuador, por Cuenca, nos escucha nuestro hermano Rubén Lituma, muchas bendiciones, nos dice, Dios le bendiga, hermana, estoy a full volumen, que el Señor me los bendiga, y también nuestros hermanos en Cristo, sigan adelante, mis hermanos, allá en el país que se encuentran, sigan siempre sirviendo con ese temor al Señor. Y vamos, que nuestra vida siempre agrade al Señor, que tu vida agrade, hermana, hermana mía. Sigue caminando, sigue perseverando en la fe. Gracias, mi hermano Rubén, que el Señor me lo bendiga allá por el país de Ecuador, por Cuenca. Ahí nos escuchan a full sintonía, Radio Vida. Muchas bendiciones. 9:40 a.m, Agnapiña Karushanchis, a ver, Willyakuinins Knops, Kairushantak, Achachau, Horas Ninchis, Ratu, Yangrik, Pasar, Kamushan, Imakunan Kapuashens, Watahuntakups, Kapuashas, Kanchistak, Aibida, Imanaikusun, mi. 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Fecha es el día sábado 23 de mayo. Pacar en Punche, que actividad a proyección. Ahora 9:00 a.m. Hoy por mí, mañana por ti, dice. Entonces, ñañaycuna, traycuna y anapaycusunchis. Que hay actividad, pues, pacar en Punche y aparicuchan. El costo de la actividad del plato es 15 soles. Agradecemos anticipadamente. Ahora, a ver, hermano, por Juan Francisco Guamán Avilés, Paymanajali Taricucha. Chek Pacari Punchei Siruarenga, Kailosa Deportiva, Juan Espinosa Medrano, Huancaro, Lado Piriqui. Ahí suma actividad, Tacapuazunch, Pollada y Parrillada. 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Así también invitación, la Iglesia Evangélica Peruana, Grupo Tío 2B, invita a una convención bíblica los días 4 al 6 de junio. Tema Hogar Cristiano, expositor ministro Damián Quispe Gazar, para lo cual invitamos a todos los consistorios, comités y grupos del Presbiterio Valle Sagrado de los Incas, como Llanchu, Totora, Achapampa, Achabaja, Achahuata, Sayllafaya, Tío Grande, Muñayo, Huama, Majupata, Chajllabamba y otras iglesias más. Por favor, venir cada iglesia con sus respectivos ministerios musicales. Esta invitación hace la Junta Directiva y todos los hermanos y hermanas del grupo Tío 2B. Gran aniversario de la Iglesia Evangélica Cuncacha Centro Nueva Jerusalén, cumpliendo los 16 años predicando el Evangelio. Y también aniversario de la Radio Nueva Jerusalén 94.9 FM, los días 28 al 31 de mayo, expositor de la Palabra de Dios, Pastor Alfredo Franco, para lo cual se invitan a todas las iglesias de Curahuasi, Lima, Tambo, Mollepata, Distrito de San Pedro de Cachora, con sus ministerios de alabanza. Los esperamos, Nispan ni Cuanchis. Invitación para el aniversario de la Iglesia Evangélica Peruana de Chinllahuachu, Limatambo, Pampaconga, de la provincia de Anta, los días 23 al 24 de mayo. Sábado 23, estudio bíblico con el tema liturgia de la iglesia a cargo del expositor Nicanor Choquemaque. Domingo 24, día central de aniversario, como expositor nuestro hermano Noé Rojas Avilés. Se le invita a todas las iglesias venir con sus grupos musicales. Todos son bienvenidos, Nispan ni Coanchis. Gracias, ñaña Icona, Traicona, Caicona, Huillacuininchiscona, Capuascanchis. A ver, Guata junta con Ninchis, Tarachana, Pairocosunchis, Caipuncheipi, Maipin, Guata. Felicidades, feliz cumpleaños. Saludos también, a ver, nos envían saludos
para los hermanos Paulino, Simón y la hermana Karina Achulla en Cabana Sur, Puquio, Ayacucho. En Puquio, Ayacucho nos escuchan Radio Vida también, que el Señor me los bendiga. Así también a través por el Facebook también nos escriben, nos escuchan. Muchas bendiciones. Saludos allá por la capital de Lima, Perú, por Atevitarte, para mi hermano Raúl Maiki. Buenos días, hermano, ¿cómo estás? Muchas bendiciones, seguramente ahí escuchando Radio Vida. Zapato ancha, macana y chuchariki, hermano y hija. Bueno, yo estoy tan chaminchazunki, mi hermano Trache y Raúl Maiki, de parte de tu primo Oliver Cruz, de parte de toda la familia, te mandamos muchos saludos allá por la capital de Lima, Perú, a Atevitarte, ahí nos escucha mi hermano Raúl Maiki, todos los días para su amada esposa también, tanto para Roger Maliki, para su esposita, reciban los saludos cordiales, gracias por estar siempre escuchando Radio Pita. Hermano Eduardo Mamani Condori, muchas bendiciones, hermano, por donde nos estén escuchando. Mi hermano Beltrán Mamani Guagua Sonco, saludos desde Lima, nos dice, para mis tíos Picuna Ashkata, Pariachica Mascanchi, Segundino Mamani, Fabián Mamani, Virginia Cruz, Antonio Huamani, para mis primos Orlando Mamani, Roger Mamani, Alejandro Aguasonjo, allá en la iglesia peruana de Achabaja, Calca, Checa, muchas bendiciones, gracias, Turachay. Tantos saludos para mi hermana Ana María Solano Cusi, mi hermana Cintia Huellas Aocailla, que nos escucha siempre Radio Vida. Que el Señor me los bendiga. Gracias, gracias por estar ahí siempre escuchando su Radio Vida. ¡Aleluya! ¡Digamos en su atunta cujpas! ¡Felicidades! ¡Feliz cumpleaños!

0: ¡Felicidades! ¡Feliz cumpleaños! ¿A dónde nos vamos en esta mañana, en este día? Viernes 22 de mayo. Nos vamos a la urbanización Primero de Mayo.
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0: Saludamos allá en la urbanización Primero de Mayo, Lote G9, para la señorita Keila Abigail Díaz Amanca, que el día de hoy está de cumpleaños. Muchas bendiciones, Keilita. El Señor te bendiga, señorita Keila Abigail Díaz Amanca, que el día de hoy está de cumpleaños. Muchas bendiciones, Keilita. Recibe los saludos cordiales a nombre de tu mamita, quien te quiere, quien te ama, quien te aprecia mucho. Tu mamita María Amanca, tu papá Gerardo Díaz desde Quillabamba. De parte de tus hermanos también se unen a este saludo, tus hermanos Jacob, Moisés, Mario desde, a ver, Mario, tanto también de Pamela y de Nelly, tus sobrinos te desean muchos, muchos saludos. Y de parte de tu Radio Vida también, el directorio de Radio Vida, te deseamos felicidades, feliz cumpleaños. Señorita Keila Abigail Díaz Amanca, pásalo de lo mejor en la urbanización Primero de Mayo. Así es que nos vamos a comer la torta el día de hoy allá por Primero de Mayo. Muchas bendiciones, Keilita. Un abrazo a la distancia, que el Señor te bendiga, el Señor siempre esté contigo, en donde quiera que tú vayas, que el Señor siempre te ayude, te guarde, ¿no? Te bendiga. Para ti este tema, muchas bendiciones.
2: 9:48.
3: Quisiera recordarte lo que la palabra de Dios dice acerca de ti. Antes que te formase en el vientre te conocí, y antes que nacieses te santifiqué. Te di por profeta a las naciones. Mi embrión vieron tus ojos, y en tu libro estaban escritas todas aquellas cosas que fueron luego formadas, sin faltar una de ellas. Reconocer que Jehová es Dios. Él nos hizo y no nosotros a nosotros mismos. Pueblo suyo somos y ovejas de su prado. Los versículos anteriores son una

evidencia irrefutable de que existes por un propósito eterno desde antes de la fundación del mundo. Y ese propósito es el que le dará el verdadero significado a tu vida. Nunca lo olvides, eres producto del amor eterno de Dios. En este día especial quiero desear junto a tus seres amados y amigos que Jehová te bendiga y te guarde. Jehová haga resplandecer su rostro sobre ti y tenga de ti misericordia. Jehová alce sobre ti su rostro y ponga en ti paz. Que Dios te bendiga.

9:52 a.m. Así es que felicidades, feliz cumpleaños, Keila, Abigail y a Samantha, allá por urbanización primero de mayo. El Señor te bendiga grandemente, felicidades, feliz cumpleaños. Te deseamos muchos abrazos y bendiciones. Que el Señor siempre esté contigo, siempre guiándote en todo, en toda área de tu vida. Bendiciones de parte de tu mamita María Manca, de tu papá Gerardo Díaz, de tus hermanos, quienes te quieren, quienes te aprecian mucho. Pásalo de lo mejor en este día, Keila Abigail. ¡Feliz cumpleaños!

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1: 9:56
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1: 9:57
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3: Hay maldiciones que persiguen a la gente y que deben de ser identificadas.

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Sheila Abigail Díaz saluda a su mamá María Amanca y su papá Gerardo Díaz en primero de mayo Cusco. Les saludamos con todo cariño. Radio Vida también programa con Cristo en la familia. 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

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Gracias, cachun señor Diosman, hermana Santusa Quispe, hermana Águida Quispe, Guayleipe, Ricardo Guamaní y esposa Agripina León, Rocío Cori y esposo Humberto Apaza, hermana Hilaria Concha y esposo Aurelio Guamán Consistorio Santiago, Flora Acostupa y esposo Cirilo Guamán, Chacán Santiago, distribuidora la hermana Giovanna. 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

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Segundina Mamani, Segundino Mamani, Fabián Mamani, Virginia Cruz, Napayos Kakapay Maip Tarikus Kaiki Pinyanyay, gracias Kachun Uyaris Kaikis Manta, Candy Gaspar, desde Junín, Jauja, gracias hermano por escuchar, que Dios le bendiga, gracias a todos los que oyen. Nos fortalece para seguir adelante, hermanos, hermanas. Gracias, que Dios les bendiga. Siguen escuchando Radio Vida, que edifica tu vida, mi vida, hermano. 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

0: 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Sí, hermana, hermano, habrá problemas, dificultades en la vida diaria que vivimos, pero hay que confiar en el Señor. El Señor está para ayudarnos, para darnos fortaleza. Solo Él nos puede ayudar. No hay otra persona, hermana, hermana. Tenemos que confiar en el Señor. Él es nuestro capitán. Todo lo puedo en Cristo que me fortalece. Filipenses 4:13. Sí, hermana, tenemos que fortalecernos porque Dios es nuestro Padre, el que nos ayuda, el que nos da fortaleza. Sin Él, ¿qué sería nuestra vida, hermano, hermana? Confiemos siempre en el Señor está con nosotros, 10:33, rápido pasa la hora, hermano. 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

0: Sí, hermanos, seguiremos adelante. El Señor está con nosotros. Gracias, hermanos, por escuchar en Lima, Ayacucho, Junín, Huancayo, Arequipa, Calca, Urubamba. Gracias, hermanos, por escuchar en 13 provincias y departamentos también. Que Dios les bendiga. Gracias por sintonizarnos. Nos das tanta fuerza, nos das tanta fortaleza para seguir adelante, hermanos. Gracias, que Dios les bendiga. Por cada uno de ustedes que escuchan este Radio Vida, que edifica cada programa, cada hora, es bendición para cada uno, alimento espiritual, hermano, hermana. Seguimos adelante, el Señor está con nosotros. 10:37, hermanos. Les saludo de todo corazón a cada uno que escucha, hermano, hermana. 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Aló.
1: Aló, buenos días.
0: Aló, buenos días.
1: Este, aló, que Radio Vida, ese número, por favor, que yo estoy llamando de distrito de Mara, de comunidad de Pite, el hermano Melchor Monje Valdés.
0: Gracias, hermano Melchor, que Dios le bendiga. Gracias, papá, por escuchar esta emisora. Gracias. Nos das tanta fortaleza, nos animas para seguir adelante, hermano. Que Dios le bendiga. Gracias, papá, por llamarnos. Te saludo de desde manera, Cusco, hermana, con Cristo hermana, y la familia, este
1: favor,
0: programa,
1: que,
0: papá.
1: Que saluda a los que están trabajando en Radio Viera, porque estoy con radio nomás todos los días y que lo escucho, lo que están hablando, de todo. Entonces, a todos los hermanos que me pueden saludar por mi parte.
0: Gracias, papá. 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
0: Gracias, ajá, papá. 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
1: Gracias, hermanita, por recibirme la llamada. Y por favor, que saludarnos por cada día, porque nosotros somos hermano evangélico pentecostal. Dios pa' atinen.
0: Gracias, papá. Ya payan, hermano pentecostal, Dios pa' atinen. 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
1: Gracias, hermanita linda, yo lo digo, gracias que los que están trabajando en Radio Vida, más bien si su nombre no se puede que captar también de cada uno.
0: Ari, Señor Dios, jatunchas, jayupaychas, jacachun, papá. Gracias, papá. 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Gracias, Señor Dios,
1: mancachun. Exactamente, mamá, exactamente. Y ahorita mismo estoy con Radio Viera.
0: Alien, papá. Que hay programa con Cristo en la familia, papá. Gracias. Que Dios bendiga, hermano.
1: Jojunchi y tamaña, papá. A usted también, hermana.
0: Gracias, papá. Que Dios le bendiga. Bendiciones.
1: Bendiciones, mamá. Gracias. Chao.
0: Chao, papá.

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Que leeramos a que cachan. El amor debe ser sincero, aborrecer el mal, aferrarse al bien y al bien. Amén. Amense los unos a los otros con amor fraternal, respetándose y honrándose mutuamente. 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

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Feliz día, mamá, un abrazo. Siempre me recuerdo de ti, hermana linda. Te saludan tu mamá y tu papá, tus hermanos, todos te saludan. Un abrazo desde acá, a la distancia, todos de nuestra parte también, hermana Keila, recibe este saludo. 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

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El programa animando a todos los oyentes. Gracias, hermana. 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Gracias, hermana modesta, a ti también. Dios te bendiga grandemente porque tú estás escuchando este Radio Vida. 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

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Yapalangua, taunta, coscona, hermana Rita, alégrense, un abrazo. Pues este día sea grande para ustedes, con la bendición de Dios. Y así se, provecho con todos los preparativos para hoy día, hermanas. 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Amén.

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1: ¿Y quién soy yo? ¿Y quién es usted? ¿Qué méritos tenemos? Ninguno. Pero Él tomó el acta de nuestro decreto. Y las clavó en la cruz. Aleluya. Y le dijo a la muerte: ¿dónde está, oh muerte, tu aguijón? ¿Dónde, oh sepulcro, tu victoria? Alaba lo que Él vive. Porque aquí está el Cristo de la gloria esta noche. Cuando yo leo todo esto, me cuesta entender los evangélicos. No dije el mundo, los evangélicos. Que están locos por irse al pecado, al mundo. Me cuesta entenderlo. Me cuesta entenderlo, que les cueste renunciar a lo que Dios le está pidiendo que tiene que dejar. Estás aferrado, aferrado a ese pecado, aferrado a ese placer. Suéltalo, que al Padre le ha placido darnos el reino. Eso es más que un carro, eso es más que una casa, eso es más que la cuenta bancaria, eso vale más que los dólares, eso vale más que los euros, gloria a Dios, eso vale más que el oro, vale más que una perla preciosa, bendito sea su nombre, aleluya, eso vale más que todo lo que te puedas imaginar. Escúchame, iglesia amada. Jesús, como maestro y predicador, le ponía los pelos de punta a cualquiera. Porque es que hay gente que usted la mira bien evangélica. Hasta que usted les toque el tesoro. Porque su corazón aparentemente está aquí en la iglesia, aparentemente del Señor, pero cuando usted les toque el tesoro, ahí usted se da cuenta que las palabras de Cristo tienen tanto valor. Donde esté vuestro tesoro, allí está vuestro corazón. A ver si usted sigue alabando esta noche. Ustedes acaban de oír lo que acabo de leer. No temáis, manada pequeña. Eso suena a gloria. Porque a vuestro Padre le ha placido darles el reino. Aquí viene lo que nos va a incomodar.

Aleluya. A ver si se quedan en el culto todavía. Gloria a Dios. Se levanta de la silla y se va. Oiga, oiga lo que dijo Cristo. Vende lo que poseéis. Vended lo que poseéis. ¿Ya vio cómo se pusieron de triste? Les toqué el tesoro. Mire, le voy a decir algo. Que aquí hay hasta líderes, y me da vergüenza decirlo, pero si Dios les pidiera lo que tienen, son capaces de mejor irse de la iglesia. Sonría, Cristo le ama. Y no me malinterprete. No es que Cristo te está pidiendo lo que tú tienes, porque a Él no le hace falta nada. Nada. Una vez dijo un himnólogo que cuando Dios te pide es que te quiere dar, y cuando Dios te da es que te quiere pedir. Gloria a Dios. Pero hay gente que está en la iglesia, hermano, que cargan Biblia, que alaban a Dios, que parecen todo cristiano, pero tienen un tesoro metido en el corazón, y ese no es Jesucristo. Gloria a Dios. Es la cuenta bancaria, son las cosas materiales, es la casa, es el carro, es las posiciones que tienen en esta tierra. Suéltalo. Pon a Cristo primero. Oiga lo que dice aquí. Vended lo que poseéis. Es que esto retuerce el alma. ¿Cómo es esto, pastor? Por favor, explíquelo, que la presión se me está bajando. Estoy sudando y me siento frío. Y se les nota, hermanito, hay gente que se le nota hasta por encima, gloria a Dios. Eso es lo que hacía el Cristo de la gloria, aleluya. Es que Cristo atacaba donde estaba el problema, aleluya. Cuando Cristo le dijo a Abraham, cuando Dios le dijo a Abraham, dame a Isaac, al hijo unigénito que tiene. No es que Dios quería a Isaac, es que Dios quería probar el corazón de Abraham. Quería saber a dónde estaba el tesoro de Abraham, gloria a Dios. Si Dios seguía siendo el primero, si Dios seguía ocupando el primer lugar, o Abraham le había quitado a Dios el primer lugar y se lo había dado a Isaac. Y eso es lo que han hecho muchos evangélicos, que cuando no tenían nada eran buenos diezmadores, buenos ofrendadores, pero ahora que tienen dinero son los más tacaños de la iglesia. ¿Cuántos lo adoran? Y no es que Dios te esté pidiendo el dinero. No. Santo. ¿Qué haría usted si Dios le dice mañana, vende ese carro que tiene, gloria a Dios, y lo entregas a la obra misionera para que se predique mi palabra? ¿Qué haría usted? ¿Y con qué me voy al trabajo? ¿Y cómo voy a hacer para llevar los niños a la escuela? ¿Y cómo voy a hacer? Allá hay buses, mi siervo, le va a decir el Espíritu Santo. Ahí está el tren, cómprate una bicicleta. Gloria a Dios. Y no es que Dios necesite su carro. Lo que Dios quiere conocer, ¿qué es lo que cargas en el corazón? ¿Dónde está tu tesoro?
está tu tesoro. Ay, pastor, usted hoy sí nos metió en miedo a nosotros. ¿Y cómo interpreto esto? Tengo que ir a vender la casa. Tranquilo. Cuando él dice vender lo que poseéis y dar limosna, haceos bolsas que no se envejezcan, tesoros en el cielo que no se agoten, donde ladrón no llega, ni polilla destruye. ¿Sabe lo que está diciendo Dios? Dame eso que es perecedero y yo te voy a dar lo que es eterno. Espérese, porque quiero que usted entienda claro qué es esto. Esto no es evangelio de prosperidad. Espérese. ¿Qué es lo que Dios está haciendo? ¿Quiere que mañana vayas a vender la casa? No. ¿Quiere que mañana vendas el carro? No. ¿Quiere que vendas todo lo que tienes? No. Él te lo dio. Lo que quiere es que lo saques del corazón. Que ese no tiene que ser tu tesoro. Porque donde está tu tesoro, allí está tu corazón. ¿Sabes lo que él está diciendo? Por favor, no me sustituyas por la casa que te di. No me sustituyas por el carro que te di. No me sustituyas por la cuenta bancaria que tiene. No me sustituyas por ese buen sueldo que tiene. ¿Sabes qué es lo que Cristo está pidiendo? El primer lugar. Aleluya. Que el tesoro de tu vida se llame Cristo. ¡Cristo! Sí, porque mañana van a decir algunos ahí: ¡ay, ay, ya dijo el pastor que vendieran las casas! ¡No! Dios no necesita tu casa, ¡no! Lo que quiere es que saques tu casa del corazón, porque hay gente que su ídolo y su tesoro es la casa, el carro, la cuenta bancaria, es el trabajo, es lo material. ¡Sácalo! ¡Pon lo eterno en primer lugar! ¡Ay, santo, te alabo! Óigame bien, yo le voy a decir algo. La gente que pone a Dios primero, no le falta nada. No le falta nada. Le alcanza para la renta, le alcanza para los biles, le alcanza para el médico, le alcanza para el carro, le alcanza para el seguro, le alcanza para todo, gloria a Dios, porque la bendición de Jehová es la que enriquece y no añade tristeza con ella. Oh, gloria a Dios. Pero cuando tú sacas a Dios y pones lo material, allí es donde las cosas se ponen mal. ¿Ya le volvió la presión al nivel? Estaban asustados. ¡Ay, padre mío! En otras palabras, Dios lo que te está diciendo es: cuando yo te pida algo, dámelo. Dámelo. Gloria a Dios. Mire que aquí estamos trabajando duro. Ya fuimos a ver otro templo, pero está más caro que el otro. Este vale 4,400,000. Y aquí hay unos que tienen unas cuentas bancarias tan abultadas y son los que dieron 3 pesos.
Sonría, Cristo le ama. ¿Y sabe quiénes son los que dieron de verdad? Los que tenían poquito, gloria a Dios. ¿Y sabes por qué existe eso? Porque donde está tu tesoro, allí está tu corazón. Aleluya. Hay que arreglar este asunto.

Mire, hermanito, yo soy testigo del poder de Dios. Testigo del poder de Dios. Cuando me convertí a Cristo, se me convirtió el alma, se me convirtió la cartera, se me convirtió todo mi ser. Y le dije a mi pastor: ¿qué necesitan aquí? Por la gracia de Dios soy legal, casi desde que llegué. Desde los 80. Y usted sabe que cuando uno ya trabaja aquí legal, paga taxes y llena los impuestos. Y yo llenaba mis impuestos y me regresaban un chequecito. Y iba con mi pastor: venga, para que compremos un templo. ¡Alábalo! ¿Y sabe? ¿Sabe dónde yo dormía? En un closet. No tenía cama. Solo tenía una cobija y una almohada. Y tres pantalones. No tenía gavetero. Tenía una bolsa negra de nylon. Y ahí andaba con esa bolsita para la lavandería. No me avergonzaba, porque sentí un gozo tan grande darle a aquel Dios que me había salvado, me había perdonado, me había redimido. Gloria a Dios. A mí no había que hacerme culto especial para que yo le trajera algo al Señor. Es que quería hacerlo para la gloria de su nombre. Y le preguntaba al pastor: ¿y cuántas sillas se necesitan aquí? Y me decían: mi hijo, bien, compramos otras 40. Pues anóteme con 20, le decía, para la gloria de Dios. Y no lo digo para vanagloria. Es que la palabra de Cristo dice: donde está tu tesoro, allí está tu corazón. Gloria a Dios. Bendito sea el nombre de Cristo. Aleluya. Y no está mal que usted ahorre. No está mal que usted trabaje. Que sea un buen mayordomo. Eso es bíblico. Pero nunca ponga su corazón en esas cosas. ¡Aleluya! Y soy testigo del poder de Dios. A veces no andaba nada en la cartera. Nada. Pero nunca me acosté un día sin comer. Y lleno de gozo. La cartera vacía, pero el corazón lleno de paz y de gozo. Lleno del Espíritu Santo. Aleluya. Mi alma te alaba, Jesús. Y le voy a decir algo. Y nunca me imaginé que un día iba a ser pastor. Pensé que Dios me iba a llamar a ser evangelista, porque andaba detrás de las almas día y noche. Y un día me llamó evangel a pastorear. Me llamó Él. Y me dijo: predica mi palabra.

estaba celebrando la Santa Cena con el pastor Ramoncito hace unas semanas. Un culto lleno de gloria. Se derramó el Espíritu Santo. Dios me dio palabra para ese pueblo. Y le dije, viene un avivamiento aquí. Aquello fue de lágrimas y la gloria de Dios. Termina el culto. Y una hermana de la audiencia dice, ¿cómo hago para mandar $10,000 al ministerio para que siga predicando la palabra? Y yo no soy predicador de la prosperidad. Y ustedes nunca me van a escuchar en este púlpito queriendo sacar el dinero de la cartera. No, estoy predicando el evangelio con la mayor pureza posible. Gloria a Dios, porque no ando detrás de la cartera de ninguno de ustedes, porque dependo del Dios que me llamó. Porque los hombres que Dios llama no tienen que andar de mendigo. El Dios de la gloria es el que provee. ¿Cuántos lo alaban? Y siempre el Espíritu Santo diciéndome, ¿te acuerdas, mi siervo, cuando dormías en el closet? ¿Te acuerdas cuando andabas la bolsita de nylon aquella para la lavandería? Para que tú veas que todo lo que me diste no fue en vano. Gloria a Dios. Ahora yo voy a hacer que otra gente te envíe el dinero para que prediques mi palabra. Bendito sea su nombre. Y en cuestión de minutos, aquella hermanita había mandado $10,000 a la cuenta de la obra de Dios. No a mí, a la obra de Dios. Gloria a Dios. Porque no me lo dieron a mí, sino a la obra de Dios. Por eso, escúcheme bien. ¿Dónde está tu tesoro? Proverbios capítulo 4, versículo 23. Dice este libro sagrado: ¿lo tiene? Proverbios capítulo 4, versículo 23. Sobre toda cosa guardada, mire, guarde el corazón, porque de él mana la vida. Aleluya. Cuando el diablo te quiera meter un espíritu de avaricia, dígale, no, no, no, no, no, no, no. En este corazoncito ya hay un tesoro más grande que el dinero, más grande que deseos de la carne, más grande que lo que ofrece el mundo. Gloria a Dios. Aquí habita el príncipe de paz. Gloria a Dios. El alfa y la omega, el rey de reyes y señor de señores. Así es que despache ese diablito, que se vaya a otro lado. Sobre toda cosa guardada, guarda tu corazón. Aleluya. Y como lo prediqué una vez allá en La Vega, dile al diablo: mira, diablo, mi corazón no es el zafacón de la basura para que me llene de raíces de amargura, de resentimiento, de falta de perdón, de odio, de avaricia, de adulterio, fornicación. Que el Señor reprenda al diablo. Este corazón no es el basurero del diablo. En este corazón habita el Cristo de la gloria. ¡Alabado Dios! Vuelva a Lucas capítulo 12.

el por qué Jesucristo estaba dando esa enseñanza tan poderosa. Porque eso me traspasó el alma. Lo lloré este día, lo lloré. Le dije, ¿qué es eso? ¿Dónde está tu tesoro? Allí está tu corazón, David. Seas mi tesoro. Escuche, ¿por qué Jesús decía estas cosas? Cuando usted lee Lucas capítulo 12, lea nada más el versículo 8, solo lo vamos a leer. Esto estaba enseñando Jesús. Escuche lo que enseñaba Jesús. Os digo que de todo aquel que me confesare delante de los hombres, también el Hijo del Hombre le confesará delante de los ángeles de Dios. Usted sabe lo que está diciendo Cristo. O sea, diciéndole a aquella multitud, si ustedes me confiesan delante de los hombres, en otras palabras, si ustedes no se avergüenzan de mí, como diciéndole, yo tampoco me voy a avergonzar de ustedes, lo voy a confesar delante de los ángeles y delante de Dios. En otras palabras, Dios va a decir, Padre, y a toda la corte de ángeles en el cielo, llegó Jorge, el diácono de la iglesia pentecostal Jesús es refugio y salvación, y todos aquellos ángeles glorificando a Dios porque llegó el hermano Jorge. ¡Padre! ¡Padre! ¡Él es Jorge! ¿Usted sabe lo que es eso? ¿Usted sabe la dignidad que da eso? ¿Y va a cambiar eso usted por la basura que hay allá afuera y por lo que te ofrece el diablo? Dígamelo. Dígame si hay algo mejor que esto. Escuche, porque esto es impactante. Con esto que estaba enseñando Jesús, es para enamorarse de Dios. Es para ser un cristiano lleno de la gloria de Dios dentro de la iglesia. Pero escuche esto, hermano, porque esto a mí me dejó sin palabras. Este hombre era exactamente como muchos evangélicos. Que el culto está lleno de la gloria de Dios. Dios está hablando a través de su palabra. Y ellos están pensando, bueno, mañana tengo que hacer un rufo. Sí, tengo que hacer un driveway. Mañana tengo, bueno, me van a pagar como 10,000 me voy a ganar. Así, en pleno culto. Y tengo que, voy a hacer unos numeritos aquí en la cabeza. Y están en el culto. Voy a ver quién me averigua el número del mecánico aquel para que me arregle el carro que tengo dañado. Y están en la iglesia. Y están oyendo palabra de Dios que dice Cristo, el que me confesare delante de los hombres, yo le confesaré delante de los ángeles y delante de mi Padre. Y ellos están pensando en la fábrica, pensando en el trabajo, pensando en la compañía, pensando en el cheque, pensando en la casa, pensando en los biles. ¡Hágame el favor! ¡Regrésese! ¡Regrésese!

Usted se va a sorprender cuando usted estudie el capítulo 12 de Lucas.

0: Alaba lo que él vive, alaba lo que él vive, gloria a Dios.
1: Repete esta mentira del diablo. Enamórese de Dios.
0: Escuche esto. Escuche esto. Lucas capítulo 12, versículo 15. Oiga lo que dice. Este hombre estaba escuchando de la boca de Cristo lo que yo les acabo de leer a ustedes. Y no les leí el resto de texto porque el tiempo se me está yendo. Pero oiga lo que le dice este hombre. Le dijo uno de la multitud: Maestro, di a mi hermano que parta conmigo la herencia. Jesucristo. Jesús predicando y él peleando en la mente con el hermano por el asunto de la herencia. No, que ya me imagino que mi hermano lo que quiere es lo más plancito del terreno. A mí me va a dar la montaña de arriba y Cristo predicando. Que yo ya le noté que mi papá como que siempre a mi hermano lo saluda con más cariño. A mi hermano le da siempre la parte más bonita donde pasa el río. Parece que la parte de mi hermano es la más fructífera, es la que mejor pasto da para el ganado. Y así estaba aquel hombre y oyendo predicar a Cristo. Alaba lo que él vive. ¿Cómo es posible, gloria a Dios, que el diablo sea tan perverso de engañar la vida del ser humano? Que tú estés un culto de gloria, aleluya, y estés tan desconectado de Dios. Por eso es que hay gente que viene a la iglesia y se va apagado, se va frío, se va muerto, no crece. Bendito Dios, no te vayas para casa, quédate aquí. Wow, hermanito, y usted no está así. Porque yo no soy más grande que mi maestro. Si a Cristo se le colaba uno de esos, ¿cuántos se me colarán aquí a mí? Alaba lo que él vive. Hoy sí nos están dando en la llaga, hermanito. Hoy sí. Pero es que así es el maestro de bueno con nosotros. Aleluya. Y escuche lo que le dice Cristo. Mas él le dijo: Hombre, ¿quién me ha puesto sobre vosotros como juez y partidor? O sea, muchacho, ven, ya me imagino el Señor, bendito, con este hombre he perdido el tiempo aquí. Ven acá, te voy a hacer una pregunta. ¿Y a mí quién me puso como juez y partidor? Ya me imagino la clase de silencio que quedó en aquel hombre. Yo le hubiera preguntado: ¿y de qué estoy predicando? Se le salen los ojos. Él andaba viendo cabros, venados, ovejas, vacas, camellos. Eso es lo que andaba viendo él. Herencia, herencia, herencia. Donde esté tu tesoro, allí estará tu corazón.

¿Y sabe qué le dijo Cristo? Y eso no es para aquel, es para ustedes y para mí. Porque aquí hay algunos, aquí hay personas que tienen espíritu de avaricia.

golpeé duro ahorita. Metí la espada del espíritu. Aquí hay unos con espíritu de avaricia. Es que lo siento en mi espíritu, que aquí hay demonios de avaricia, hermano. Mire, yo no lo puedo creer. A mí nadie me dijo que diezmara en la iglesia. Y desde el día que me convertí empecé a diezmar. Hasta el día de hoy sigo diezmando para la gloria de Dios. Y aquí hay algunos que tienen un demonio de avaricia. Alaba lo que Él vive, gloria a Dios. Por eso es que nunca sientes la gloria de Dios. Por eso es que no tienes libertad para servirle a Dios. Por eso es que, aleluya, cargas Biblia, cargas traje, pero estás atado, gloria a Dios. Pero Dios te ha traído en esta noche para que seas libre, para que se rompan las cadenas. Oh, gloria a Dios, hermanito de mi alma, pon a Dios primero. Esto es doctrina pura. Aquí no te vamos a engañar. Y sé lo que estoy diciendo. Yo nunca me imaginé que un evangélico no diezmaba. Nunca. Yo nunca me lo imaginé. Yo oía a mi pastor dar la doctrina y yo decía, no, ¿habrá alguien aquí? Y yo, no, pero ese no es evangélico. Será raro, decía yo. O cuando mi pastor hablaba de la oración y decía, hay que orar, hermano, no, usted no está orando. Yo decía, ¿será que un evangélico no le gusta orar? Yo decía, no lo puedo creer. Y mire, hermanito, creo que tengo el Espíritu Santo y tengo discernimiento y casi noto dónde están. Y usted está ahí, ¿verdad, hermanito? Ay, que no mire para acá el pastor, que no mire, que no mire, que no mire. Gloria a Dios, no te tapes de mita, cúbrete del ojo de Dios. No te cubras del ojo de la gente, cúbrete del ojo de Dios. Aprende a vivir para Dios. Honra a Dios, glorifica a Dios. Aleluya. Hay demasiada gente atada dentro de la iglesia porque la gente, aleluya, tiene un montón de cosas que no las está poniendo en práctica. Hay un montón de cosas que no las estamos obedeciendo y el Dios no está agradado. Hay gente que tiene el Espíritu de Dios contristado. Oh, gloria a Dios, porque están oyendo incluso predicadores de la iglesia tradicional. ¿Sabe quiénes son los consejeros de algunos? El borrachito que está en la lavandería. Ahí va, tú vas a la iglesia a darle todo al pastor. Y dice el hermano, buen consejo me dio este borracho. Y viene bien contento, bien, buen consejo me dio. Aleluya. Sonría, Cristo le ama. No, mi hermanito, deje que el Espíritu de verdad lo guíe a toda verdad y a toda justicia. Viva lo que dice la Biblia, viva lo que dice la palabra. Si lo dice la Biblia, póngalo en práctica. Olvídese de la opinión de la gente. Haga lo que Dios dice y usted va a ver la gloria de Dios. Usted va a ver la llenura del Espíritu Santo. Por eso, ¿sabe cuál es el mejor tesoro que usted tiene que guardar en su corazón? Es esta palabra. ¿Sabe qué dijo David? El salmista en el Salmo 119, verso 11. En mi corazón he guardado tus dichos para no pecar contra ti, porque donde está tu tesoro, allí está tu corazón. Allí. Este camino no se trata de cargar Biblia. Este camino no se trata de andar traje y corbata. No, aquí hay que vivir lo que dice ese libro.

0: bendito. Vívelo, vívelo. Aquí está la victoria de la iglesia. Aquí, mira, hermanito. ¿Quieres ver la gloria de Dios? Vive esta palabra. ¿Quieres sentir el Espíritu Santo? Empieza a obedecer esta palabra. Gloria a Dios. Aborrece el pecado. Entrégate a Dios. Y solo se lo voy a leer para que vean ustedes lo que Cristo le dijo a aquel pobre hombre que en lugar de oír el mensaje estaba pensando en la herencia que tenían que repartirse con su hermano. Y le dijo: mirad, guardaos de toda avaricia, porque la vida del hombre no consiste en la abundancia de los bienes que posee. Mira, hermanito, hay multimillonarios que se mueren siendo infelices. Y hay hombres que vivieron en un cuarto toda su vida y vivieron con una paz que sobrepasa todo entendimiento. Y dice la Biblia, o sea, Jesús agarró a aquel pobre hombre y le dio una cátedra. Verso 16 en adelante le dijo, también les refirió una parábola diciendo: la heredad de un hombre rico había producido mucho. Y él pensaba dentro de sí, diciendo: ¿qué haré? O sea que ese hombre estaba rico, no le faltaba nada. Tenía dinero, tenía camello, tenía vaca, tenía oveja, tenía cabro, asno, burro, caballo. Ese hombre tenía de todo. Y con todo ese montón de cosas que tenía, todavía estaba preguntando: ¿qué haré? Si eso estaba para poner una hamaca en un coco, en un palo de coco y ponerse a mecer. Bueno, ya. Yo no le voy a dar de comer a aquellos pobres que están allá. Voy a ayudar a aquella familia que no tiene que comer. Vamos a destazar una vaquita y vamos a llamar a ese grupo de gente que andan por ahí, que no tienen, aleluya, para cenar. Pero no, él está ricachón y todavía está preguntando: bueno, ya en el banco no me caben, los graneros están llenos, los corrales ya no les cabe una vaca más, ni los camellos, no hay donde meterlos. ¿Y qué voy a hacer? Y oiga, mire la ocurrencia. Y él pensaba dentro de sí, diciendo: ¿qué haré? Porque no tengo dónde guardar mi fruto. Y dijo: esto haré. Se le prendió el foco, pero el foco negro, el foco de la oscuridad. Derribaré mis graneros, los edificaré mayores, y allí guardaré todos mis frutos y mis bienes. Y oiga lo que dijo. Y le diré a mi alma: alma, muchos bienes tienes guardado para muchos años. Dito, yo tengo para vivir 100 años, decía el rico. Repósate, le dijo. Come, bebe, regocíjate. Y esto no lo esperaba. Pero Dios le dijo: necio, allí sí dijo, Que el Señor reprenda al diablo. Necio. Esta noche, Señor, dejémoslo para otro día. No, esta noche vienen a pedirte tu alma. Y lo que has provisto, le dijo, ¿de quién será? Y le dijo Jesús, aquel hombre que cuando él predicaba estaba pensando en la herencia, le dijo, mira muchacho, así es el que hace para sí tesoro y no es rico para con Dios. ¿Lo entendió, hermanito? ¿Lo entendimos en esta noche? ¿Nos quedó claro? Donde esté tu tesoro, allí estará tu corazón. Le puedo garantizar que el día que usted se muera, yo voy a ir, si estoy aquí todavía. Va a ir el carro de la funeraria también. Y algunos hermanos que estén aquí todavía vivos, vamos a ir también. Pero su casa no va, su carro no va, su cuenta no va, su burro no va, su caballito no va. ¡No va! Ni aunque la esposa lo ame más que a su propia vida, no se va a tirar al hoyo con usted. Señor, lo amo, estaba bonito, gordito, lindo, pero yo me quedo. Sonría, Cristo le ama. Dele gracias a Dios por la palabra. Eso es para que usted aprenda a poner el corazón allá arriba y no aquí abajo. Lo de aquí se acaba, se termina, ya se va a terminar todo. Esta noche, ¿dónde está tu tesoro? Esta noche el Espíritu Santo te va a estar martillando toda la noche. Tú eres uno. Sé que me oí que no habían amigos, pero si alguien necesita oración, solo póngase de pie donde está. Voy a hacer una oración breve. Es que a veces cargamos Biblia, cantamos, predicamos, parecemos. Si es que parecemos los mismísimos cristianos. Y tú, mi hijo, ya le diste el corazón al Señor. Mira, no te vaya a pasar lo del rico, mejor ven esta noche. Estás en el camino. Vente, hijo. El amor de Dios está así, mira, con los brazos abiertos, esperándote a ti. Él no te ha desechado. No estás aquí por casualidad. Es que estás en la agenda de Dios. Vente, mi hijo. Deja que Dios trate contigo. Mira que aquel rico pensó que iba a seguir y no pudo. Pero bien, vamos a orar. Todos orando. Los que están a través de las redes sociales, a través de radio, televisión, allí donde te encuentras, queremos orar por ti. Cristo te ama como nadie te va a amar. Dime, ¿dónde está tu corazón? ¿Dónde está tu tesoro? Porque donde esté tu tesoro, allí estará tu corazón. Suelta esas cosas que te tienen atado para no servirle a Dios. Atado a ese vicio, a ese pecado, a ese espíritu de avaricia que no te deja avanzar. suéltalo.
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0: Esta noche vamos a orar. Toda la iglesia orando.

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4: Adelante, hermana, y buenas tardes, ya para el equis, Juan.

0: Aló. Aló, hermano, buenas tardes. Ya para X, bueno, toma punche, cacho. No.
1: Ay, mi hermana, y parla
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Una de la tarde con 10 minutos, hermanos, muy buenas tardes, tengan todos ustedes. Esto es Vida Noticias. Gracias, Dios bueno, Dios todopoderoso, Señor. Como cada día, cada hora, cada minuto, Señor, en tus manos ponemos nuestras vidas y nos acercamos en tu delante, en el nombre poderoso de tu Hijo amado Jesús. Primeramente, Señor, como todo humano, toda persona, Señor, aún en esta carne, somos susceptibles, Señor, a pecar, bendito Dios, a ofenderte, Santo Señor, aún a volverte a crucificar, Santo Señor. Pero hoy, bendito Dios, te pedimos perdón, todos, cada uno, Señor, conscientes de que hemos pecado mirando, pensando, Señor, haciendo aún, bendito Dios, por favor, te pedimos perdón por nuestras ofensas, Santo Señor. No nos dejes caer en tentación, bendito Dios, mas líbranos de todo mal. Santo Jehová de los ejércitos, en esta hora venimos también para agradecerte, Señor, por esta señal, porque esta emisora, Señor, llega a muchos lugares, bendito Dios, a través de muchas emisoras locales, bendito Santo Señor. Tú te glorificas, tú eres, Señor, el que mereces la honra y la gloria aún en estas transmisiones, bendito Dios. Señor, santifica, bendice cada programa, Señor, donde hablan, donde ponen alabanzas tus canciones, bendito Dios, muchos de mis hermanos en Cristo a través de esta radio. Gracias por eso y por mucho más, en el nombre poderoso de tu Hijo amado Jesús, y en esta hora, Señor, siempre nos encomendamos en tus manos. Gracias por todo, Santo Señor, donde estén escuchando cada hermano en Cristo, cada persona, Señor, glorifícate en sus vidas. Toca sus corazones, te pedimos en el nombre poderoso de tu Hijo amado Jesús. Amén. Muy bien, una de la tarde con 13 minutos, Muy buenas tardes, hermanos, a los que recién y los que están en la sintonía de Radio Vida. Hoy 22 de mayo de este año 2026, 22 de mayo de este año 2026. Una de la tarde con 13 minutos, Vida Noticias por Radio Vida en el Cusco, en los 680 de la amplitud modulada en esta hora de la tarde, desde el Cusco para toda la región. Vamos con estos titulares. Detectan contratación irregular por más de 565 mil en la Municipalidad de Santiago. Hechos vulneraron normativa de contrataciones y afectan la legalidad de la gestión de los recursos públicos. Más información, comenzaron incendios forestales en Cusco. Se reportó una emergencia de Chajlanca, ubicado en el distrito de Lima Tambo, en la provincia de Anta. Otra información, hallan cadáver de un extranjero en su habitación en San Jerónimo. El hecho ocurrió alrededor de las 2:30 de la madrugada del día de ayer. Más información, más titulares, Vida Noticias. Contraloría advierte que trabajadores de Seda Cusco incumplían presentación de declaraciones juradas. Incumplimiento afecta la transparencia y podría generar impedimentos para ejecutar funciones públicas. Más información, hallan cuerpo de turista australiano desaparecido en Camino Inca a Machu Picchu. Otra información, otro titular en esta hora de la tarde. Entregan terrenos para la construcción del puente Paucartambo, que demandará una inversión de más de 29 millones. La obra mejorará la conectividad sobre el río Mapacho y potenciará el turismo hacia Parque Nacional del Manu y beneficiará a más de 16 mil habitantes. Más información, más titulares. Desarticulan banda delincuencial los Charlies de Angostura por presunto delito, hurto agravado en el distrito de Zaya. Otra información, Gerencia Regional de Educación ratifica la creación del UGEL en el distrito de Megantoni. En reunión multisectorial con presencia de autoridades nacionales. Otra información, otro titular a esta hora de la tarde, Radio Vida Cusco, en los 680 en la amplitud modulada, hermanos amigos de la sintonía. Revelan denuncia de un funcionario ante la Fiscalía y Salud buscaría declarar.

0: grave a Pedro Castillo para lograr su indulto. Otra información, otro titular a esta hora de la tarde, Radio Vida Cusco. Marisol Pérez Tello reitera que no votará por Fujimori ni Sánchez. No es un voto viciado, berrinchudo, dijo la funcionaria. Otra información, otro titular a esta hora de la tarde, Vida Noticias, Radio Vida. Organización Mundial de la Salud eleva muy alto, a muy alto, el riesgo del brote del ébola Budimbuyu dentro del Congo. Es muy preocupante, dice la información. Muy bien, esos fueron nuestros titulares aquí en Vida Noticias por Radio Vida. Regresamos después de una pausa comercial. Esto es Vida Noticias por Radio Vida en los 680, en la amplitud modulada desde el Cusco para toda la región.
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Muy bien, 1:22 una con 22 minutos. Gracias a todos nuestros hermanos que nos están escuchando. Radio Vida en cualquier punto de la región Cusco, la región Apurímac, Arequipa, todas las provincias de nuestra región, valga la redundancia, Cusco está en la sintonía, hermanos. Gracias a ustedes por escuchar Vida Noticias. Muchas gracias a ustedes, hermanos. 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Muy bien, esto es Vida Noticias a esta hora de la tarde. 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Gracias a ustedes, hermanos, por escuchar Vida Noticias, por Radio Vida, desde el Cusco para toda la región en los 680 en la amplitud modulada. Muy bien, sin más palabras, nos vamos al desarrollo de nuestras informaciones en esta hora de la tarde. Una de la tarde con 25 minutos, una con 25 minutos, Vida Noticias, desde el Cusco para toda la región en los 680 en la amplitud modulada en esta hora de la tarde. Vamos con estas informaciones en esta hora del día. Dice la información Ikuna Panaikuna Riki, información Jamusia, desde la capital de la República, revelan denuncia de un funcionario de ante la fiscalía. Es salud, o buscaría declarar grave a Pedro Castillo para lograr su indulto. Un funcionario del hospital Edgar Bagliati Martins, el mayor establecimiento de salud gestionado por el Seguro Social, Esalud, presentó una denuncia ante el Ministerio Público sobre presuntas irregularidades que involucrarían a altos directivos de la institución con el objetivo de facilitar un posible indulto al expresidente Pedro Castillo.

entre el año 2021 y 2022 que fue presidente, según un informe difundido este martes, ayer martes, por el programa de Beto Ortiz en Willax. De acuerdo con las denuncias presentadas en el espacio que conduce Beto Ortiz, Castillo recibió atención médica preferencial en este nosocomio, pese a que la normativa establece que debe ser atendido en el Hospital 2 Vitarte por su condición de interno en el penal de Barbadillo. El reportaje refiere que el pasado 23 de abril, el ex gobernante asistió a dos consultas médicas destinadas a un lapso breve, una de cirugía general a las 9:34 y otra gastroenterológica a las 9:54 desde finales del año pasado. Además, habría accedido a beneficios adicionales en el hospital, incluyendo la alteración de su expediente clínico para presentarlo como paciente grave y así propiciar su excarcelación. 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Muy bien, en la casa Ricky, la guerra sucia por todo sitio. Vamos a otra información en esta hora de la tarde, Radio Vida Cusco, en los 680 en la amplitud modular. Al propósito, todos Huayquil. Todos los peruanos tenemos los mismos derechos que la persona de categoría A, B, C, D y F hasta la Z. Hay que hacernos atender en el mejor lugar donde corresponde. Primero es que pagamos nuestros impuestos. Si somos funcionarios o hemos sido exfuncionarios, merecemos ser atendidos en el salud. Si hemos pagado nuestro de salud, ¿no? Y si no hemos pagado, tenemos que ser atendidos. Si es por emergencia, no importa, en las mejores... en los mejores lugares de, en este caso, de salud, mientras que nos trasladen a un hospital con SIS. Así que Ricuna no tiene que haber esa diferencia. Qué raro, ¿no? Por supuesto que no defendemos su situación del señor, no nos interesa, nunca hemos simpatizado, pero igual Ricuna, esa información rimarimusa, ¿no? Todos merecemos las mejores atenciones por parte del Estado, en este caso a la salud de la población por parte del Ministerio de Salud, ya sea en el salud o sea pues en los hospitales

¿no? Públicos a través del CIS, ¿no? Cada uno pagamos nuestros impuestos y tenemos ese derecho de ser atendido con el CIS donde sea. Y también igual, si en algún momento hemos trabajado, hemos sido funcionarios, debemos ser atendidos también por el salud en donde sea, ¿no? Así que creo que hay una información aquí, de cierta manera desviada por otro ladito. Nosotros, desde el programa, nunca vamos a tratar de contribuir a que se le margine o se le diga muchas cosas a una persona o a cualquier otra persona de cualquier índole. Vámonos a otra información. A esta hora de la tarde, desarticulan banda delincuencial los Charlies de Angostura por presunto delito de hurto agravado en Zaila. Efectivos policiales de la comisaría de Zaila lograron intervenir y detención de dos sujetos, presuntos integrantes de la banda delictiva los Charlies de Angostura, por estar inmerso en la presunta comisión de delito contra el patrimonio, hurto agravado. Actividad desarrollada el último miércoles 20 de mayo del año 2026 a las 9:30. Efraín S. de 20 años, Berton de 21 años, fueron intervenidos tras haber sustraído en dos actos diversos bienes en el sector de Angostura. Inicialmente habrían sustraído dos bicicletas en el interior de un domicilio en el predio Illari. Asimismo, habrían hurtado una pantalla digital, tacómetro de una motocicleta de placa de rodaje 909.187S, en agravio de un estudiante universitario. Tras la intervención, los objetos sustraídos fueron recuperados por personal policial y los detenidos fueron puestos a disposición de la dependencia correspondiente para continuar con las investigaciones. Rico y Rico, una buena y una vida, noticias, Radio Vida, 680 en la amplitud modulada. 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Muy bien, Vida Noticias, Radio Vida en el Cusco, en los 680, en la amplitud modulada en esta hora de la tarde. Radio Vida desde el Cusco para toda la región. Vamos a otra información que ha pasado aquí en esta institución pública. Seda Cusco, vamos con esta información. Contraloría advierte que trabajadores de Seda Cusco incumplen presentación de declaración jurada. La Contraloría General de la República advirtió que personal obligado de, en este caso, de empresa prestadora de servicios de Seda Cusco, Sociedad Anónima, continúan incumpliendo con la presentación de la declaración de jurada de ingresos, bienes y rentas, requisitos considerados indispensables para el ejercicio de funciones en entidades públicas y fundamental para garantizar la transparencia en la administración pública. Según el informe emitido por el órgano de control institucional, OSI, Seda Cusco, la revisión efectuada en el sistema web Declaraciones Juradas en Línea de la Contraloría permitió identificar una situación adversa relacionada con la omisión persistente de trabajadores obligados a presentar dicha documentación. El informe precisa, pese a las alertas fundamentales previamente mediante informes de control emitidos en los años 2023 y 2025,

aún existe casos pendientes de regularización. De acuerdo con el documento, de las 13 personas reportadas como omisas en el año 2023, 10 continúan sin subsanar su situación. Asimismo, de las 28 personas advertidas en el año 2025, 7 mantienen condición de incumplimiento para la Contraloría. Esta situación advierte la falta de adopción de acciones correctivas por parte de la entidad frente a las observaciones realizadas por el órgano de control interinstitucional. 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Muy bien, vámonos a otra información, Vida Noticias, Radio Vida en el Cusco, en los 680 en la amplitud modular. Muy bien, Chay, importante, Campo Pitiasian, Suegeriki, Chajrayos Canchis, Amayagua de Key, Callaichimusunchu, Incendio Nescata, Ñan Callairamuña, Riki, a pesar de que Riki advertes Jarrunaca y Achasianco, cárcel me pena de cárcel, Huayquey. Riki Picunachaque, incendio en Escata Pacarichinco, pero la gente, ¿no? Manaya conciencia ambiental, Cancho. Vamos con esta información, 1:39. Comenzaron incendios forestales en Cusco. Se reportó una emergencia en Changlanca, ubicado en el distrito de Limatambo. Un voraz incendio de grandes proporciones se desató ayer en el distrito de Limatambo, arrasando varias hectáreas de flora y poniendo en grave peligro a las especies de fauna autóctona de la región. Según las primeras investigaciones, el inicio del fuego estaría vinculado a prácticas irresponsables de quema realizada por personas dedicadas al roce. La propagación del incendio fue rápida y difícil de controlar, sobre todo debido a las condiciones de sequedad que predominan la vegetación. A pesar de la reciente, se registraron lluvias en la zona. Ante la emergencia, equipos de gestión de riesgos, Serenazgo de la Municipalidad de Limatambo, se unieron a los bomberos para enfrentar las llamas. Pese a sus esfuerzos, las características geográficas del lugar dificultaron enormemente las labores de extinción. Al caer la noche, los trabajos tuvieron que ser suspendidos con el compromiso de reanudar desde las primeras horas del día siguiente. En el lugar vinieron trabajando integrantes de la Compañía de Bomberos Voluntarios de Pucyura, quienes realizaron esfuerzos denodados para controlar las llamas y evitar que el incendio se expandiera hacia otras áreas. Asimismo, solicitaron apoyo de efectivos de la policía de carreteras ubicado cerca del peaje de Asacancha para reforzar los labores de la compañía de bomberos. 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

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Muy bien, Juekikuna, desde la oficina, ¿no? Defensa Civil, Nesjamanta, Riki, acá y Limatambo Mantapus, Puridincusia, Apagamunco y Minan Camuampus, Riki, controla Munco Punicia, que hay incendio en Nesjata. Muy bien, desde el programa también, Vida Noticias, Riki, recomendamos, ¿no? 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necesario quemar Joaquín Kunaka, Canayun, Cupampatapas, Alpatapas, Chajratapas, Chaquijatakunata, Kunanka, Ninkutak Chaypi, Kunanka, Rikiñan, Abonascaña, Alpa, Kunan, Yanna, Kawarikusia, Muna, y 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Pobreza de suelo, Nizkataya, Chay Chajranchis Kunapis Tukupusan. Chay mi recomendación desde programa Vida Noticias Waikiri, hay que tener mucho cuidado, hay que tener mucho cuidado porque las sanciones por el concepto de muerte de personas o afectación a la flora, ¿no? Contribuir también, Waikei, en este caso, a la extinción de especies de flora y fauna, Waikei, merece también sanción, ¿no? Por ejemplo, Serfor, Waikei, Jawarimun, Siki, Plantacuna, Chey, Salvaje, Ibacuna, Wanyun, Chey, Picheco, Waikei, hay que pagar reparación civil, Picunatak, Paganan, justamente la comunidad, Riki, Maipicha, Chey, Incendio, Pacarimun, Checa, Comunidad Pejo, Waikei, a veces, Pacanaikunku, ¿no? 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Además, Mana Chaylachu, Wanyukan Manchairi, peor Waikiri. Pi, que pacarichimo un incendio en Escatapa, así que para, de acuerdo al código penal Waikikuna, más de 18 años de cárcel hay en Ancasia Waikiri, ¿no? 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la orientación Waikikuna Panaikuna, es importante también Waikiri orientar, capacitar, recibir capacitación, Waikikuna, por algo están los funcionarios en nuestros distritos, funcionarios del Estado, en este caso en las municipalidades, Paikunamantaya, Chasquikunanchis, capacitación, Imeinankanan, Imaraikun y Jawarikunan, que hay tema de incendios en Escatapes. Muy Waikikuna, Vida Noticias, Radio Vida, al propósito, Kunan Waikiri, Rikikei, tiempo, Manañayaña o Pajinañacho, Pikunacharikiki, Chikuyara, Huaynayara, Carcanchis, aquellos años 1980, 90, Chayhuatapi, Waikiri,
a la actualidad totalmente ha cambiado, ¿ok? No sé, a ver, vamos a decir temporal, ¿okay? Total ta cambiapo, manañe ya, ñaupajñach, ñaupajinañechu, ¿no? Totalmente, kunanko, ¿okay? Manaparanampin paramusian, por ejemplo, hace, ¿no? Hace una hora, fuerte precipitación pluvial, chayay kunkei, las alturas de Paucartambo, específicamente en Colquepata, ¿okay? Pero sin embargo, en Chincunayá pasea, pero cuestiones, ¿no? 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Entre tanto, cuidarizunchis que hay medio ambiente en escata. Yo, como persona amante del medio ambiente, como biólogo, le recomendamos esta pequeña recomendación. Muy bien, vámonos a otra información. Más de 20 buses y vehículos particulares fueron intervenidos en el depósito de estacionarse en zonas rígidas en la ciudad del Cusco. Ayer jueves 21 de mayo, por inmediaciones y zonas aledañas de la calle Recoleta del Cusco, inspectores municipales de transporte de la Municipalidad del Cusco, Fiscalía de Prevención del Delito, Sutran o Sindermín y la Policía Nacional intervinieron a buses de empresas de transporte urbano e interurbano, taxis y turismo interprovincial como resultado del operativo. Más de 20 unidades vehiculares que se encontraban estacionados en zona rígida fueron sancionados y derivados al depósito municipal con la ayuda de grúa. La Municipalidad del Cusco exhorta a los conductores no dejar sus vehículos en la vía pública, especialmente en las zonas de alto tránsito y movimiento comercial centro histórico de la ciudad, y utilizar parques habilitados a fin de no ser sancionados. 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vehículos Ainatasia. 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Muy bien, vamos a otra información. Vida Noticias, Radio Vida en el Cusco, en los 680, en la amplitud modulada. Muy bien, vamos a otra información en esta hora del día, desde el Cusco para toda la región en los 680, en la amplitud modulada. Vamos a otra información, una con 50 minutos, Radio Vida en Puerto Maldonado, 760 de la amplitud modulada. Vamos a una información hacia Puerto Maldonado. ¿Qué ha pasado en Puerto Maldonado? Para Radio Vida en Puerto Maldonado, hermanos, amigos de la sintonía. Vamos con esta información, hermanos de la sintonía, Radio Vida Cusco, desde el Cusco para toda la región en los 680, en la amplitud modulada. Cae oro ilegal en el terminal aéreo de Puerto Maldonado. La Unidad Policial de Medio Ambiente realizó una importante intervención en las instalaciones del Aeropuerto Internacional Padre Aldamis, en el distrito y provincia de Tambopata, logrando la detención de una persona de 39 años por el presunto delito de tráfico ilícito de recursos minerales vinculados a la minería ilegal. Durante el operativo, las autoridades detectaron que el intervenido trasladaba aproximadamente 5 gramos de material aurífero oro, sin contar con la documentación que acredita su procedencia legal. Tras las diligencias correspondientes, el mineral fue incautado y valorizado alrededor de 2.500 soles. La acción policial forma parte de los constantes operativos que buscan frenar la actividad ilícita relacionada con la minería ilegal,
una problemática que continúa generando graves daños ambientales, contaminación de ríos y afectación de las áreas naturales en la región.

Madre de Dios. 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Muy bien, ahí nos hacen información en esta hora de la tarde, Radio Vida, Cusco de los 680 en la amplitud modulada. Hermanos, amigos de la sintonía desde el Cusco para toda la región, 680 en la amplitud modulada en esta hora de la tarde. Logran condena de 12 años de prisión efectiva en Madre de Dios. La Fiscalía Especializada en Delitos de Trata de Personas de Madre de Dios logró que el Juzgado Penal Colegiado Supraprovincial de Tambopata condene a Zenaida Seferino, Zenaida Seferino, a 12 años de pena privativa de libertad efectiva como autora del delito de trata de personas agravada en agravio de CMGM y SEPY. De acuerdo con la investigación, la fiscal sentenciada en coordinación con su coimputada y ya sentenciado captó a la agraviada en la ciudad de Lima en febrero del año 2017 mediante falsas ofertas de trabajo y aprovechando su situación de vulnerabilidad económica. Posteriormente, Zenaida Seferino adquirió los pasajes terrestres y acompañó a la víctima traslado desde Lima hasta Mazuco en Puerto Maldonado, donde fueron llevadas a cabo o llevados a un bar Éxtasis donde sufría maltratos. Rico y Ricón, entonces Vida Noticias, Radio Vida, Ricky Sentin Seramunco, Guadmita Ricky, 12 años de prisión preventiva en Amanguía. Fiscal especializada que trata de personas, Nescapia, Madre de Dios, Nescapia, Guayquicuna, Zenaida Seferino, 12 años, Ainamanciar, Iki, sentenciasca, Guayquí, y Maray, Curic, Iski, señora Chacunata, Chao, Iski, Irunacunata, Guayquí, Lima, Mantasia, Pamun, Mancarcan, Lanca, Kunki, Allenta, Trato Familiar, Nispasia, Guayquí, 2017, Guatapera, pero Maldonado, Manchayara, Chimuspataxia, Guayquí, Iki, 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Ahí Nankasian, información en Puerto Maldonado también, Vida Noticias, Radio Vida en el Cusco en los 680, en la amplitud modulada en esta hora de la tarde. Muy bien, hermanos, vamos en todo caso. Nos vamos a la noticia más importante de Vida Noticias. La noticia más importante de Vida Noticias a esta hora de la tarde. Vamos a ver, vamos con la noticia más importante de Vida Noticias. Radio Vida en el Cusco, 680 de la amplitud modulada. Vamos con su información. Alégrate joven en tu juventud y tome placer tu corazón en los días de tu adolescencia y anda en los caminos de tu corazón y en la vista de tus ojos, pero sabe que sobre todas las cosas te guardará Dios. Quita pues de tu corazón el enojo y aparta de tu carne el mal, porque la adolescencia y la juventud son vanidad. Eclesiastés capítulo 11 versos 9 al 10. Eclesiastés capítulo 11 versos 9 al 10. Bien, hermanos, amigos de la sintonía, nosotros nos vamos hasta el día lunes. Lunes estamos regresando a la 1 de la tarde con Vida Noticias, ya sea de Cusco o de acá de
desde el distrito de Colquepata. Vamos a ver.

0: saber cómo va a estar la situación. Hermanos, entonces, nos vamos hasta el día lunes. Estuvo con ustedes vuestro hermano en Cristo, David Ancofors. No se olviden, el domingo, vayan al culto. Hasta entonces, hermanos, bendiciones.
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1: 2 y 13
2: bajo las aguas.
3: 13 minutos de las 2 de la tarde, 13 minutos, ya transcurrieron de las 2 de la tarde, 14 horas con 13 minutos, y es que ahora estaré cucuy chunga quinza y ojuyupay nimpiñan, o que ya y pana y yahta 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mil bendiciones a nuestros fieles oyentes, a nivel local, regional, nacional, asimismo, también a nivel internacional, nosotros sabemos que esta emisora es bien sintonizada en otros países del mundo, también aquí en los 24 departamentos que tiene nuestro país Perú, ni qué decir aquí en la región de Cusco y las 13 provincias, es bien sintonizado nuestra emisora, tu emisora Radio Vida, Chaypa Chau 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Este mes de mayo va a traer 31 días, ¿no es cierto? 15 chunca cojnio, punchaitan, apamusca, mayo quillac, entonces tu cura puncaña, pisi puncha y kunayan, enriqui, falta cusian, mayo quillapas, ripu 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

16 minutos de las 2 de la tarde, 16 minutos de las 2 de la tarde. 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penúltimo día de la semana, pa.

Boca, sábado Puncha y fin de semana, domingo 24 de mayo, Chay Jinerik, Chay Mantaka, una semanita más, siete días más, se va mes de mayo. Jina Chiripunk, Jina seguramente pasa Capunk, ¿eh? Acuchoxumas, Chayñerito Erizunchis, vamos a escuchar otra entrega musical y con esta entrega musical vamos a saludar. Y de paso, animar y agradecer a nuestros fieles oyentes de nuestros hermanos de la Iglesia Angélica Maranatha, ¿ja? Que Jos corrigió un inchispirik bastante, es que ya está con la pica puan, Iglesia Angélica Maranatha, con la paja que hizo más chañari, también a nuestros hermanos de la Iglesia Angélica Pleno Maranatha, ¿ja? Con la paja que piña a Iñari, nuestra hermana, a ver, desde San Jerónimo, el ministerio Los Hijos de Esperanza, Paikunataj, Monaita, Chayñari, Kamunka, con el volumen número 4, ya, Tawa, Awainimpiña, Mriki, Monaita, Chayñari, Kamunka, nuestra hermana Santusa Senja, Panachei. 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

2:00 p.m. con 26 minutos, 2:00 p.m. y 26 minutos. 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

2 de la tarde con 31 minutos, 2 de la tarde y 31 minutos. 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Ya, 2 de la tarde con 31 minutos. A ver, saluditos, mi hermano a Benedicta Pauca, Riminaya, Capuangue, Cooper Alto, Chinchero, Yachtapita, esposo Bernabé Sayo, papito Dios me los bendiga grandemente. Panay Marina, Sayo, Pauca, Riminan, Casiangui, buenas tardes, hermanay. Allí Yanchu, Atukam Shake, Napem Shake, Espusiki, Gabino, Suta, Guamán, Baigunata, ¿no es cierto? Comunidad Campesina, Quillahuata, APB, no, como APB, Quillahuata, Ajina, ¿no es cierto? Miski, uno y aquí en San Sebastián, Yachtapi, Josco, Yachtan, Chispia, 2 de la tarde con 30.

32 minutos, Chayquina Ratucha llama, viernes 22 de mayo, Chayquina Rica, ajá. Saluditos también para quienes, a ver, saludos, Kakusianagmias, Kelskaina, Paiku y Kunaka, Panay, Juanita, Farbán, Rodríguez, buenas tardes, hermanay, Ususiki, Marisol, Lidia, Jateipas, Yosepa, Ikuna, Uyaricuanches, kilómetro 101, Pampa, Puerto Maldonado, Yachtapi, Restaurant, Yoselin, Anchei, Picharik, Paikunaps, Yankei, Yango, Allí impone Incheja, mi hermano Ricardo Guamaní Quispe, Espositan Agripina León, ajá, Payanca, distrito de Tambobamba, Japuriba, Yachtapiña, Chaymanta, Cacusayanta, Napaicuicuna, mi hermana Marina Paucariapo, su esposo Honorato Chaucayapo, Napaicusca, Canguichimaipin, Paicuna, Yeruá Sánchez, Comunia Campesina, Enco, por donde está, centro poblado Patabamba, Chaypita, Enco, Yachtapi, Paicunapas, Uyarico, Ancia. Hermano Egidio Farbán, buenas tardes, papá. Jimena Yikapochenko, Alejnacho, Alianchu, Cusiscalachu, Yakirishachu, Gamps, Banachaija, Bina, Cusimaita, Gonia Campesina, Roco, Yaspay, Yachtapi, Roco, Ancheipi. Saluditos también a quien, a mi hermana Hilaria Pilco Marca, esposo Gregorio Barrientos Tilca, Paikunapa, Suyarico Sánchez, Munay Tariki, Causa y Radio Enchista, especialmente Keiki Canchis, el fortalecedor Ancheita, Napaikus, Cancapo, Anquit. Saludo a mi hermano Elmer Chui Pilco, ajá, esposita Guarmeana Josefina Marca Pilco, Paikunapas Munaitas, Kiorachetaca, Uyaricuan, Srika, ajá, Maipi, Comunia Campesina, Huamaj, Calca, Yachtapi, Cajampa y Cunapajpas, Napa y Cuitaj. Gracias, Nispan, Añinche y Cuikich, Tuku y Sonco y Manta. Saludo a mi hermano Ever Velázquez, Guamán, Espos, no, su mamita Paulina Guamán, Baigunapas, Munay de Oricón, centro poblado Parubamba, distrito de Chayabamba, Osnipata, Patria, Anchelao, Peñocaca, Uyarini, Nispan, Nin. Saludo a mi hermano Ever, Evercito Velázquez, Guamán, Tapaj, Papá Dios, Nis, Juan Casián, Papá Dios, Aminche y Cusunki, Jinete. Mamitaiki, Paulina Guamán, Napes, Cancanqui, Hermana Iglesia Angélica, Peruana, Anche, Piño, Caicoca, Cacuico, Centro Poblado, Patabamba, Chayabamba, Yachtapi, Nispa. Bendiciones, Napaicusca, Añanchasca, Yacunangrija, nuestros fieles oyentes por redes sociales, internet, Pachaupintapa, Suyarigo, Sanchismi, nuestra hermana Victoria Puma. Panachay, Victoria, Joque, allí en mi casa en Hispani, Juan, gracias, hermana mía. Saludos también a mi hija espiritual, Ususilla, Eugenia, Enríquez, Mese, Minaya, Gapón, padrino, buenas tardes, Nispetaj, bendiciones, Nispan, Taipas, Munay, Trik, Helgamaitota, Chiarichibón, desde la Comunidad Campesina, Yaspay, Yachtapija, Kasami, consistorio de la Iglesia Angélica Peruana, Yaspay, Napaikus, Rian, hermana y Paulina Cruz Palomino, buenas tardes, hermana y bendiciones, Napaikuy, Quiño Capas, Añay, Uyaricuas, Jaikimam, Tanispa, Añancha, Campuiki, que Cosco, Yachtapi, distrito de Santiago, Anchepi. Panachay, Hilda, Condori. Hermano, buenas tardes, Nispani, estamos escuchando radio por radio, Vida en Centro, no en Naipinim, a ver, en Comité Pampayachta, Nincharik, full sintonía aquí en Comité Pampayachta, Nintaj, en la provincia de Calca, Calca, Yachta. Bien, gracias, hermana Hilda Condori, Pampayachta, Chaimanta, Panachay, Sandra Quispe, hermano, buenas tardes, saludos, hermano, a mis papitos, Nintaj, papituita, mamitaita, napairapay, namita y Margarita y a mi papito Teodoro, Paikunaco y Arisianco en la Comunidad Campesina, Ancaschaca, Anchei Prik, Maipin, Ancaschaca, Casian, aquí en el distrito de Santiago. ¿Cómo están mis hermanos de Ancaschaca, Chocoperc, Cheimantari y Mayachtacunan, Casian, Pase, Ayucunan, Cheilaopeca, bastante capuacentes? Gracias, ya. Napaecamos un kichirik, Jancunatan. Tu sobrina Luz Araceli desde Pampa, kilómetro 108, Puerto Maldonado, Yachtamanta, Pacha, bendiciones, hermano Nispan, gracias, hermana mía Sandra, Sandrita Quispe, también mi hermano Rubencito Litoma, okay, Rubén, buenas tardes, hermano Nispan, y Dios le bendiga, saludos desde Cuenca, Ecuador, en otro país nos sintonice, hermano mío, papito, Dios te bendiga por donde estés, en tu trabajo, en todos tus haceres, nuestro amado Dios siempre esté contigo.
contigo, mi hermano Rubén Litoma, allá en Ecuador. ¿Cómo no saludar para Abrancito Ramos? Ajá. ¿Cómo estás, Abrancito? Seguramente todo sin novedad. Gracias a papá. Gracias por la sintonía. Seguramente trabajando ahí, como quien dice, sudando la gota gorda.

Usted la tarde con 37 minutos, gracias por la sintonía. Vamos a escuchar otra entrega musical. Aquí hay otra entrega musical, el ministerio, los salmos del Dios viviente. Causasia Dios man, chayñarich kunachariki, chayñarikamunka, el buen pastor. ¿Quién es el buen pastor y el buen sembrador? Es el Señor Jesucristo. 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Salmos de Dios viviente.

21 minutos de las 2 de la tarde, 2 de la tarde con 41 minutos. 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El ministerio Los Salmos del Dios Viviente. 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Como todos los viernes, Pisilla Pipas. Salud Nitzmanta. Ya, saludos a nuestros hermanos Paikunariki Makita Oyarikuanch, que el canchista especialmente todos los viernes y Naspaninko Allin, tan hermano, y a Chachimuan Kiko Nispariki, gracias papá por la preferencia. May pinche y conata y a Chanquipas Nispa, ¿no es cierto? 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

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Saluditos a mi hermano José Quispenina, hermano, buenas tardes.
Estamos escuchando aquí en Arequipa, dice, ajá, en Cono Norte, Ciudad de Dios, Nintaj. Gracias a mi hermano Josecito Quispe, Nina. Saludos a mi hermano Enrique Quispe Huaypa. Hola, hermano, buenas tardes. 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

0: Gracias, mi hermano Enrique Quispe Hualpa. Saludos para mis padres Félix Quispe y para Guadalupe Hualpa en Centro Poblado San Salvador, Pujura, Antalyajtapi. Bendiciones. Gracias, pajarín. Sábado, nincha domingo. Solamente Nikichis, Papa Dios, Munanka, Jinaka, Tinkusunchari, que el día lunes, eso depende de Papá Dios, que tengan una bonita fin de semana, domingo taka, Dios y Paichana, Huasiman, Purichis, ajá, lunes está Dios, Munachtenka, Tuparusunis, Kemikarkan, Kilkaiki, el fortalecedor, mil bendiciones.
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3 de la tarde con 4 minutos. Bienvenidos a su programa Hora Especial de tu Radio Vida. Amados hermanos, les saludo en el precioso nombre de nuestro Señor Jesucristo en este hermoso día, fin de semana. Quien les habla, vuestro amigo hermano Fidel Cárdenas, con su programa Hora Especial de tu Radio Vida. Paneo, ok, napei kamike, sumas tarde, oraspi, munes, sumas tarde. 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Y Israel, pues sabes que semana está, viernes punche. 22 de mayo, año 2026. Estamos muy contentos, felices, agradecidos a Papá Dios por la vida, por la salud. Y gracias también a nuestra hermana Gloria Gutiérrez de Ramos por pasarnos pues a cabina número 8. Radio Vida se hace presente, saludando siempre a todos los fieles oyentes de esta emisora cristiana desde Cusco para todo el mundo. 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

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Buenas tardes, amados hermanos. Damos la cordial bienvenida a su programa Hora Especial de tu Radio Vida. ¿Cómo están, hermanos? 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Saludos cordiales para todos nuestros hermanos que nos sintonizan Quillabamba la convención. Calca, Paucartambo, Urubamba, Anta. Quispicanchis, buenas tardes, Paruro. Panduro, digo, Paruro, buenas tardes, hermanos. Acomayo, y menan caponquis, Acomayo, ya está paneiva, ok. ¿Cómo estás, hermano mío? Ok, chay, el isuro, okita. Canchis, en Canchis, ¿cómo está mi hermano, mis hermanas? En Chumbivicas, Livita Calarupa, Ojeikuna, Panaikuna. Valientes son mis apreciados hermanos. ¿Cómo estará mi hermano? A ver, Andía. La baja su tiqueja y ma Andía en Canquija. Taquej, toca, después aquí una paiku. En Espinaria, muy pronto. Antenaga papá, sayaruñata, con imanaña falterus, instalerun, imanaña chav, ya pocos detalles, hermano. Ya muy pronto estamos en Espinar. Puno, Arequipa, Yacucha, Purima, Madre de Dios, Ucayali, Junín. Guau, soy con Apips, claro, ¿por qué no? Pues, ¿dónde? Bolivia, por ejemplo, Brasil, Argentina. 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Ajá, hermano, vamos para adelante, vamos, esfuérzate, ya falta muy poco, hermano. Ya estaba ya pronto, ya la venida de papá Dios. O bien, ñao paripus un chispastakcha, ajna terimanakus riki. Iñakunaka, manamay wanit manchakuspa. Ama ma wanit manchakunkicha, ya estamos en las manos de papá Dios. Él decide las cosas, hermano. Tú no puedes decir, ama yangapa chuchupakusas un chichu. Ya estamos en las manos de papá Dios, venga lo que venga, pase lo que pase. Todos somos para papá Dios, si vivimos somos para Dios. Si morimos, también. Checha apóstol Pablo, igual, mía, aunque la muerte es ganancia para mí. Ah, bonita mañana que ustedes son dispuestos a trabajar, pero mamá, ¿qué chay? Aquí ningún amigo, a paca polla chuy, no caripita ni monaciane. No, no, otro es la razón debe ser otro, hermano. Hay que trabajar, papá. Que radio, viento, yaricus, papá, Dios, pasimimpi, achacuspa. 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

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amanizuta rimamuspa ahora Ana Chiliwani imenata taki Ana Chiliwani llame alabaré te cantaré Anita en el escenario ¿dónde está? Aquí está Anita Chiliwani.

3 de la tarde con 16 minutos. Ya la hora exacta, apreciados hermanos. Hay que apurarse, ¿ah? Tartanche epo. 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

ver, ¿cómo estamos en Poker? Estamos, mi hermano, Domingo. Domingo. Y me voy a pedir que acá. En Chayabamba, ahí está mi apreciado hermano Domingo. Saludos, hermano mío, abrazos a la distancia. Iglesia Evangélica Peruana con Consistorio en Majupata. Ahí está mi hermano Mariano Huiza. Manatajo, ok, Kunaka y Mañatapa Rimarín Puncuchu. ¿Cómo está mi hermano? Dios te lo bendiga. A ver, por las redes sociales, vamos a saludar a nuestro hermano Benito Condori Arge. ¿Cómo está mi hermano? Ya estamos 50, ¿eh? Papá, 50 añitos nada más. Jovencito, mi hermano Benito Condori Arge. Apreciado hermano, estamos en Acomayo, Centro Poblado, Marcacón, Ganchimante Pacho, Uyarimachancho, Oquechanch, Benito. Esposa equipa Napay, Kupanay, Juana, Juana Condori. Eugenia Enríquez Mesa. Amado hermano, buenas tardes. Bendiciones, mándanos saludos. Estamos escuchando en Yaspay, Panay, y ven en Capuacián, que Yaspay, Yactanchispi, Papanchispa, Monacuilimper, Bunes, Sumar, Yactanch, Capuanchis, Yaspay, Yacta, hermana Eugenia, Diosa Minchasunki, gracias, Panay, Napay, Kiniquimanta, Napayamiquiñan, Panay, Kunanka, Kusikunakachu, mamá, Sapapuncha, Uyaricuna, Ganga, Sumar, Radio, Vida, Nescata, Munes, Sumartan, Yana, Pamasianchis. Marixa Saico, hola, buenas tardes, hermano. Saludos a Centro Poblado Cochapata. Canas para mi papá Gabriel Saico, mi tía Natividad Saico, mamá grande Julia Mamani. Estamos escuchando, bendiciones, qué bonito. 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Ahora, Paikuna Kankariki Monete Sumakta, saludos en Centro Poblado de Cochapata, Canas. Ahí está escuchando a nuestro hermano Gabriel Saico. Okechay, Gabrielito, Dios te bendiga ricamente. Napayamos es un kiriki, Ususiki Chariki, Ususiki, hola. Ajanata Napayamos es un kikanas yaktapi, tiakunga, ok, Gabriel, se manda pané, Natividad Saico. Napayamos Asunki, ahora Panay Julia Mamani, mamá grande. Estamos escuchando Hispanic Monet Sumakta. Ruticita Callañaupa Orozco. ¿Cómo está Panay? Ruticita Callañaupa Orozco nos dice que el programa está ok. Ahí está, claro, muchas gracias hermana. Dios te bendiga ricamente. Ahí está nuestra mamá grande, mamá espiritual, Vicentina Aquino. Viuda de Justiniani. Y bueno, que pasión que mamá Vicentina. Dios te bendiga, mamá Vicentina. Eres una bendición para muchas personas. Por Radio Vida, en la casa del Señor, Iglesia Getsemaní. Te apreciamos mucho, mucho, mucho. Ahí está, mamá, el trabajo que haces por emisora cristiana Radio Vida. Que siga siempre trabajando hasta el último. Mamá Vicentina, saludos para ti. En Joya San Sebastián.

23 minutos. Nos enlaza en Acomayo Radio Vida 93.7 FM. Ahí está mi hermano Roberto Flores. Atento, atento. En Pomacanchi, buenas tardes, mi hermano Victoriano. ¿En dónde, hermano Ricardo Aliri? ¿En dónde? En Chosicani. En Canchanura, mi hermano Ever. Ok, che, Pablo, buenas tardes, hermano mío. En la Iglesia Evangélica Peruana con Consistorio Marcaconga, como presidente, mi hermano Miguel Nina. Así de esta manera nosotros continuamos con este programa. Más música, Radio Vida presenta. Que piña que somos nosotros, somos taquicuna o que chaya. Si hoy día estás de Happy Verde, escribe, hermano mío, 945-36-39-81. Anchaycha, mamá. 930 49 49

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1: 3 de la tarde con 27, así es, 3 con 27. La hora peruana, 3 con 27. Saludos, mi hermana Norma Vianey Choque. Gracias, hermana, bendiciones por su fina sintonía. Bendiciones, saludos. Napaiki, Yapaikichispa, por Valle Sagrado de los Incas. ¿Cómo estamos, mis hermanos? En Ryan Mío, mi hermano Oscar. Oqueche, Oscar, buenas tardes. Panay Fidelia, ¿cómo está?

en Radio Nío, nuestro amigo hermano Juan Cruz Llanos. Panayá y Flora, adiós a Minchazun, que ya apañan familia antinta, ayuntinta. Ok, che, Rafael Yucra. ¿Cómo está mi hermano Rafael? Panay Juana Chauca. Bendiciones en Rey Anillo para todos nuestros apreciados hermanos en Cristo. Saludos, hermano Fermín Oviedo. Buenas tardes, hermano Fidel. Saludos para los hermanos de Llavero Chico, la convención animales, por este medio que sigan sirviendo a nuestro Señor Jesucristo. En Llavero Chico nos sintonizan en esta tardecita. Reciban saludos, apreciados hermanos míos, familia Quispe, allá en Llavero Chico, de parte de nuestro hermano en Cristo, Fermín Oviedo. 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Hay que bajar, apreciado hermano, hay que ir de misión. Saludos cordiales para el hermano Juan Cruz, mi hermano Eleuterio Puma, haciendo una comisión que hemos ido hace años. 3 de la tarde ya con 29 minutos, hora peruana, en Quillabamba.

Mira, 3 de la tarde ya con 30 minutos, nosotros inmediatamente pasamos los avisos que corresponde al día de hoy. Hoy ya estamos 22 de mayo, año 2026. Año 2026, amados hermanos. 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Por incluso mamá, por incluso cercachayan cachanrique, donde está el estadio de Chinllahuacho, Anchichapejat, un local mozo, local capuachanes con anja. Cómodamente, papá Anchispa Simpi, tía con Anchispa. 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

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Hora, a partir de las 9 de la mañana, hoy por mí, mañana por ti, valor 15 soles. Agradecemos anticipadamente su apoyo. Así estamos, amados hermanos, todo lo que podemos encontrar. Tenemos saludos para mi mamá Julia y para mi abuelita Rosa, para mi tía Leonarda, Joel, Alex, mamá Nihanko, envía saludos. Estamos a full sintonía desde la comunidad de, a ver, Guayllamoco, en Guayllamoco, ahí estamos con nuestros hermanos.

0: 3 de la tarde ya con 34 minutos. 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Bendiciones, saludos. Su programa ahora especial de tu radio vida te dice feliz cumpleaños, hermana, hermano. 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Especialmente mi mami Chayerusun, saber feliz cumpleaños hoy 22 de mayo 2026 a la hermana Nélida Dandy Quispe. Saluda a sus padres, Ana, hermana Julia Quispe, Daniel Sandy y sus hijos, Isaías, Soledad, Daniela, Encachona, Huancaro, Huancaro, Pebatanda, Junta Cuyasca, ¿eh? Ahí está, saludos para la hermana Nélida Dandy Quispe, Nélida Sandy Quispe, Encachona, en el distrito de Santiago. Saludos cordiales para nuestra hermana Nélida Sandy Quispe. Le saluda pues su papá, a ver, Daniel Sandy y su mamá Julia Quispe. Sus hijos, Isaías, Soledad, Daniela, Encachona, Huancaro. Igualmente saludos cordiales en primero de mayo, cumpleaños hoy 22 de mayo. A la señorita Keila Abigail Díaz Abanca. ¿Cómo está, hermana Keila? Saludos, bendiciones, abrazos en tu día, tu onomástico. Estás botando la casa por la ventana. ¡Qué felicidad, qué alegría! Todos te envían saludos en esta tardecita. Keila Abigail Díaz Abanca. Especialmente los saludos vienen de parte de tu mamá María Manca, de parte de tu papá Gerardo Díaz desde Quillabamba.
1: Así como prospera tu alma.
0: Te saludan también tus hermanos Jacob, Moisés, Mario, de Pamela y Nelly, y sobrinos. Saludos, Keila Abigail. Dios te bendiga ricamente. Eres un instrumento en las manos del Señor. Que Dios te bendiga ricamente. Saludos, bendiciones para toda la familia. Mi hermana María Manca, mi hermano Gerardo Díaz, Quillabambino, Quillabambichalecacuchango, rey Gerardo. Bueno, gracias por los saludos. Bueno, a Keila que está de cumpleaños hoy día, disfrutando torta, su tortita. Su plato preferido se lo han preparado el día de hoy. Bendiciones.

0: corazones. Así nosotros cumplimos con los saludos de cumpleaños, mis apreciados hermanos. Gracias a papá Dios.
1: Jeremías 1:4.
0: Gracias a papá Dios.
1: Palabra de Jehová a mí diciendo: antes que te
0: formara. Ahí chenatan y con la pandemia que suba tarde y pecan.
2: Amor y cariño.
0: Monaiteña Riki, na painacuna ahora.

3:42 PM. Saludos para todos nuestros hermanos que hoy día están de cumpleaños. Nélida, Sandy Quispe, buenas tardes. Ahí está en la casita escuchando Radio Vida, la señal que edifica tu vida. Mi hermana Julia Quispe y su amado

0: esposo, hermano mío, Daniel Sandy. Ahí están sus hijos, Isaías, Soledad, Daniela, en Cachona, Huancaro, en el distrito de Santiago. Hacen llegar su saludo por sus cumpleaños a Nélida Sandy Quispe, que hoy día está de Happy Verde en primero de mayo. Está ahí la señorita Keila Abigail Díaz Amanca, que hoy día también está de cumpleaños. Los saludos vienen de parte de tu mamá María Amanca, tu papá Gerardo Díaz desde Quillabamba. 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Así papá Dios bendice a sus hijos, apreciados hermanos. Cumplimos un año, ahí recibimos la promesa del Señor. Continuamos, continuamos hermanos. 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No hay motivo para quedarnos, amados hermanos. Ima tan quepa kuspa ganasuman. Jepacos kunaka, porque y más pasan jepacos kunapi, digamos ejemplo, no con iskaya y temoneima, manaña si señor tacatico y temoneima ñacho. ¿Por qué? ¿Qué estaría decidiendo?
1: Con un corazón dispuesto.
0: A ver, y más pues mana favor ni pach gastan jawa, que con atapos pin seiku y man. 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No sé, y macha motivo que aman, pues, o salud, por ejemplo. Ya está. Cuando uno está enfermo, no está, no vive bien, ¿no? Renegas callan casianchi, renegas, porque el dolor viene, tú lo sientes el dolor. Decides qué cosa, ya tantos años vivo con esta enfermedad, con este mal. Una de las razones puede haber esto, pero no debes rendirte. Algún trabajo que no nos ha ido bien en el día, o no nos han pagado del trabajo que hemos hecho, hemos fracasado en algo, o dentro de la iglesia que a veces no nos consideran, no nos toman en cuenta en predicar, en dirigir. Amado hermano, no sé cuál puede ser el motivo, pero esto no es, amado hermano, para dejar nuestra fe en el Señor. ¿No es cierto? Más gancho, razón, alguien razón gancho, motivo gancho, papanchista, sacrunanchispa. Nadie ha renunciado en la palabra de Dios. Hay personajes bíblicos, Abraham, Moisés, aquellos hombres de fe, Pablo, aquellos discípulos que han dado su vida por Cristo. Y no podemos estar aprendiendo y no podemos estar poniendo en práctica de decir hasta aquí nomás. Jesús tarde horas mi paneo, Jaimune suma, Dios paximi achacuna horas, vivificados en Cristo Jesús. Amado hermano, la salvación es del pecado. La salvación es del pecado. Kespichisca, runakuna, ñocanchis, jari warmi, y mamanta ganch kespichisca. A un precio grande que nadie vamos a poder pagar. Cuando había hablado de este, en esta carta, estas palabras que él dice: y él os dio vida a vosotros cuando estabais muertos en vuestros delitos y pecados. O sea, la salvación es del pecado, aún de las consecuencias del pecado, porque la paga del pecado es muerte. Guaño. Espiritualmente causa y ninchis. Mana, papanchiso parleita, huchapicasen chak atikunyachu. Ya estamos muertos por la dureza de nuestro corazón. Porque el pecado, lo chimilla, aquella huchanchiscunata, mana, papanchi, ricuita, mona. A causa de esto, no hay una buena comunicación con nuestro Padre, con nuestro Dios. Entonces, amados hermanos, que hay punche y kunapi, que hay kunat entiendi y kuspa monaita sumacte causana canca. Obvio, que hay chacuer punches peca o año capuchanchis, porque esa es la paga del pecado. 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dice, ¿no? Con las justas, lo suficiente que papá nos da por lado material. Entonces, amado hermano, Dios sabe, conoce a cada uno de sus hijos. Y maconatachi no han son conchimad mañacos canchista paire yacha. En primer lugar, nosotros debemos ser agradecidos que el Señor nos perdonó. 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Causasak iñakuna, porque iñinchi chaypi, ¿no? 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Eso es mi esperanza, hermano mío, kutimuininta. Rikuritaña munasianchis, tupeikuitaña munasianchis, kawaikuitaña munasianchis. Pues esperemos. Para nosotros pasar un año es wow, mucho. Jojuatsu yashawakchu, como se dice, ¿no? Bueno, ¿cuántos años nos quedará, hermanos, de aquí para adelante? Hay que batatarachi, kawasakusunchis. Puede ser 20, 30, 50, 100 años, no sé. Pero va a haber ese encuentro con nuestro Señor Jesucristo. Él prometió, hermanos. 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Vivificados en Cristo. Jopunche imana anki suyakunios no canchis garanchis. Ni siquiera entenderanchis pascho. ¿Qué sería la muerte de Cristo? ¿Qué sería arrepentirse? ¿Qué sería la salvación? ¿Qué sería, hermano, el pecado? Aún las consecuencias del pecado. Runaka piensa, jamarikunak haku mihukuna, haku kunak tusukuna. Bueno, hay que disfrutar. Come, hermano, achaki, wasita ruaku, trabaja, disfrutas. En las noches, hermano, disfruta. Ajnakunata, a veces, ajnallata, ajnallata, kawasei kanampa, piensaranchis. Tu hermano ya chicharan chiste realmente carupi papá en su manda que haces canchista. Por eso, amado hermano, tú que ya eres creyente en el Señor, entregaste tu vida, te has preparado, has llegado a cumplir el mandato del Señor, el bautismo. Chep ni por así, kunami huchapa huanyupusa, kunan cristullapagna, causa pusa. Amado hermano, qué bonito. Qué bonito, no hay por qué dudar, no hay por qué dejar nuestra fe. No hay por qué, por nada, si decimos yo sufro, hermano, no negan o que ya chanquich, ya chaleo problemaita. Tú no sabes, hermano, hablas por hablar. Si te pondrías en mi pellejo, no, no, sintiscaiman, churaigo, se jojnera, no cajina, pensaba. No hay, hermano. Muchas veces te mana cancho imanachtin o imaskama motivo razón justa amaña señor inikunanchispa. No hay, hermano, debemos seguir en nuestra vida espiritual, continuar. Hoy me humillo ante ti y derramo mi. En primer lugar, la salvación es del pecado, que es la realidad que caracteriza la vida humana antes de Cristo. ¿Sí? Suti, ¿no? Rikuku, yachaku, fuchanchawa, keikuna, ¿no? Fuchanch

0: 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Estos tres versículos son quizá una de las declaraciones más rotundas en las escrituras sobre la pecaminosa del hombre aparte de Cristo. En Romanos 6:23, hermanos, el salario o la paga que se da a cambio del pecado es la muerte. Y debido a que el hombre nace en pecado, también nace para muerte. El hombre no se convierte en un muerto espiritual a causa de los pecados que comete, sino que está muerto espiritualmente, porque es por naturaleza pecaminoso. A excepción de Jesucristo, esa es la condición de todos los seres humanos desde la caída, incluido todo creyente antes de haber sido salvo. Es la condición pasada de los creyentes y la condición presente de todos los demás. Amado hermano, la palabra es clara, que nos ayuda a entender realmente la vida antigua y la vida de hoy que llevamos cada cristiano. Agradecido a Dios, los cristianos, y de aquí para allá nosotros debemos predicar este evangelio. 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Domingo puncheita cachens marcaconga yachtap, amados hermanos. Este domingo estamos en marcaconga. Dios me los bendiga ricamente. Saludarles a ustedes. Que el Señor les bendiga en gran. Gracias, hermanos. Buenas tardes. Adelante, estudios centrales.
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esa mujer. Y esta mañana esta palabra me da el Señor en la radio. Yo digo, no, gracias a esa mujer que es mi suegra, me lo ha criado a su hijo. Seguramente ni suma puño cuspa, ni suma achayico cuspa, guaguanta catutas, tu cuirato, mana nergacho, estorbo canqui, guaguay, y mapa, nasechergay, que mana nespa much arispa, much arispa, guiñarguchin, uiguargun sumagta, pipaj, ¿para quién lo ha creado? Para ti, ni guay, espera, ¿para quién? Claro, es para mí. Ahora chay uiwasca guaguan capiwanti yashan, no kawan. Y no ganes, ay, mamá, que te rico y maná, te dicho, jina, cajina. Pero aguanta una cosa, maná, chucane sinvergüenza. Maná, chucane pura joya. Hipócrita, aguanta nisa. Pero ¿quién acaso para acá, jase, corajina, chuviñarga, morga, maná, tatay o maná, mamá, o jina, chucarga? No, tiene un padre, tiene una madre que los ha criado. Pero gracias a ese varón, a esa mujer, tengo a mi esposo. Pero muchos no lo vemos de ese lado. Se no manachaega ricuita manates cañes. Porque era su hijo, tal vez, pues en principio, manamuna surgacho, which osorga ni surga. Ay, cajina rich aguarmilla, cajina rich ascarilla, manawawaipacho. Todo hombre, todo padre, toda madre, siempre vela su bienestar de sus hijos. Quizá actuaron así, pero eso no quiere decir que no te quiere. Eso no quiere decir que total te desprecia, ahora ya te aceptó. Pues sepa honrar, ni tascaicho solamente mamayaiki ni tatayaiki. Acuérdate también de tu pareja. Hay varones que dicen, ah, mamayaikiman kurishangue, mamayaikiman, mamayaikiman. Amada iglesia, ellos dieron todo por nosotros. Así como tú, papá, ¿cómo trabajas para dar el pan de cada día a tus hijos? Imaginata trabajanki mamá. Muchos mamás chiricachun y macachun negociaton jeps wahri wawanta hranchay gukuspa. Manachega wawata wakachin wakachin. Así también le creo a tu esposo, a tu esposa. Y jóvenes, hoy estás joven. Honra a tu padre, a tu madre. ¿Sabe, amada iglesia? Cuando al hijo le va bien, ¿quién se alegra? Los papás. Pero si tu hijo comete errores, está sufriendo por sus errores, ¿tú te alegras? ¿Kanku si kungecho? Te duele más. ¿Qué dices? Imagtin wawaita kai pasan, no capis imakanai. Porque a mi hijo, ¿te duele o no te duele? Tenemos un padre que está arriba. De la misma manera le duele a él. Ajina ningi kan imenatachu, ¿sí? Lugar de pega no gatapis y mapis pasanaon. 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Mamana wawaita kajinata sufrista rico y munanichu. Mana wawaita kajinata. El padre dijo, mana kai wawas ni sufrinan munanichu. Wawaita no gakosas kai wawas neita salvanaipaj. Como nos ama el Señor. Wawanda ya

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Así nos ama el papá y nosotros de la misma manera, amada iglesia, tenemos que saber amarnos. Amacanacho cristiano es jasutiu iglesiape, pero mamá yanchismanta, tata yanchismanta. O bien hay hijos que dicen, acaso no gata jina valgacho, manaña yuyaricuncho, sat esja solamente, ojpa familia yangman y o familia antata mana. Es tiempo de honrar para que nos vaya bien. Este mensaje es para todos, no solo para los jóvenes, no solo para los papás, mamás, sino también es para mí. Amén, amada iglesia. ¿Cuántos vamos a honrar a nuestros padres y madres? Y también a la suegra, al suegro, ¿cuántos vamos a? ¿Cuántos tienen suegro, suegra o caribaquita? ¿Cuántos? ¿Cuántos vamos a honrar? ¿Sabe qué? Sepa agradecer a Dios. Dios, gracias, kai suegra inesta, esposo ega. Gracias, kai suegra inesta, esposa ega. Gracias, Señor, bendice y que yo armita. Sepa decir así. No le digas, ay, nata roaguarda, yo sé que tienes un pasado duro. Yo sé que tu vida no ha sido fácil. Muchos han convivido con la suegra y la suegra ha sido terrible. Pero si hoy estás escuchando a Maña Kangina Kangichu, si a ti te han hecho mal, te han tratado mal, tú no lo trates mal a la persona que va a llegar a tu casa. Amén, amada iglesia. Por eso ni guanches, palabra de Dios ha honren. Aún palabra de Dios ni perdonan a cuiches ambos. Y achaiches perdona cuita, y achaiches perdonaita. ¿Qué hogar es pues color de rosa? ¿Qué familia causan ningún problema? En todo hogar, en toda familia, siempre campone un defecto, un detalle. Pero eso no es para que nos destruyamos. Eso no es para que nos odiemos. Amén, amada iglesia. Cherei como una hermanai, una hermanoi. Tú no trates como te han tratado, sino a lo contrario. Si a ti te han tratado mal, te han pagado mal, te han ignorado, te han rechazado porque ya o patatas cargan coajina, jaware jo guarmeta nejmana kusa guarmechu ginita ya caiga. O aquí en jare de jaware ya te canco, ah kai ima yutak, o aira apanan jare. Rechazaban. Yo sé que cuántos de ustedes les ha tocado pasar por eso. Como mercancía, jabarizos cango, jinita cajinita. Pero recuerda, sabes, para Dios vales mucho. Quién sabe, chayuarmiraj, ojdiaga, chayekariraj, jabazón hasta el último. Si alguien ha despreciado así, no lo hagas. Muchas veces, pitayos despreciantes, chaymara ojdiaga como igonches, chayeraj ojbasu yakutapis jaywawanches. Nunca. Nunca desprecies. Amén, amada iglesia. Amén, amada iglesia. ¿Cuántos de hoy adelante van a honrar a su mamá de tu esposo, de tu esposa? A su papá de tu esposo, de tu esposa. Tenemos que honrar, amada iglesia. No seamos hipócritas. Amacanachicho hipócrita, los hijos, los jóvenes. Jóvenes, si la mamá te llama la atención, no es por mala. Aquí está mi madre de mí. No capa caimanda riscane cruce ventillaman camuman rinancama con una amiga. Plaza manchayane fotoso orjorichicone cutimpone sumagta. Y mi mamá llega y me dice: Plazas pepuricamos ganque fotoso orjochicamos ganque. Ah, y mamá yo ser ganque. Y yo le digo, qué chismoso, pichismosa ta huillargo mamá y man, ¿cómo le van a avisar que esto, que aquel otro? Mi mamá es mala de mí, porque no me deja salir ni caninoga. Pero ahora entiendo, ¿sabe? Por mi bien me había dicho, no salgas, no hagas. Ese momento parece que por malo no te dejan salir. Y hay unas cuantas sogas sueltas ni son chechevi puricamuyanco, munainikoman y janinki mamanga. No lo ama. Quien te ama te corrige, quien te ama te disciplina. Y la Biblia dice, mira, ningari, y vosotros padres no provoquéis a ira vuestros hijos, sino que criadlos en disciplina, amonestación del Señor. 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

Mana chos pecho katanan con andiamboga. No ganches muchos de nosotros todavía hatun simeon kapatas patatata mamata mancharichispa gustunches mampurinches. Pero recuerda que un día, no sé si está aquí una mamá, un día llega una mamá a la casa llorando o acaricus pachamo. ¿Sabe maniwanchus? Mamaita no gawa kachirgane manchaita. Kunanka yuyericone porque wawas ni kikinta wakachishawan. Dobleta pagachishawan no kata. Claro. Cuando eres joven, calvitaigeka sumag. Cuando eres joven, uyitapis cachito cuerpitupis cachito ningi ha gusto yima. Y me importa sungiches, ya soy mayor de edad, yo puedo hacer lo que yo quiera. Pero sabes, muchos de nosotros atenicunches a las amistades. Es que mi amiga, mi amigo esto que aquello. Pero el día que caigas mal, ya no va a haber amigos. El día que estés enferma, postrado, ya no hay amigas. Pero una madre, un padre ahí va a estar para levantarte. Seas como seas, ahí va a estar para decirte: hija, hijo, te amo. Él no se va a olvidar. Los amigos vienen y se van. Algo que tienes que saber: no hay un ex papá, no hay un ex mamá, no hay un ex amigo, hermano, no hay un ex. Tu padre es tu padre, tu madre es tu madre, tu hermano es tu hermano. En las malas y en las buenas, ahí está la familia. Por eso no lo ignores, los consejos de tu padre. No lo ignores, los consejos de tu madre. Si en vida jaywaspa kashasunki, recibe. No es por mala, no es por malo. La Biblia dice con disciplina. Verso 4 de Efesios 6 ni wanches, mira. Y ustedes, padres, no hagan enojar a sus hijos, sino más bien edúquenlos con disciplina y instrucciones que quiere el Señor. Dios jamunan y manenta, instruye al niño aun cuando sea joven o viejo, no se olvidará. Pero también hay padres, madres, que se descargan su rabia a sus hijos. Muchos papás, mamás, chamun rabiasca y mamantapes, chay rabiantata huawas huan pagachikun, chay rabianta descargan huawaspi. ¿Será lo correcto? La Biblia dice: no lo hagas enojar. Si rabia y que pecan disciplinanque, ni siquiera cometer gacho error, te buscas una excusa. Excusa más caspa gancha y te ruan que sabe qué va a pasar. Ese hijo, esa hija va a crecer con un resentimiento, con un rencor. ¿Y qué te va a decir? Así me hacía mi mamá, así me hacía mi papá. No lo provoques, no lo provoques. Ama rabia y quita descarga cuicho a la con las personas que no merecen. No merecen recibir pues esa descarga de tu rabia. Renegaste en tu trabajo. ¿Qué culpa tienen los hijos para que vean tu rabia? Te hicieron renegar en el negocio. ¿Qué culpa tienen los hijos para que paguen ellos los platos rotos? Llega a la casa como debes llegar. Yachay atipaita aichay que munaininta ama kan ruaicho ajinata madre iglesia. A su nombre, quien vive. Así que hermanos ni hermanas ni, si ganta taiki mamaikita wagachergan, que hoy es el tiempo de decir: perdóname, papá Dios, para que no pagues lo mismo, para que los hijos no te hagan lo mismo. Y si hay alguna suegra aquí, suegro aquí, que ha tratado mal guabampas parejanta, es el tiempo de que te arrepientas, porque hoy día chay personara jawasun keman. Si eres hijo o hija que desprecia a su suegro o a su suegra, pues hoy es el tiempo de que pidas perdón. No va a faltar hoy día canque suegro o suegra, igualito te van a despreciar. Quién sabe, guabayquita apaga que ponga, eso dice Deuteronomio 28. Hoy que tapa que pongan con el pecado de son gangucho. Le pido ya de con gacho gang manta. ¿Eso querés? Mucho depende de nosotros, amada iglesia. Si ahora todavía ganen que solo mi familia, y japes o armiwawa o jariwawa canches, hay veces ingratos, ingratas.

di kunche yo tatanches mamanches manta. Conocí a una anciana que zapacote jawaj. 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Wawai chamushantacho y nunca llegaba la hija. ¿Por qué? ¿Por qué no llegaría? Porque el hombre no lo permitía. El hombre no le dejaba ir ante su madre. No se recordaba. Pero gracias a esa mujer tiene a su esposa. No seas así. Siempre cae Hakutataikita o mamaikimanta o ajiay waturi. Siempre cae ajina. Amakaishi una persona de decir no gajlata mamitalla y listo, mi familia, mi familia, mi familia. No. Cuidado que un día cosechemos. Cuidado que un día nos hagan lo mismo, amada iglesia. Por eso, jóvenes, de la misma manera, honren a su padre, a su madre. Te riñe, te grita. Es tu madre. Es tu padre. Peor es cuando otra gente te lastima, te grita, te daña. ¿Qué ha hecho esa persona para gritarte, para tratarte mal? Pañal niguita chupicha sorja. Ropa yguita yuta sargorja. Cuando caíste, ¿acaso estaba ahí? ¿Quién es para que te trate mal? Campiña kungita taiki mamaiki rimasuchtin. Por lo menos ya persona mamaiki tataiki. Uyuaku sorga. Miko y kunanga yasma kaman haywa sorga. O roparante ka kunanga yati. 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Sabe ese papá decía, no ga tanta pues por eso, pero vamos de alguien gacho. No ga ema que quien ves casa, pero vamos de ama. Una mamá dice, ¿sabes? Vamos de ita ga uspata la vas pa soy ara cuyasa. Pero los hijos no reconocemos eso. Los hijos a veces, ¿sabes? Cuando llega día de la madre, día del padre, recinche día de ayuyaricunche, los demás días le hacemos llorar. Los demás días actuamos mal. ¿Acaso por mala te riñé? Y hoy digo a mi madre, gracias por haberme reñido ese tiempo. Kunitan y machos vida y caiman carga. Un papá, una mamá siempre vela tu bienestar. Si te dice no hija con él, no hijo con él, mejor es que obedezcas porque velan tu bienestar, no quieren verte sufrir. Por eso, amada iglesia, valora a papá, mamá que tienes. Los que no tienen, ¿sabes? El Señor está contigo, Él es tu padre, tu madre. Hay muchos que ya no tienen y dicen yo quisiera tener. Quisiera tener a papá. Quisiera tener a mamá y mañana voy a Shanghai y pero no tengo. Y los que tienen dicen, ay, mi mamá es mala, ay, mi papá es malo. Y los que no tienen dicen, faltaban. Qué injusta es la vida. Los que tienen no valoran. Los que tienen no valoran. Y los que no tienen quieren tener a sus padres. La Biblia dice, aunque tu padre, tu madre te dejara, Jehová con todo te recogerá. Hay muchos que dicen, tatataga y maricha, tabes mancha chikongo. Si no tienes a tu padre, tienes a tu padre que está arriba. Pa' ir respeta chisonga. Apicuita ta Dios manta. Amapunita ta Dios manta, tajacucho ni ma tiempo. Él es tu defensor. Él te guarda, te cuida, te protege. Solamente Él puede hacer. Amén, amada iglesia. Y dice también la Biblia, todo lo que hagas, hazlo como para el Señor. Eso nos manda. Todo lo que hagas, hazlo como para el Señor. Teniendo temor a Dios, honra a tu padre, a tu madre. Honra a tu suegro, a tu suegra. Sepa bendecir. Por más que te hayan despreciado, te hayan ignorado. Por más que te hayan dicho, ah, cajina richa carilla ni mayo. Ah, cajina warmilla, jinitalla, cajinitalla. Honrale, tú haz el bien. Para que seas bendecido, bendecida.

Tienes esa oportunidad de decir perdóname, ponte de pie y anda, corre. Corre a los pies de Cristo y dile, Señor, perdóname. Nadie es perfecto. Hemos errado. Muchos de nosotros hemos cometido errores. Hemos hecho llorar a papá. Hemos hecho llorar a mamá. Muchos de nosotros, o lado más llorar para

Hoy es el tiempo de que tú puedas decir, papá, perdóname. No sabía lo que hacía. Yo hice llorar a mi padre. Ayer me encontré con mi papá, ¿sabes? Mi papá me pregunta, me dice, ¿cómo estás, hija?

Padre Dios, bendice a mi papá. Oh Dios mío, perdóname. Perdóname, Dios. Ese llorar.

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Dile al Señor, perdóname por todo. 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

dijiste a mi papá. Oh Dios mío, perdóname. Perdóname, Dios. Señora.

sigue diciendo cómo estás, hija. 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

Dile al Señor, perdóname por todo. 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

misma manera, Padre, necesito de ti. Padre, necesito de ti. Espíritu Santo, necesito de ti. Amado Espíritu Santo, necesito de tu presencia. Necesito ese consuelo de ti, ese abrazo. Yo quiero el abrazo de papá.

estás? 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

ti. Padre, necesito de ti. Espíritu Santo, necesito de ti. 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Yo quiero el abrazo de papá.

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3: Muy buenas tardes, hermanos, linda familia de la ciudad imperial del Cusco. Les damos la cordial bienvenida a este último día de la semana, 22 de mayo del año 2026. Nosotros agradecidos nuevamente a nuestro Dios Todopoderoso de que hace posible que podamos estar al frente de ustedes con vuestro programa cotidiano de Vientos de Vida por Radio Vida en la frecuencia de los 680 de la amplitud modulada. Y así comenzamos esta linda tarde, soleada, una linda tarde, preciosísima, agradecido a nuestro Señor Todopoderoso, porque hermanos,

San Juanito, ¿no? De luz y verdad, nada menos el Salmo 121. ¿Qué tal, mis hermanos? ¿Cómo están? ¿Cómo va el tiempo transcurriendo? Las fechas, llegamos al día 22 de mayo de este 2026. Se va cumpliendo lo que la palabra del Señor dice. Los días se van a acortar, ¿no? Antes de mi venida, el tiempo se acortará. Y es justamente lo que nosotros estamos pasando, eso, ¿no?

Era nada menos Alpa Yurak. Llegamos ya a este precioso tema que nos decía Alpa Yurak. 5:13 p.m. Un saludo a cada uno de ustedes, hermanos, que Dios me lo bendiga ricamente. Usted está plenamente acompañado de su radio Vida con la música latinoamericana, música contemporánea andina. Bueno, tiene bastantes títulos, ¿no? Y nosotros damos gracias a Dios por su vida. La programación comienza a las 4 de la mañana con oración a solas con Dios. A esa hora comenzamos, hermanos, hasta las 6 de la tarde. Y de ahí entra la programación del pastor Bernardo Justiniani, quien lo dirige ahora a su esposa, ¿no? A las 7 de la mañana está nuestro hermano Abraham Rojas Avilés. A las 8 de la mañana está nuestro hermano Abraham Apaza Choquepuma. 9 de la mañana está nuestro hermano Wilber Cruz, juntamente con su esposa, nuestra hermana Lisbeth, quienes conducen la programación de las 9 de la mañana. 10 de la mañana comienzan ya nuestras hermanas de discípulas de la hermana Jesusa Chávez, ¿no? 11 está nuestra hermana Fanny Farfán. A las 12 el pastor Humberto Gallegos, 12 del mediodía. 1 de la tarde está nuestro hermano David con Vida Noticias, Noticias Vida. 2 de la tarde nuestro hermano Noé Rojas, ¿no? Nuestro hermano Noé Rojas. A las 3 de la tarde nuestro hermano Fidelito, Fidel Cárdenas, con la hora especial de tu radio Vida. A las 4 de la tarde está el pastor Javier Estacio con su programa de 4 a 5 y de 5 a 6, quien les habla, vuestro hermano y servidor vuestro, Lionel Candia. Y a las 6 a 7, el doctor, el abogado, con su programa Romance, ¿no? Esa es la programación que se tiene de lunes a viernes. Ya los sábados ya es programación muy dinámica, muy distinta, para todos los gustos. Y así estamos, hermanos, con la programación de Radio Vida. 5:15 p.m. Gracias por acompañarnos. Gracias porque usted está en la frecuencia de los 680 de la amplitud modulada.

Listo, teníamos a un hermano de la casa, nuestro hermano Roberto Zambrano, un hermano en los primeros años, pues estuvo con nosotros con Radio Vida, bien colaborativo, nuestro hermano Robertito Zambrano, desde acá, un saludo allá en la Ciudad Blanca de Arequipa, siempre nos atiende, siempre estamos ahí. Y este es un tema muy, muy caracterizado, ¿no? Que nos caracteriza a los misioneros, quienes hacemos la obra misionera de una u otra forma. Otros orando por los misioneros, otros dando una ofrenda misionera y otros yendo a la obra misionera, orando, dando, yendo, aunque se ha levantado uno nuevo, ¿no? Estorbando, dicen ahí. Estorbando, ¿no, hermanos? Ahí, como cuando tienes la pasión misionera, sales al campo, estás ahí con las capacitaciones, con el discipulado, con las prédicas, las visitas, alentando a los hermanos a que se levanten. Tantas cosas que uno pasa como misionero, hermano, ¿sabe? O sea, es una vida pelada, pero no nos falta nada, porque Dios es fiel, hermanos. Puedo dar fe de eso, hermanos. Durante todo este tiempo trabajando como misionero, Dios es una, su palabra mismo dice, yo soy fiel con los que son fieles, ¿no? Entonces, yo prevalezco fiel.

trabajo, la labor que realizo, hermanos. Y eso, hermanos, a mí me conforta bastante, hermanos. Yo digo gracias, Señor, por esta bendición que me das de poder llevar tu palabra, Señor, a tiempo y fuera de tiempo. Agradecido siempre a nuestro Dios Todopoderoso. Él me cuida, me protege, hermanos. Cualquier lugar, cualquier sitio que voy, hermanos. Bien, hermanos, estamos 5 de la tarde con 24 minutos. Vamos a escuchar palabra de Dios.

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1: Una vez un niño que después de romper accidentalmente un jarrón muy valioso en casa, escondió los pedazos debajo de la cama. Pensó que si nadie lo veía y no veían los pedazos, pues quizá el problema desaparecería. Ese día evitó mirar a su madre a los ojos. No habló mucho con ella, no cenó tranquilo, porque cuando uno carga algo por dentro, el silencio pesa más. Pero en la noche su mamá entró a su cuarto, se sentó a su lado y le dijo: hijo, yo sé lo del jarrón. Solo estaba esperando que vinieras a mí, porque quiero decirte algo. Te amo más de lo que rompiste. Y me pareció hermosísimo eso para traerlo hoy a esta dosis. Porque es poderosa esa imagen, esa palabra. Porque muchos vivimos así con Dios, escondiendo heridas, errores, temores, pensamientos, luchas, como si Él no supiera. Pero la palabra de Dios, ¿sabes?, nos confronta y al mismo tiempo nos abraza. Mira lo que dice el Salmo 139. Dice: oh Señor, has examinado mi corazón y sabes todo acerca de mí. Porque Dios no te conoce por partes, te conoce completo. Conoce tus noches difíciles, tus preguntas calladas, esas lágrimas que nadie ve, pero tú las tienes ahí. Esas batallas mentales que no publicas, las sonrisas que usas para disimular. Él sabe cuando te sientas, cuando te levantas, y aún conoce lo que vas a decir antes de que abra la boca. Y aquí está lo más impactante, creo, de esta dosis. Sabiendo todo, no se ha ido, no salió corriendo, no te rechazó, no te abandonó. Va delante de ti y detrás de ti. ¿Qué significa esto? Que Dios ya estuvo en tu mañana antes de que tú llegaras. Y también cubre aquello que vienes dejando atrás. Y hay gente que te ama por lo que aparentas, pero Dios te ama por quien realmente eres. No tienes que fingir con Él, no. Porque no tienes que maquillarte espiritualmente. No tienes que esconder los pedazos. Porque cuando Dios pone su mano sobre tu cabeza, no lo hace para destruirte. Lo hace para bendecirte, para restaurarte y recordarte que, aunque Él sabe todo de ti, su amor sigue intacto. Hoy te invito a que sueltes el miedo. Entrégale todo, porque Dios ya conoce tu corazón y aún así sigue escogiendo caminar contigo. ¿Quieres orar conmigo? Dile: Señor, gracias porque no tengo que esconderme de ti. Tú conoces mis pensamientos, mis luchas, mis cargas y aún así me amas. Hoy descanso en esta verdad. Pon tu mano sobre mi vida. Guía mis pasos y recuérdame que estoy completamente conocido y profundamente amado por ti. En el nombre poderoso de Cristo Jesús. Amén. Y te quiero hacer una super invitación el día de hoy. Mañana martes es 12 de mayo y te quiero invitar a una firma de libros que voy a hacer en Bogotá, en el Centro Comercial Titán Plaza, en el primer piso, en la plazoleta de eventos. Voy a estar a las 4 de la tarde, porque Panamericana, la librería, me invitó a esta firma de libros, ahí en el Centro Comercial Titán Plaza, en el segundo piso, que da la Panamericana, y yo voy a estar en el primer piso, en la plazoleta de eventos, firmando libros. Recuerda, es mañana 12 de mayo a las 4 de la tarde en el Centro Comercial Titán Plaza, primer piso. Ahí nos vemos en Bogotá. Para los que quieran recibir un abracito y una firma de este servidor, William Arana, la voz de las dosis diarias.
2: Listo, mis hermanos, está nuestro hermano William Arana haciendo su cherry siempre, ¿no? Haciendo su cherry. Ay, ay, ay, la dosis de Cali, Colombia, Bogotá, su programa Dosis Diarias Rock. 5:28 p.m. nos vamos a Radio Vida. Hoy día hay cumpleaños. En primero de mayo, Keila, uy, la Radio Vida está de cumpleaños. Keila Abigail Díaz Amanca, Keilita. Saludos a nuestra hermana María Manca, a nuestro hermano Gerardo Díaz, desde Quillabamba, sus hermanos Jacob, Moisés, Mario, Pamela, Nelly.

toda la familia y nosotros de parte de toda la familia de Radio Vida, saludos para ti, Keilita. Que Dios te bendiga ricamente. Keila, una secretaria fiel a Radio Vida, nos ha apoyado durante varios años. Keilita, ya toda una señorita la Keila. Saludos para ti, mi hermana María. Que Dios te bendiga ricamente. Dios te bendiga, Gerardo. Bendiciones a toda la familia Díaz Amanca. Gran Pollada y Parrillada Pro Salud del señor Juan Francisco Guamán Avilés, lugar Loza Deportiva Juan Espinosa Medrano. Bajar en el paradero Grifo Dorado o paradero subida a bajar al borde del río. El sábado 23, mañana, hermanos, a partir de las 9 de la mañana, y por mi mañana, por ti, la ofrenda es 15 nuevos soles. La Iglesia Evangélica Peruana, Grupo Tío 2B, invita a la Convención Bíblica los días 4, 5 y 6 de junio del 2026, con el tema Hogar Cristiano, el expositor ministro Damián Quispe Gaspar. Así que, mis hermanos, quedan todos invitados, todos los consisterios, comités y grupos del Presbiterio Valle Sagrado de los Incas. Hermanos, cuando hay este tipo de actividades, vayan, hermanos. Estamos entrando a un tiempo muy difícil, hermano, en la cual, hermano, necesitamos empaparnos de la palabra de Dios. Y si hay este tipo de eventos, como las convenciones, vigilias, ayunos, vayan, hermanos. 5:30 p.m, gran aniversario de la Iglesia Evangélica Peruana de Cuncacha, Centro Nueva Jerusalén, 16 años predicando el Evangelio, también el aniversario de Radio Nueva Jerusalén en la frecuencia 94.9 de la frecuencia modulada los días 28 al 31 de mayo de este año, con la palabra de Dios está nuestro hermano Alfredo Franco. Me suena este hermano Alfredo Franco, algo que por ahí lo conozco. Se invita a todas las iglesias de Cura, Huasi, Lima, Tambomoye, Pata, Distrito de San Pedro de Cachora, con sus ministerios de alabanza. Gran aniversario de la Iglesia Evangélica Peruana de Chinyahuacho, Limatambo, Pampaconga. También mañana arranca también, mañana 23, el domingo 24, está nuestro hermano Nicanor Choquemamani. El domingo 24 está nuestro hermano Noé Rojas como expositor. Ánimo, mi hermano Noé, a seguir adelante, hermano. Fuerza, mi hermano Noé. Dios bendiga. Estamos, hermanos, con dos cuentas. Tu Radio Vida tiene dos cuentas, la del Banco de la Nación, el 04-161-97-24-15. Esa es la cuenta del Banco de la Nación. Tenemos un YAPI al 930-49-4900. 930, hermanos. Usted puede utilizar ese número para las llamadas, hermanos, el 930-49-4900. Estamos en la Avenida Suiza, número 248, Naciones Unidas, Santa Rosa, San Sebastián. Radio Vida, Puerto Maldonado, Girón, Chincha y Suyo, a dos cuadras de la Avenida Circunvalación, en la casa de nuestro hermano Víctor Vivanco, allá en Puerto Maldonado. Quillabamba, sigamos orando, hermanos, por una frecuencia para Quillabamba. Lo tenemos todo, hermanos, la antena, tenemos el terreno allá en Quillabamba, tenemos los equipos, solamente es la frecuencia nomás, hermanos. En Marcacón, Gacomayo, Sangrará, 93.7. Un saludo a nuestros hermanos de la Iglesia Evangélica Peruana, del consistorio Marcaconga, que Dios me lo bendiga ricamente, a todos esos hermanos que vinieron una noche a la casa del doctor Alipio Ramos, para nada menos, hermanos, estar en hermanos, en Marcaconga. Un saludo para el pastor Julio Rojas en Calca, la iglesia Maranata, con el pastor Celio Saldívar. Están estudiando PNP, de pastor a pastor. Ese es el curso de teología, de pastor a pastor. Así que, pastor Celio, Dios te bendiga. Siga adelante, pastor, a todos los alumnos de la iglesia evangélica Maranata de Calca. Éxitos, pastor. Siga adelante, pastor Celio. Pastor Julio Rojas, le debo una visita al pastor Julio Rojas para ir a Ayacucho. Bueno, que Dios me lo bendiga ricamente con tu programa Vientos de Vida por Radio Vida. Claro, mañana arranca, pues, de pastor a pastor. Uy, santo Dios. ¿Es mañana o hoy día? Dos días, creo. Sí, Vientos de Vida por Radio Vida. Saludos para la iglesia Maranata de Calca.

5 de la tarde con 37 minutos. Estamos en modo misionero. Saludos, Pastor Julio Rojas, allá en Calca. Pastor Celio Saldívar, la Maranata de Calca. Con el seminario de Pastor a Pastor.

5:41. Solamente los que hacemos misiones, los que conocemos el campo, podemos entendernos, o sea, podemos hablar, dialogar, los que hacemos misiones, los que sabemos hacer misiones, ¿no? Y es lo más lindo, lo más gratificante, no hay nada mejor que estar en la obra del Señor. Vientos de Vida, por Radio Vida, estamos en modo misionero.

Desde acá quiero saludar a todos quienes hacen la obra misionera, quienes de una u otra manera salen al campo a animar. Bueno, la Iglesia Maranata tiene obreros, se le llama obreros, no se le llama misioneros. Lo dirige el pastor Porfirio, Texi. Y sí, se está trabajando bien, hermanos, gracias a Dios. El pastor Bernardo pues tiene la pasión, la visión misionera, y se está trabajando, se está elaborando, hermanos. Así que tenemos preparado para ir a Camaguara, hermanos. Sí, pues damos la invitación para ir a Camaguara. Está al frente de Siusa. Arriba, Siusa. 5:46. Vientos de vida por Radio Vida.

5:48. ¿Qué está pasando con el internet? Ay, está que se queda. Que somos mejores que Claro, mejores que Movistar. No se va a lasear. Y el internet está que se lasea. 5:48. Justo cuando estábamos presentando a Queruso. Queruso, ¿no? Con el tema Tu Palabra, Señor, ¿no? 5:49. 5:49.

listo, mis hermanos. 5:52 PM, nos retiramos. Será el día lunes nuevamente a esta misma hora, por esta misma frecuencia de tu Radio Vida, hermanos. Nosotros agradecidos a nuestro Dios Todopoderoso. Ya nos vemos, hermanos, el día lunes. Vuestro hermano y servidor, vuestro Lionel Candia Dolmos, se despide hasta el día lunes. Tupanach Kama Guayquepanacuna. Bendiciones para cada uno de ustedes, hermanos. El domingo tenemos que congregar. Vayan a las iglesias, no dejando de congregar, como algunos tienen por costumbre, dice su palabra.

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Padre, bueno, gracias por este precioso momento, gracias por este día, gracias por todo lo que nos concedes, Dios. Amado Señor, esta noche úngenos, como todas las noches, papá, y que tu palabra pueda fluir a través de nuestros labios, con nuestro sentimiento, nuestro corazón y todo lo que hay dentro de nosotros. Tú utilizas, Señor Jesús, para que a través de ellos, de esos órganos, podamos cumplir con tu precioso propósito de que tú puedas conversar con tu pueblo el día de hoy. Mi Señor, mi Dios, mi Rey, no permitas que Satanás, quien no tiene parte ni suerte en tus cosas, pretenda de alguna manera, Dios amado, interferir esta comunión. Repréndelo ejemplarmente, papá. Cubro con tu preciosa sangre cada corazón, cada alma que se encuentra hoy en sintonía en las circunstancias en las que se encuentre. Y tú bendícelo, Señor, a través de tu palabra, porque te tienes un mensaje el día de hoy. Toca corazones, bendice, Señor Jesús, a cada quien, y cautívalos con tus cuerdas de amor. Padre, que esta emisión esté totalmente coberturada, protegida e iniciada por ti para que pueda llegar, incluso compartida por ti para que pueda llegar con la eficiencia que tú quieres que sea. Gracias, Padre mío. Gracias, Padre bueno. A ti sea la gloria, la honra y el poder. En tu precioso nombre te agradezco y te digo, papá, conduce tú este programa usándome. Gracias, papito lindo. En tu nombre precioso te agradezco. Amén. Hermanos amados, muy rápido transcurre el tiempo, ya estamos viernes, casi para finalizar el mes de mayo. Viene junio y así sucesivamente ya estaríamos llegando a mitad de mes. Las cosas cada vez se ponen más tensas, más difíciles, y a veces nosotros pensamos que, bueno, así será pues,

creemos que el destino es así, la gente tiene que ser mala, bueno, estamos en un tiempo de competitividad, y por eso es que el corazón del hombre se ha hecho de esta forma. Quiero decirte que no. La palabra de Dios ya lo había significado desde mucho tiempo. La palabra está plasmada de que la ciencia se va a proliferar exponencialmente. Va la ciencia a involucionar en la vida, o va a evolucionar en la vida para someter a través del conocimiento al hombre y hacer desatender a todo afecto que pueda tener el ser humano en su corazón. Porque la ciencia avanzará, dice la palabra, el corazón del hombre se enfriará. Mis amados, esto es preocupante. Nosotros los que hemos conocido a Dios, los que conocemos a Dios y tenemos entendimiento de quién es este supremo ser, creemos que estamos todavía en condiciones de poder ayudar a todos aquellos que necesitan ser salvos. Este mundo no va a ser salvo, este mundo va a ser juzgado. Este mundo ahorita está bajo las potestades de Satanás. Por eso es que la injusticia en todas las partes del mundo se ha dado. Ustedes han visto, se ha dado en este mundo una gran pandemia, que la intención era liquidar, así, sin sentimientos, sin miramiento a niños, ancianos, a todo. ¿Qué significa? De que este mundo es malo, y el que lo dirige es malo, no tiene absolutamente un ápice de amor. Entonces, nosotros que hemos conocido al Señor, dice Él que nosotros no somos de este mundo. Por ende, ¿qué hacemos aferrándonos a las cosas materiales? Preparémonos para la esfera para la cual el Señor nos está hablando a través de diferentes medios, a través de este tipo de comunicaciones, por la radio, algunos predicadores de calle, algunos folletos, pero seguimos, pues, creemos que el Señor va a venir de acá a 10, 15 décadas y que, por lo tanto, la vida tiene que continuar. El Señor dice que va a venir como ladrón en la noche. El día y la hora de la venida del Señor nadie la sabe, solo el Señor. Entonces, a través de cualquier palabra que esté basada en la Biblia y podamos escuchar, edifiquemos nuestra fe, porque la fe viene por el oír y el oír por la palabra de Dios. El día de hoy vamos a tocar Filipenses capítulo 2. A veces queremos abarcar pues 4 o 5 versículos, pero abundamos de repente en uno, porque es necesario que tengamos un expreso entendimiento y conocimiento de la palabra de Dios, porque de aquí, de este programa, nadie se va sin conocer, nadie se va sin entender de lo que estamos hablando. Es necesario, yo no vengo acá a distraer ni tampoco a saludar por el día de cumpleaños a nadie. No. Para eso no está hecha esta emisora. Está hecha para edificar el espíritu, porque Dios un día nos va a tomar cuenta. Nos dirá, tú tenías un programa de radio. Dime, ¿eres consciente que edificaste? ¿Vertías palabra para edificar o para distraer? ¿Para hacer sentir bien a la carne o para contristar con la carne y edificar el espíritu? De toda cosa que nosotros hagamos, que nosotros hablemos, que nosotros pensemos, vamos a dar cuenta, porque un día vamos a comparecer ante el tribunal de Dios, no para decir, ¿sabe qué, Señor? Fíjate, yo hablaba bonito, ¿no? Y yo levanté iglesias. Aparte de eso, yo tenía un gran séquito de personas que me seguían. Y el Señor nos dirá, apártate de mí, hacedor de maldad, nunca te conocí. Hablaste de ti, hablaste del mundo, hablaste de la carne, hablaste de todas las cosas, menos hiciste las cosas que yo te encomendé. Entonces, todos los que hemos conocido al Señor, según Mateo 28, tenemos que predicar en el Espíritu y permitir que el Señor nos utilice.

utilice como canales de bendición para que todas aquellas almitas que están siendo receptoras del mensaje puedan ver que hay una transfusión, hay un despliegue de espíritu, del espíritu del parlante, del que habla, del emisor, si el receptor. Que las palabras tienen que ser eminentemente espirituales, no carnales. Que tienen que nacer en dependencia y en sujeción del divino Hacedor. Entonces, este programa, pues yo lo he intitulado Romance Divino. Romance Divino porque es un programa de amor. Y el que lo dirige es amor. El que ha generado esto es amor. Su esencia es amor. Nosotros que estamos siendo utilizados por el Señor, lo hacemos con todo nuestro amor. Entonces tú que estás escuchando, también llénate de amor. Como todas las noches, toma asiento, arréglate, acomódate bien, placenteramente, no te distraigas. Si estás en el campo, pues debajo, si estás por ejemplo en Quillabamba, debajo del mango, vamos a escuchar esto. Si estás en la ciudad o estás en tu casa, apaga otras cosas que te puedan distraer, siéntate cómodamente con una tacita de café, un matecito, qué sé yo, un lapicero y un cuaderno, que le vas a poner a ese cuaderno Romance Divino, que anotes los textos bíblicos que vamos a utilizar. Y tú mismo, después del programa, pidiéndole al Señor, Él te dirá, Él te aclarará respecto a las cosas que hemos querido analizar, por decirlo así, porque nosotros vamos a hacer canales solamente de aquel que emite la palabra, que es nuestro Padre Celestial. Y si tú has anotado en tu cuaderno, vas a contrastar tu Biblia y vas a ser edificado una vez más. Amados hermanos, de esta manera, pues iniciamos nuestro programa Romance Divino, llenos del amor de Dios. Abre tu corazoncito y que la palabra te toque en amor. Amén.

Hermanos míos, entonces referíamos que vamos a tocar el libro de Filipenses en el capítulo 2. Quiero ser claro. Cuando lecturamos la palabra, no la leemos como si fuera una revista, pues la palabra es nuestro alimento. Entonces, ¿cómo es que tú ingieres tu alimento? ¿Lo engulles, así como las gallinas? ¿O de repente como los leones, muerdes un trozo y lo comes así de frente, lo tragas? No. Nosotros somos ovejas del Señor. ¿Qué hacen las ovejas? Rumían la palabra, rumían el pasto. Lo mastican, pasan al segundo estómago. Vuelven a devolver, lo vuelven a masticar, lo pasan al tercer estómago. Lo vuelven a devolver, lo mastican, remastican toda la noche y recién el alimento bien masticadito lo llevan al estómago para que sea trabajado en su organismo. Por eso es que los animales rumiantes son los animales que engordan bien, musculan bien, carnifican bien, ¿no? Porque asimilan lo mejor del alimento. Y a nosotros el Señor nos ha dicho que Él es nuestro pastor y nosotros somos su rebaño de ovejas. Amén. Y con ese introito vamos. Dice la palabra: por tanto, si hay alguna consolación en Cristo, si algún consuelo de amor, si alguna comunión del Espíritu, si algún afecto entrañable, si alguna misericordia en Cristo, completad mi gozo sintiendo lo mismo, teniendo el mismo amor, unánimes, sintiendo una misma cosa. Hermanos, empieza el apóstol de que en nuestra comunión debe haber consolación. Consolación. Nos preguntamos, ¿qué es consolación? Es que tenemos que escudriñar la palabra así para sentirla riquísima, para saborear en la profundidad de lo que dice el Señor. Dice, si alguna consolación en Cristo. Si hay algún consuelo de amor en Cristo. Si hay alguna comunión del Espíritu en Cristo. Si hay algún afecto entrañable en Cristo, si hay misericordia en Cristo. Días antes habíamos abundado respecto a esta palabra en. ¿Qué significa en? Dentro de. Es una inclusión. Todos tenemos una habitación en la casa, ¿verdad? Tu dormitorio, por decir. Cuando entras a tu dormitorio y cierras...

cierras la puerta y te llaman por teléfono, o tu mamá, tu esposa te llama: Juan o Carlos, ¿dónde te encuentras? Estoy en mi dormitorio. Esa palabra en significa que estás dentro de. Igual hicimos un pequeño ejemplito que es un poco más claro. Cuando tú comes un pancito calientito, crocantito, lo miras, el olor te atrae, lo masticas, lo deglutes y te preguntan, ¿dónde está el pan? Está en mi estómago. Ingresó dentro de ti. Ahora el Señor dice, lo primero que habla a través del apóstol, esta palabra, si hay alguna consolación. Porque el Señor utiliza en este texto consolación, consuelo. ¿Sabes? Hoy por hoy, ¿quién tiene? ¿Nos levantamos? Atribulados, hoy conversaba con una psicóloga. También al lado de ella estaba una antropóloga. Y comentaba: todas las noches no puedo dormir, tengo insomnio. Y la otra decía: a mí también me ocurre eso. Miro televisión hasta las 11 o 12 de la noche. A veces leo algunos escritos. Me da sueño, pero me duermo un par de horas. Y luego estoy solucionando en mi mente todo tipo de problemas. Ya una cosa, estoy solucionando una cosa, se me adhiere otra cosa y otra cosa. Y no puedo conciliar el sueño. Abro mis ojos nuevamente, prendo el televisor y estoy así durante el transcurso de la noche. Pero, ¿por qué estás así? Le pregunto. No sé, pues, en el transcurso del día, ¿qué es lo que haces? Bueno, yo mi trabajo cotidiano como psicóloga, hago recomendaciones a mis pacientes, estoy en el hospital, arriba en Santiago, a los que tengo que auscultar, les doy ciertos consejos, y bueno, termino mi trabajo agotada. Le pregunto, si tú eres psicóloga y trabajas con el alma, ¿cómo es que les puedes dar tranquilidad a otras personas que vienen a tu despacho porque están atribuladas, verdad? Efectivamente. ¿No crees que es algo contraproducente o algo sin sentido de que una persona que no tiene paz, no puede dormir, asesore y aconseje a otra persona que está en la misma condición? ¿No crees que lo usual y lo viable sería de que una persona que tiene tranquilidad, que puede dormir bien, que puede conciliar el sueño, que puede tener dominio sobre sus impulsos, sobre sus pasiones, sobre sus pensamientos, sería la capacitada para recomendar alma, para inspirar tranquilidad, ¿no te parece? Sí, pues, pero es mi trabajo. Tengo que hacer mi trabajo. ¿Y cómo te sientes cuando tú, estando mal, estando con tribulaciones, con ansiedad, sin poder dormir, le dices a otra persona lo que tú no haces? ¿Qué le dices? Le pregunté. Por ejemplo, si viene una persona que está en tu misma condición y te dice, doctora, yo no puedo dormir. Todas las noches tengo delirios, tengo persecuciones, mis problemas me abordan y estoy ya enferma porque parece que me estuviera persiguiendo. ¿Qué hago, doctora? ¿Qué le dices? Bueno, le digo que se relaje, que lea un libro, que, bueno, si es que no puede leer un libro, que vea un programa bonito que le traiga paz y tranquilidad. Y cuando ya está cansadita, entonces que entre a dormir. ¿Y eso es lo que tú haces? Eso es lo que yo pretendo hacer, pero no puedo, pues. Entonces, ¿cómo es que tú aconsejas? No eres íntegra con las cosas que dices. ¿Qué puedo hacer? Ese es mi trabajo. Y la antropóloga se ríe y dice, bueno, caso similar me pasa a mí, pero yo no tengo que aconsejar a nadie ni cosa por el estilo, sino que yo hago mi trabajo en Sacsayhuamán, ahora estamos haciendo excavaciones. Pero ¿de qué es tu tribu?

feliz y ese temor abunda en mi corazón y de noche no sé qué hacer. No puedo dormir. Hermanos, eso pasa el 90% de las personas que no conocen a Dios. ¿Saben algo? Cuando la palabra dice, si hay alguna consolación, sea en Cristo. ¿Por qué dice el apóstol Pablo? Porque el único es nuestro escudo, nuestra adarga, nuestra fortaleza, nuestra habitación. Es Cristo. Cuando entramos en la esfera del Espíritu y su interior, Él limpia toda ansiedad, quita toda preocupación. ¿Y sabe qué hace? Él, cuando entramos nosotros en Cristo, en el Espíritu, Él también en nuestro corazón está limpiándonos. Él no está quieto en nuestro corazón, nos unge. Está derramando lo más precioso de Él en nuestro corazón y al derramar, al dispensar su naturaleza en nuestro corazoncito, va sacando las cosas oscuras, las cosas negras, las cosas de aflicción. ¿Esa palabra han escuchado? Aflicción. El Señor Jesús dijo, no se turbe vuestro corazón. En el mundo tendréis aflicción. En el mundo. ¿Por qué? Este mundo, el que dirige este mundo, el príncipe de la oscuridad, su interés es que el hombre no pueda vivir en paz, que el hombre sea desconsolado, que el hombre viva siempre ansioso, que el hombre esté preocupado por las cosas materiales, que esté preocupado por querer de repente figurar, que esté preocupado por su ego, que esté preocupado por su ropa, que esté preocupado por su... Lo que quiere Satanás es que el hombre esté atribulado todo el tiempo. Y en verdad, cuando tenemos o cuando no conocemos a Dios, tú le preguntas a las personas, oye, ¿cómo te sientes? Oye, tengo una preocupación. Oye, ¿sabes qué? Tengo esto. ¿Sabes qué? Hoy no puedo solucionar. ¿Sabes qué? No he logrado esto. Siempre hay mucho problema que genera ansiedad. Entonces, el Señor de frente dice, si hay alguna consolación que nosotros vamos a adquirir, que no sea otra sino en Cristo, porque Él es nuestro consuelo de amor. Una bonita palabra, consuelo de amor. A ver, te lo describo. ¿Qué cosa es un consuelo de amor? A ver si alguna vez los que se han enamorado, ¿no? Los enamoraditos por alguna situación, hay una pequeña fricción y discuten. La reconciliación es la más preciosa. Agarramos y le decimos, como nosotros sepamos hablarle, ¿no? Por ejemplo, en el caso de mi esposita, perdóname. Dame un abrazo. Ese abrazo de consuelo está cargado de amor, porque quiero reparar el daño que se ha suscitado. Quiero darle la sensación de tranquilidad y de paz, pero no solamente en su esfera natural, sino en su esfera espiritual. Y cuando nosotros tenemos ansiedad y tribulación, cuando estamos desconsolados, ¿qué hace el Señor? El Señor nos riega con su amor en nuestro corazón y nos da primer fruto. Aleluya. El Señor, cuando entra a nuestro corazón, entra y nos riega de amor. Luego, al sentir ese amor que entra en nuestro corazón, nos da una preciosa sensación de gozo. Y consecuentemente, lo que dijo Él, mi paz os dejo, mi paz os doy. No como la paz que les dio este mundo. Hermanos lindos, estamos analizando un pequeño verso de la Biblia y estamos viendo que el Señor es el

duelo, de amor. Y dice, llámame, clama a mí, yo te responderé. Búscame y me hallarás. Buscad a Jehová ahora que puede ser hallado. Esa es su palabra, ¿verdad? Que sí, eso es lo que dice. Entonces, nosotros no debemos de buscar consuelo de un psicólogo, pues. Maldito el hombre que confía en el hombre, bendito el hombre que confía en el Señor. Pero yo te doy un pequeño consejito. La mañana al despertar, lo primero que debes hacer es cerrar tus ojitos y decirle, Madre, gracias, es un nuevo día. Ayúdame, Señor, a que en este día tu amor, tu gracia, tu bondad se pueda llenar en mi corazón como en un depósito. Y cuando yo trate con una persona, con otra persona, en mi trabajo, en el mercado, lo que salga de mí, seas tú. Sé tú. No quiero hacer el día de hoy daño a nadie, Padre. Quiero estar siempre con tu paz. Utiliza mi vida y hazme dar testimonio de que tú habitas en mi corazón. Si amaneces de esa manera, créeme, todo el día, donde tú estés, ese consuelo de amor, ese consuelo de amor a través de la comunión del Espíritu, te va a impartir, de acuerdo a las circunstancias, ya tranquilidad, paz, un consejo sano va a salir de ti va a salir amor, de ti van a salir palabras dulces, palabras tiernas, hasta en un saludo que tú vas a verter al vecino, vecino, muy buenos días, que Dios me lo bendiga. Hay chispas, me ha dicho el vecino, que Dios me bendiga. Con esa sola palabra, el que ha escuchado esa palabra, que Dios me lo bendiga, va a levantar su cabecita y decirle, Señor, bendíceme. Yo veo que el vecino está bendecido. Bendíceme a mí también. Y ese vecino, por esa sola palabra, que de ti ha salido cargadita de amor, de pureza y transparencia, de sencillez e integridad, ese vecino se va a su chamba. Y le cuentas, amigo, el día de hoy estaba saliendo y mi vecino del lado izquierdo me ha bendecido, me ha hecho que Dios te bendiga. Oye, qué bien. Ahora ya casi nadie te dice esa palabra. Entonces, importante es que cada mañana nos levantemos, no apresurados. Padre, ya está el desayuno. Me faltan 5 minutos para... Préndemelo el carro. ¿Dónde está la llave? Empieza la discusión. Programa tu tiempo. Si es que vas a entrar tu trabajo a las 8 de la mañana, levántate a las 5:30 de la mañana. A las 5:30 de la mañana vas a planchar tu ternito, tu pantaloncito, vas a limpiar la casa, vas a ayudar a tu esposita a limpiar las cosas, a ordenar las cosas, ya hace servir el agüita, compras el pan. Entonces eso ya hizo de 5:30 a 6:30 ya está todo listo. Los hijos se levantan a las 6, igual se asean, ya está oliendo el olor del cafecito, el cafecito con leche, si es un chocolatito, en fin. Entonces, a las 7:00 todos han desayunado, o a las 6:30 todos han desayunado, ya para acá, para acá, para acá, llegas a tu trabajo media hora antes. Feliz, tranquilo, entras a tu oficina o en el trabajo donde te tengas que desarrollar, organizas bien tus cosas para que a las 8:00, dándole gracias a Dios, empiecen tus labores. Cuán importante es programarse desde la mañana.

Hermanos míos, vemos lo precioso que es en verdad estar en el Señor. El apóstol Pablo les decía, completad mi gozo sintiendo ustedes lo mismo, teniendo el mismo amor, unánimes, sintiendo una misma cosa. Este texto nosotros lo hemos leído así muy superficialmente. ¿Cómo es que las personas pueden sentir lo mismo? ¿Cómo pueden tener un mismo amor? ¿Cómo pueden ser unánimes? ¿Cómo pueden sentir una misma cosa? ¿Saben de qué hablaba el apóstol Pablo? Vuelvo a reiterar, aquí en tu programa tenemos que salir bien claritos, bien entendidos de las cosas que estamos escuchando, para que nosotros podamos tener lo mismo, sentir lo mismo, tener el mismo amor, ser unánime. Unánime quiere decir tener un mismo ánimo, ¿no? Tener un mismo ánimo y que tú y yo podamos sentir lo mismo. Tú dirás, no, hermano, estás equivocado. ¿Cómo yo voy a sentir lo mismo que tú sientes? ¿Cómo yo voy a ser unánime contigo? ¿O cómo voy a tener el mismo amor que tú tienes? Eso es difícil. Claro. Cuando estaba Nicodemo con el Señor, lo visitó al Señor de noche y le dijo, ¿cómo podría hacer yo las cosas que tú haces si no tengo a Dios? El Señor le dijo, Nicodemo, no te maravilles que te diga, es necesario nacer de nuevo. ¿Cómo? ¿Cómo yo, siendo viejo, podía entrar en el vientre de mi madre y nacer? Oh, Nicodemo, eres maestro de la ley y no entiendes estas cosas. ¿Sabes lo que es nacido de la carne? Carne es. Y lo que es nacido del espíritu, espíritu es. Cuando tú naces de la carne, piensas en las cosas de la carne. Y las cosas de la carne, te voy a decir a través de la palabra. Mira, las cosas de la carne son dice acá la palabra en Gálatas capítulo 5 verso 19 dice, manifiestas son las obras de la carne, que son, escuche, adulterio, fornicación, inmundicia, lascivia, idolatría, hechicería, enemistad, pleitos, celos, iras, contiendas, disensiones, herejías, envidias, homicidios, borracheras, orgías y cosas semejantes a estas. Entonces, Nicodemo sabía de estas cosas. Y él decía, pero ¿cómo me puedo librar de eso? Y el Señor le dijo, tienes que nacer del Espíritu. Solo naciendo del Espíritu, estas cosas que hemos leído no van a tener control y dominio. Porque una persona no puede pensar lo mismo que otra persona si le tiene ira, ¿cierto? Si le tiene odio. Dos personas podrían pensar lo mismo si tienen el mismo espíritu. ¿Y cómo podría ocurrir esto? Pregunta preciosa. Ocurre esto a través del nuevo nacimiento. ¿Por qué? Cuando tú naces de nuevo, el Espíritu de Dios, o sea, Dios mismo, entra en tu corazón. ¿Y qué cosa, pues, es Dios por ventura? Hermanitos lindos, si Dios entra en tu corazón, entonces algo va a pasar. Algo precioso va a ocurrir.

0: Dios, nuestro Dios precioso, nuestro Dios adorable, cuando entra en tu corazón, genera una situación muy importante. Hace una cuestión muy importante. Dios entrar en tu corazón no se queda quieto porque Él entra como espíritu a tu espíritu. Dice, amados, escuchen, amémonos unos a otros, porque el amor es de Dios. Todo aquel que ama es nacido de Dios y conoce a Dios. El que no ama no ha conocido a Dios, porque Dios es amor. Entonces, en nuestro nuevo nacimiento, cuando nosotros hemos recibido al Señor, se imparte el Espíritu de Dios, cuya esencia es el amor. Entonces en tu corazoncito el amor ya se ha engendrado, ya se ha sembrado. ¿Y cuál sería la semilla del amor? Te pregunto, ¿cuál sería la semilla del amor? ¿Ira, odio, fornicación, disensión, idolatría? ¿Eso sería, hermano mío? No, no. Lo que fructificaría el amor, primero sería amor, gozo, paciencia, benignidad, bondad, fe, mansedumbre, templanza. Esas cosas produciría ese amor que ha entrado en nuestro corazón. Es por eso que el apóstol decía con toda claridad, con toda transparencia, en el texto que hemos leído, que nosotros, hermanos, vamos a tener lo mismo, un mismo sentimiento. Se va a manifestar un mismo amor, porque tenemos lo mismo. Yo, tú, el vecino cristiano, el otro, tenemos lo mismo. ¿Y qué cosa es eso, lo mismo? Amor. Tenemos al mismo Dios. Entonces, sería pues totalmente raro que teniendo al mismo Dios, sintamos cosas diferentes, ¿verdad? Obvio. Obvio. Entonces, cuando el apóstol dice, completad mi gozo sintiendo lo mismo, teniendo el mismo amor, todos siendo unánimes, sintiendo una misma cosa. Ahora sí se explica con claridad, ¿verdad? Entonces tú y yo vamos a pensar igual, vamos a sentir igual y vamos a ser unánimes porque tenemos al mismo amor en nuestro corazón. Y cuando le permitimos que ese amor se trabaje en nuestro interior, ¿qué pasa? Lo nuestro lo saca, las cosas malas que hay en nosotros lo saca sin hacernos doler, y Él se instaura. ¿Has escuchado lo que dijo el Señor? De la abundancia del corazón a la boca. Entonces el Señor sería nuestra abundancia. Sería tu abundancia, sería mi abundancia, sería la abundancia de todos los que lo han recibido. ¿Y qué cosa van a sentir ellos? Amor. ¿Por qué? Porque la abundancia que hay en ese corazoncito es amor. No hay otra cosa. Él ya es el amado de tu alma. Él es el precioso que dispensa lo más bello que tiene, su misma naturaleza. O sea, su amor. Un cristiano verdadero siempre está con una sonrisa en los labios, muy a pesar de que tiene problemas, tiene angustias, tiene diferentes cosas. Su mirada es diferente a la mirada del hombre de mundo. Su sonrisa es exquisita, porque está cargada de amor. Sus servicios son llenos de amor. Entonces, ahora ya entiendes que tú y yo podemos sentir lo mismo, tener el mismo amor y ser unánimes. Sí, obviamente. ¿Por qué causa? Porque en ti se engendró el mismo Dios que se engendró en mí. ¿Y qué cosa es ese Dios? Amor. Es el amado de nuestra alma, quien nos ama todos los días de nuestra existencia, ¿verdad?
1: Eres precioso, Señor.

0: Amados hermanos, el día de hoy hemos podido degustar de una palabra preciosa. Hemos podido entender de que efectivamente sí tenemos un consuelo. Un Dios que está afanado por darnos paz. Un Dios que efectivamente quiere que nosotros entendamos y aprendamos que gracias a la presencia de Él en nuestro corazón, podemos ser unánimes, podemos sentir las mismas cosas y podemos estar en comunión en el Espíritu. Amén. Preciosa la palabra. Cuando tú quieras de repente escribir algo a mi WhatsApp, pues te voy a dar mi número. 938-11-11-21. Hermano Ángel Ruiz, el enamorado de Dios. Digo enamorado de Dios y este tu programa es Romance Divino. Entonces el día lunes, nos estamos encontrando a esta misma hora, por esta misma frecuencia, en este mismo canal. No te pierdas la próxima edición. Conmigo será hasta el día lunes. Jesús es el Señor. Que Dios te bendiga grande y ricamente.
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